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0: Hoy el tema largo no terminaba nunca. Largo el tema. Pero era un temazo, no voy a interrumpirlo. Ya, ahora sí entonces. Buenos días. Buenos días, buenos días, buenos días, buenos días, buenos días. Listos por acá para comenzar con este show de la mañana. Edición del día miércoles. Estamos en este ombliguito de la semana, llegando por fin, dígalo conmigo, por fin, al último día de septiembre. Se nos va este mes número 9, donde estuvimos con mucha celebración hace algunos días, donde pudimos disfrutar también de un mejor clima y a la vez de un peor clima. Manerita de llover. Pero estamos felices porque mañana comenzamos con octubre. También contentos porque, como me dicen por acá a través del WhatsApp, por fin paga, ¿no? Por fin. Y claro, sentimientos encontrados porque hoy en la tarde vamos a conocer específicamente cuánto suben los combustibles. Eso me tiene preocupado. No sé, pues si usted diésel, por ejemplo, ya se anunció que el diésel iba a subir harto, cargue hoy, pum. Ojalá llene el día de hoy para evitar cargar mañana ya con el alza. Y lo otro es, ¿cómo están, po? ¿Cómo están? ¿Qué se cuenta de bueno? A través del WhatsApp, ya estamos contigo. Veo por acá algunas caritas. Gracias por la sintonía. Por estar ahí siempre.
1: Julián, buen día.
0: Hola, amigo.
1: Espero que tengas un buen turno, que sea un turno tranquilo, sin tanta pelea, sin tanto hate. Adiós.
0: Lo dice el rey del hate, el Celta. Ya quiero comenzar saludando a la gente primero. El amigo Hermosilla de Narbús. Me encontré con él en la ruta, sus buenos bocinazos, su cambio de luces. ¿Cómo anda, amigo? ¿Cómo anda?
2: Hola, Julián, buenos días. Ya estamos instalados aquí en el terminal de buses rurales para salir con destino a Nehuentúe. Un abrazo para todos los radioescuchas y que tengan todos un buen día. Espero yo también tener un muy buen día.
0: Eso.
2: Y nada más que te vaya súper bien hoy día y con una buena jornada. Nos vemos.
0: Chao. Gracias, amiguito. Saludos para usted ahí con Narbús en el recorrido. Oiga, con mucho cuidado porque está re peligroso para manejar. Saludos, amiguito Hermosilla. Por acá la Carlita. Ah, la Carlita estaba escribiendo. Dice, hola, amiguito Julián. ¿Llegaste a la radio? ¿Cómo tanta musiquita? Pero ya escuchando. Después me pone, ¿cómo estás? ¡Ya, pues, no me asuste! Estamos aquí, amiga. Sí, estamos aquí hace rato, solamente que el tema era más largo que...
3: Hola. ¿Hay alguien por ahí? ¿Por qué tanta musiquita?
0: Estamos aquí, amiga.
3: Amiguito Julián, por aquí ya te estamos escuchando. Que tengas un gran día.
0: Buenos días, Carlita. Saludos para ti y para tu hermosa familia. Vamos con todo nomás, ¿ah? ¿Eh? ¡Vamos! Buenos días, buenos días.
4: Buenos días, Juliancito. Saliendo de la República Independiente de Cholchol, Temuco Metrenco, vamos por el ombligo de la semana.
0: ¡Vamos!
4: ¡Vamos que se puede! ¿Cuándo pagan?
0: Hoy día se
4: bendiciones suman. Para todos, 7. Somos un 7 y tú.
0: Chao, chao, saludos, amiguito Arsenio. Se supone que hoy pagan. Hoy Arsenio más encima tiene que comenzar a pagar la camioneta ahora, bo. La camioneta que se compró.
5: Julián, estás agarrando las malas costumbres de Sandu de poner temas largos para alcanzar a llegar.
0: No. Este tema salió, es que un temazo igual, pues, amigo. Hay temas que son largos, pero son temazos. Y hay otros temas que son largos y fome. Eso yo los corto nomás, bo. Pero Chichi Peralta, un temazo. Y Betita dice, buen día, qué ganas de seguir durmiendo con mi José. Nada que hacer, a levantarse más encima un día de lluvia, ideal como para quedarse en la casa. Pero hay que levantarse. Saludos, Ibetita. Desde Los Muermos está por acá nuestra amiga Mari. Buenos días, Mari. Abracito. Desde Los Ángeles está Alexis. Dice, buenos días, amiguito Julián, por acá reportándome, escuchando la mejor radio. Por acá, lluvia y lluvia. Yo soy un 7. Alexis de Los Ángeles. Dale, vamos a hacer algo. Voy a la música y a la vuelta sigo revisando saludos, comentarios, reportes de la gente, resumen de noticias y varias cositas más. Este es el show de la mañana.
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0: Buenísimo. Ya son las 6:20, 6:20. Musiquita para comenzar la mañana, harto ánimo, ritmo, lo que tú necesitas, energía en este miércoles, último día de septiembre. Te cuento que el día de hoy estamos saludando a todos los Jerónimo. ¡Jerónimo! Sí, los Jerónimo. Jerónimo, ahí sí. Me cuesta. Jerónimo está de onomástico. Saludos para ti, Jerónimo, y para toda la gente que está de cumple o celebrando alguna fecha en especial. La pregunta es, ¿qué es lo que pasa con el tiempo el día de hoy? Vamos a revisar eso de inmediato con informe completo a través de Punto 7. Ah, y después vamos a estar hablando de Chile, aunque no sé si hablar de Chile. Una manera de pasar rabia ayer con el partido. Amigos de Los Ángeles, hoy una máxima de 14 grados. Cielo cubierto, lluvia en la mañana y en la tarde chubascos. Viento de hasta 40 kilómetros por hora el día de hoy por allá por Los Ángeles. Revisamos Temuco y Padre Las Casas para el día de hoy. Sí, estoy esperando que la página se... justo se pegó la página. Y ahí volvió. Temuco y Padre Las Casas, máxima de 15 grados, cielo cubierto. Tenemos chubascos, probable tormenta eléctrica en la tarde. Eso para Temuco y PLC. Valdivia, máxima de 14 grados, cielo cubierto también con chubascos débiles. Vamos a revisar Osorno, máxima de 15 grados, cielo cubierto, lluvia débil, probable tormenta eléctrica en la tarde. Puerto Montt y Puerto Varas, máxima de 14 grados, cielo cubierto, lluvia con intensidad ahora en la mañana y en la tarde con chubascos y probable tormenta eléctrica. Isla de Chiloé, Ancud y Castro, máxima de 13 grados para el día de hoy, cielo cubierto con algunos chubascos. Ahí estamos entonces con lo que es el tiempo, informe completito que revisamos a través de Punto 7 a esta hora. Vamos a recordar entonces respecto a lo que son los combustibles. Los precios deberían cambiar mañana, ¿ok? Lo que se entrega hoy es solamente el informe que aparece tipo 5:30, 6 de la tarde en app. Ya está soltando por ahí el informe. Y el cambio real se viene desde mañana, lo que ya se anuncia que sería un alza. Así que hoy tenemos que cargar, ¿ah? ¿Eh? Esa es la idea. Tenemos más gente a través del WhatsApp. ¡Buenos días!
1: Hola, hola, Julián. Aquí Patricio por acá reportándome, como siempre, cuando estoy de turno. Bueno, y se largó la lluvia, ¿no? Sí, pues. Se largó la lluvia, pero bueno, van a ser la última lluvia.
0: Agüita.
1: De este año, así que eso es, Julián. Que fome que Chile haya perdido nuevamente. Está jugando tan bien, pero yo siempre he dicho, no son los jugadores, es el técnico y la dirigencia. Pero bueno, eso es, Julián, que estés bien y que tengas un buen día. Chao, chao.
0: Gracias, amigo. Oye, ya que estás hablando del partido, copuchemos un ratito, ya, copuchemos un poquito sobre Chile. Vi el partido completo de la selección, me pareció que jugó muy bien. Oye, dos palos, uno de Brereton y el otro de Osorio. Buenas posibilidades de gol, pero ¿cuál es el problema? Los goles que le hacen a Chile son a través de los cabezazos. Todo chico atrás. Claro, si bien pudieron controlar en parte el tema de la calentura del partido, las tarjetas, porque al final igual como que se picaron, eso es lo que pasa con la defensa, cómo los rivales llegan y cabecean como si nada. Hay que mejorarlo, hay que hacer varios cambios, pero ¿para qué no nos vamos a poner tan tristes? Son partidos que en su parte son amistosos, para probar jugadores, probar esquemas, y ya desde las clasificatorias ahí uno no se puede equivocar. Buenos días, Julián. Por acá la tía Cecilia con la tía Macarena desde Los Ángeles con lluvia. Un saludito y hoy último día de septiembre. Saludos para todos los del Club de la Punto 7. Buenos días, tía Macarena. Saludos, tía Cecilia. Gracias por escucharnos todos los días temprano. Dice por acá, buen y lluvioso día, Julián. Hoy último día de turno doble. Buen temazo te sacaste. No lo escuchaba hace mil años, el de Chichi Peralta. Qué bueno que te gustó. Qué bueno. Salud, amiga. La Eriquita. Buenos días para don Alcides desde la Quinta Región.
2: Muy buenos días, Julián. Reportando sintonía desde Quintero, Quinta Región de Valparaíso. Aquí para decir muy buenos días, tengan un bonito día. Decirte a ti, Julián, que Carito Carolina de Osorno mandó saludos a todos los coleguitas desde Mucó, de la mañana hasta la noche.
0: Eso.
2: Y mandó muchos saludos a todos y que estén muy bien y que sigan para adelante, sigan para adelante. Con todo si no, ¿para qué? Con todo si no, ¿para qué? Con
0: todo si no, ¿para qué? Gracias, amigo. Ahí estamos con Alcides, que es el presidente del fan club de la Carito por allá por Osorno. Grande, Alcides, amigo. Hola, hola.
3: Hola, Juliancito. Buenos días. De acá, de la comuna de Blanco, reportándome de varios días sin poder hablar. Saludos desde Blanco, lloviendo bastante desde la noche. Y nada, pues eso. Un saludo a todos mis chiquillos que tengo que salir a buscar ahora, porque ya me encuentro en el colegio donde trabajo yo y yo soy un 7. ¿Y tú?
0: Buena, saludos, amigo mío. Blanco, presente. Debe estar cayendo agüita por allá por Blanco, región de Los Ríos. Saludos, amigazo. Por acá el Celta me dice, Julián, respecto a la selección, San Pedri es. Sí, entiendo que San Pedri juegue bien, pero tiene 38 años y están probando en su mayoría como a cabros jóvenes. Sí, pues, viendo realmente lo que es el recambio. Les cuento algo de San Pedri. Jugué con San Pedri en el FIFA, pues, en el FC, estábamos jugando play, ya juguemos con la Católica, dijimos, oye, terrible malo San Pedri. En el FIFA, sí, pues, en el FC, a eso me refiero, no en la vida real, ¿ya? ¿Qué más? ¿Alcanzamos o nos vamos a la música? Ya, un temita, a la vuelta seguimos revisando copucha, saludos y mucho más a través del WhatsApp.
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0: Esta sección se llama Canciones que dan sed. Ya son las 6:31, es el Grupo Alegría. En ese tiempo la voz de Américo con El Cigarrito.
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0: Señoras y señores, la música del grupo Alegría. Algunos clásicos de la cumbia, 6:35, y también estábamos pegaditos con Pitbull y la canción Fireball. Algunos saludos por acá, reportes en ruta, comentarios. Hola.
1: Hola, Julián, buenos días. Oye, la revisión técnica de PLC, 6 vehículos en la fila. 6 vehículos para ingresar.
0: Ahí está el datito para alguien que le sirva. Revisión técnica de PLC, 6 vehículos a esta hora. Buenos días, buenos días.
2: Hola, Juliáncito, amigo. Álvaro por acá de Chol City. Saludos, amigo, y comentarte que hay un... cae un poco de agüita, pero no es mucho acá por Chol Chol. Saludos, amigo, que tengas un buen día.
0: Gracias, amiguito. Álvaro, un espantaflojo. Cae a esta hora. Manejar con precaución, ¿ah? ¿Eh? Alvarito, buen día. Reconocemos a Álvaro porque tantos años escuchando la radio el Perrina. Buenos días.
3: Buen día, Juliáncito. Buen día, Juliáncito. Oye, ¿viste el partido ayer? El de Chile. Nada que decir, po. Oye, ¿cuándo volvemos a perder con México?
0: Sí, pues estábamos comentando hace poco lo del partido. Y bueno, llegamos a la conclusión que jugó muy bien Chile, pero el error está en la defensa. Llegan y los otros rivales cabecean como quieren. Claro, la defensa está el error, al menos de ayer. En el partido con Canadá, el error fue el tema de la calentura por las tarjetas. Escuchemos a la gente aquí, ¿aló?
4: Hola, Juliáncito, ¿cómo estás? Buenos días. Sí, el partido estuvo muy bueno. Yo lo encontré muy bueno. Buena ofensiva, con harta garra. Mostraron buen fútbol, pero como decía el auditor anterior, ahí el problema el DT, el planteamiento.
0: Y el DT, claro.
4: Jugadores que no están acostumbrados a jugar en esa posición, que en sus clubes juegan en otra. Entonces se desorientan dentro de la cancha. Y eso hace que los goles que nos hagan son goles más que nada por errores propios.
0: Sí, recordemos que Córdoba se supone que está como interino un tiempo nomás, pero yo hace rato que estoy esperando que anuncien quién va a ser el técnico oficial de La Roja, cosa que no ha pasado. ¿Usted quiere opinar igual, amigo?
5: Recambio no hay, Julián, no juegan nada estos cabros, no hay que ilusionarse. Por eso te decía adelante, volver a los jugadores mayores nomás para tener la posibilidad por último de clasificar al Mundial. Por último.
0: Ya, boom, llamemos a Marcelo Sal, entonces, no sé. Ahí están tratando de hacer un recambio. No funciona mucho todavía, pero hay que decir que igual mejoraron bastante en comparación con el partido con Canadá. Oye, Osorio jugó súper bien, ¿ah? ¿Eh? Sí.
5: Te apuesto que juegan mejor que los cabros de ahora, que se dedican a puro hacer TikTok.
6: La ANFP está esperando que don Nelson Acosta se mejore un poquito para llamarlo como DT.
7: Oye, Julián, ¿será el interinato más largo de la historia del universo este?
0: Yo creo que sí, porque hace rato que estamos esperando oficialmente que digan ya, este va a ser el técnico, cosa que no ha pasado. Y como dijo un auditor hace poquito, el próximo rival de Chile en amistosos será México. El partido es el próximo martes, próxima semana, anótenlo, martes 6 de octubre. En Estados Unidos se va a jugar este partido. Bueno, México con todos sus cuates, ¡órale! Y nosotros ahí de visita. 6 de octubre. Me pasa algo con México. ¿Les cuento? México es como el amigo que todos tenemos que se cree bueno para la pelota. Eso pasa con los mexicanos. Se creen buenos para la pelota. ¡Son malos! ¡Son malos! Aún recuerdo cuando en el Mundial les tocó jugar con Inglaterra. Y comenzó el partido, los primeros 3 minutos México estaba como dándose pase y empezaron ahí, ¡jole! ¡Jole! ¡Cállate a los 3 minutos! Después Inglaterra les dio un baile. Hasta ahí le llegó el ole. Bueno, eso con el fuchibol.
5: Pero ahora somos los México de Sudamérica,
0: Julián. Ya, pero amigo, quieres de un poco. ¿Sí? Ya vamos a mejorar. María Cristina, ¿cómo estás?
8: Perdón, Julián, que todavía estoy con Arca después de los besos que me mandó ayer la innombrable.
0: ¿Cómo? No entiendo. ¿Eh?
8: Ay, perdón, Julián, que todavía estoy con Arca después de los besos que me mandó ayer la innombrable.
0: Ah, ya entendí. Bueno, lo que pasa es que María Cristina, nuestra auditora, ayer le tiró hate a Connie de Argentina, cosa que hace todos los días María Cristina. Y Connie le respondió, pues, finalizando el programa. Te dejó mal, María Cristina. Ya, sigamos. Hola, buen día.
9: Vamos a mejorar.
10: El 7-0 que le mandamos en la Copa América del 2015, nos van a devolver eso para el partido amistoso, acuérdate.
0: Bueno, los mexicanos, ojalá que no, amigo, ojalá que no. Ojito, amigo Julián, dice por acá. Hola.
11: Hola, amigo Julián, buenos días. Oye, te aviso que aquí ya entrando a Labranza, desde Temuco hacia Labranza, hay una señalización que se acorta una parte de la vía. ¿Ya? Igual para que pongan ojo los conductores, porque está muy mal señalizado. Se nota que ya pasó algún conductor ahí de largo, así que para que tengan ojo ahí los conductores entrando a Labranza, desde Temuco a Labranza.
0: Uy, peligroso. Amigo, muchas gracias por avisar,
12: ¿eh? Sí, ayer igual estaba la Tole Tole con los trabajadores imaginarios, tenían cortado una pista por las puras y no había nadie y ni siquiera habían trabajo en la vía.
0: Ese es muy raro. ¿Cómo está, don Eric? Hola.
13: Hola, buenos días, Julián.
0: Buenos días.
13: Un abrazo gigante. Acá, llegando al hospital de Pedro de las Casas, vengo a retirar remedio y a pedir una hora. Y referente al partido de ayer, oye, nada que hacer con la selección. Con esa selección no llegaba ni una parte. Acá nos conformamos con los palos que está aquí, que jugó bien Chile, pero pésima selección. Con esa selección no le ganamos a ningún equipo cuando empiecen las eliminatorias para el Mundial 2020. No, hay que cambiar los jugadores y hay que darles más comida para que crezcan un poco más también, porque son todos muy chicos.
0: Ya, el problema que yo decía, los otros rivales sean como quieren, ahí llegan como... Claro, muy un poquito chiquitito lo de defensa de Chile. Ya, pero esperamos mejorar. Quiero decir que me llamó Córdoba, me llamó la selección, pero yo obviamente prefiero estar acá en la radio con ustedes. Ir a jugar allá.
12: Estábamos asegurados que teníamos la montonera de cupos y ahora la FIFA anunció que solamente hay 3 cupos y medio. Tenemos que pelear el repechaje por último con Bolivia, Venezuela.
14: Hola, Juliencito. Hola, Juliencito. Aquí estamos escuchándote. Besos para ti, que sea un medio día para todos. Y nada, yo vi mi Colo-Colo. Solamente mi Colo-Colo y nada más.
0: Oye, Colo-Colo, en lo que es Copa Chile, ganó. Apretadito, pero ganó 1-0. Sí, Deportes Puerto Montt cae los descuentos por 1-0 ante Colo Colo en la ida de cuartos de Copa Chile. Un gol agónico. Ahora el cuadro de Puerto Montt deberá ir al Monumental el próximo martes 6 de octubre para buscar revertir la serie y conseguir la clasificación. Así que ese día 6 de octubre juega Colo Colo de nuevo con Puerto Montt y también la selección. ¡No! ¡Llegó la profe Carla! ¡Ah! Ya, aquí es cuando los chiquillos comienzan a desmayarse. Hola, amiga.
15: Hola, amiguito, buenos días. Chao, otra vez. Está lloviendo, amigo. Sí. Lo positivo es que hoy termina septiembre. Que todos tengan un lindo día. Soy un 7 y tú.
0: Ánimo, amiga, ánimo. Porque estoy seguro que van a ser las últimas lluvias. ¡Ánimo! Saludos, profe.
12: Hoy la profe Carla, que se raje con el IGEPO.
0: Amigo, no te puedo dar el Instagram de la profe porque es privado ya. Aparte, ella tiene su Instagram privado, ¿no? No puedo. Ya, voy a la música. 6:43. ¿Qué te parece si le ponemos gasolina a tu mañana?
16: 1, 2, 7.
0: ¡Dale, David!

0: ¡Bum, bum!
1: Nosotros hasta los likes pegamos.
2: ¿Cómo estoy, Julián Seque? Buenos días. Oye, pero la foto de perfil de la profe Carla en Instagram, todo que ver, su ojo hermoso, su voz tan sexy.
0: Tanto enamorado la profe Carla. ¡Buenos días!
3: Vamos, levántese. Vamos, levántese. 1, 2, 3, católica. Buenos días, Julián Ignacio. Solamente decirle a esa gente que a Chile se le voy en las buenas y en las malas. Somos chilenos, somos chilenos. En todas, en todas.
0: Somos chilano. Chilano. Justamente. Hola, amigazo.
4: Muy buenos días, Radio 7. Yo creo que Gustavo Álvarez sería un buen entrenador para la selección chilena.
0: Oye, sí, ¿eh?
4: Es un técnico que conoce el medio nacional. Es un técnico que tiene una buena propuesta futbolística. Hace jugar a los jóvenes. Conoce bastante bien a los jugadores de acá del campeonato nacional.
0: Andaría bien Gustavo Álvarez, creo yo, ¿ah? Pero no, ¿para qué nos vamos a ilusionar si está Milad en la NFP? Conociendo a Milad nos va a traer al fantasma Figueroa, no sé. Pero bueno, oye, revisando por acá la prensa algunos titulares también. El presidente José Antonio Kast cita parlamentarios en Cerro Castillo para destrabar agenda de seguridad. El presidente encabezó una reunión, hoy tienen otra reunión, con las presidentes de las comisiones de Constitución y Seguridad del Congreso. Todo esto después de la lamentable noticia del carabinero fallecido. Hablando del mismo tema, cabo de carabineros asesinado en Lo Espejo fue ascendido a su oficial mayor. Comisaría llevará su nombre. El presidente arribó a la ceremonia, en este caso en Providencia. Y esto lo vamos a comentar al tiro, ¿no? ¿Por qué no revisamos de una la efeméride? Ya, vamos. Algunas cositas que se celebran o conmemoran. Estas son las efemérides. Te quiero contar que hoy es el Día Mundial de la Leche Escolar. Una fecha significativa que destaca la relevancia del consumo de leche en la etapa de la infancia como factor fundamental para el desarrollo físico e intelectual de los niños. La leche. ¿Se acuerdan cuando íbamos a la leche en el recreo? Yo tenía una compañera que era como media cuica. Y dice, oye, Julián, ¿vamos a la leche? ¿Vamos a la leche? Íbamos a la leche ahí, disfrutábamos de la lechecita y de esas galletas de Junave que se nos quebraban los dientes. ¡Dura! También te cuento que hoy es el Día Internacional del Podcast, con la finalidad de dar a conocer este tipo de modalidad de publicación digital que cuenta con una gran cantidad de seguidores alrededor del mundo, transmitiendo conocimientos y entretenimiento. Es increíble cómo ha crecido este mundo de los podcasts, ¿ah? ¿Eh? Sí. Te quiero contar que hoy es el Día Mundial de la Traducción, con el objetivo de mostrar la solidaridad entre sus miembros y destacar el enorme valor que tiene esta profesión en un mundo cada vez más globalizado. Para todos los traductores, hoy es el Día Internacional de generar conciencia con la distrofia muscular de cintura. Exactamente. Y también hoy es el día, este día es muy raro, el Día del Derecho a la Blasfemia. Es una fecha que tiene como principal objetivo incentivar a los individuos a expresar de una forma abierta su postura hacia las distintas religiones que existen alrededor del mundo e incluso despreciarlas.

Bueno, cositas que te contamos a esta hora. Reviso por acá algunos WhatsApp. Rapidito, vamos. A ver. Dice por acá, hola Julián, soy Yuridia. Quiero saludar a mis amores, Antonella Castillo, que hoy le vaya excelente en su prueba de inglés y que salga todo bien. Y también para mi Marce, que es el mejor hombre que pudo llegar a mi vida. ¡Los amo! Dice por acá, Yuridia. Oye, justamente está Marcelito por acá, dice... Hola Julián, un mensaje para mi guaguita más bella, Antonella Castillo, que la amo con todo mi corazón, que siempre recuerde que es una niña maravillosa y que le irá excelente en sus clases. Saludos a nuestra reina de la casa que está enfermita. Yurita, te amamos. Recupérate ahí, ¿ah? Tengo por acá un saludo de cumpleaños, Valentina Belén. ¿Cómo estás, Valentina? ¿Todo bien? Buen día, Juliancito. Hoy es un día muy especial porque está de cumpleaños nuestra princesa Ignacia, que está cumpliendo 7 añitos. ¡Qué lindo! Te amamos, hija. Esperamos que Dios te bendiga grandemente. Despertó recién y ya está esperando su saludo de su tío Julián. ¡Oh, qué bonito! Bueno, saludos para ti, regalona. Que siga siendo la niña tan alegre, inteligente y simpática que eres. De parte de Valentina Belén, de parte de la familia, feliz cumple para ti. Y...

0: cumpleaños. Uy, ya nos vamos a la pausa. ¿Algunos mensajitos más antes de la pausa? Hola, hola, hola.
1: Hola, Julián. Soy Antonella, voy rumbo a mi colegio Mundo Mágico. Julián, hoy día le quiero mandar un saludo a mi mamá y a mi papá. Uno para este tío Julián. Y quiero que me vaya bien en la prueba porque tengo prueba de inglés. Y a mi tía la van a grabar hoy día. Soy un 7. ¿Y tú?
0: Oye, te va a ir espectacular en la prueba. Vamos con todo nomás. Eres seca. Te va a ir muy bien. Saludos. Hola.
2: Oh, también se está acordando, Juliancito, cuando te da hacia ahí la fila para la leche. En esos jarros plásticos. Y la leche con nata encima.
0: Sí, amigo.
2: Qué buenos tiempos. Y un galletón.
0: ¿Qué no fue la leche, cierto? Ahí en el colegio. No, y es súper importante. Súper importante. Ya, toca ir a la pausa. Pausa comercial. Vienen mis colegas en Cada.7 con programación local. Y yo a la vuelta sigo para Temuco en este show en el último día de septiembre.
3: Yo tomaba pura leche gluten free.
0: Nos quedamos con la música de Alanis Lagos.
4: ¡Ay, señor!
0: E Ignacio Ormazábal.
5: Alanis.
0: Para ti, bebé. Ajá. Llegaste tú. Por fin se da septiembre.

0: Si todavía te cuesta abrir los ojos, te damos un par de minutos, pero no te duermas. 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

0: 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Buenos días, buenos días, buenos días, buenos días, amigos, mis queridos chiquis, ¿cómo están? ¿Cómo están en esta mañana de miércoles 30 de septiembre? Oye, qué día más lindo, qué día más maravilloso, porque día es fin de mes y por fin para algunos canta Gardel, por supuesto. ¿Cómo están, amigos, amigas? ¿Cómo les baila esta mañana de miércoles? Hoy en mitad de semana, ombligo de semana. Y quiero saludar a todos los Jerónimos. A todos los Jerónimos porque hoy día están de onomástico. Así que tengan un lindo, lindo día. Que sea maravilloso para ustedes y que los regalonen harto, por supuesto, ahí con alguna cosita, ¿cierto? Con algún almuercito, alguna oncecita, algún picoteo. Mínimo, ¿sí o no? ¿Sí o no? Hoy son exactamente las 7:12. 7:12 de la mañana y estamos comenzando el matinal de punto 7, por supuesto. Hoy ya pueden ir enviando sus mensajitos y audios al siguiente número de teléfono, es más 5643-221-2807, más 5643-221-2807. Así que ya saben, ya para que empiecen a saludar, a mandar saludos, o sea, obviamente a mandar saludos a lo que quiera, la verdad, a opinar algo. Así que bienvenidos sean todos los WhatsAppitos. Oye, quiero agradecer a la amiga Angélica Valverde, que ayer me envió un mensaje, 8:15 de la tarde, yo ya estaba en mi casita, descansando, y me pone, dale Javi con todo, qué amor, qué amor. Así que muchas gracias a Angélica Valverde por ese mensajito, te mando un besito gigante, un abracito radial enorme. Hoy vamos con los primeros WhatsApp que nos están llegando a esta hora de la mañana.
1: Buenos días, señorita Javi.
2: Aquí, hola.
1: Entrando a Los Ángeles en el taco. Que tenga buen turno. Que tenga buen turno.
2: Muchas gracias, amigo. Muchas gracias, Juanín. ¿Es Juanín? Sí, Juanín, sí. ¿Cómo estáis, Juanín? ¿Hoy tenía alguna fotito de algún taco o algo así? Oye, ¿cómo van los tacos a esta hora de la Tomorrow? Vayan contándome, ¿eh? Ahí el número de la .7, por supuesto. Aquí tenemos a la Maquita. ¿Cómo estáis, Maquita? Hola, chiquis guapis. ¿Cómo estás? Saludos de la tía Cecilia y Macarena con nuestros chiquis rumbo al colegio. Lindo día para ti también, amiga Maquita. Que tengas un lindo día. Abracito radial para ti, corazón. Te ganaste. Yo a todos les pongo corazones, ¿eh? Sí, a todos les pongo corazones. Así que, Maquita, lindo día para ti, para la tía Cecilia también y para los chiquis que van rumbo al colegio. Oye, a estudiar, que el mundo se va a acabar, así que tienen que puro estudiar, niños, para que les vaya bien. Sí, para que les vaya bien en sus pruebas, en sus trabajos, etcétera, etcétera. Oye, aquí el amigo Juanín nos manda una foto. Claro, está lloviendo. ¿Quieres dar un paseo? ¿Quieres dar un paseo? Oye, sí, está lloviendo heavy, o sea, no heavy, está una lluvia débil. Pero hay taquito. ¿Eso dónde es, amigo Juanín? Si me pudieras informar, porfis. Porfis, porfis. 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

0: 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Oye, y recuerden que el consumo de alcohol es en exceso, es dañino para la salud, mis queridos chiquis. 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Tengan cuidado con el alcohol, por supuesto. Sí. Oye, vámonos con un WhatsAppito aquí que tenemos de Sergito. ¿Cómo estáis, Sergito? Buenos días.
1: Buenos días, Javi. ¿Cómo está usted, oiga?
0: Bien,
1: está,
0: ¿y tú?
1: Un poco lluvioso esta cosa, pero sí. Con todo el fuego nomás, aquí voy a buscar al nieto para ir a dejarlo al colegio. Así que cuando se suba el nieto, le va a mandar un mensajito. Vamos con todo.
0: Vamos con todo. En este miércoles 30 de septiembre. Qué rico que se acabó el mes, ¿saben qué? De verdad. Este mes se me hizo eterno, chiquis. Eterno. De verdad, ya no había de dónde sacar nada. Ni plata, ni nada. Y además que con el 18, los recursos igual se acotan bastante. Así que, ojalá cante Gardel hoy día. Vamos que se puede. Oye, hoy día les quiero contar que es el día del traductor. Es el día del traductor, así que le envío un besito y un abracito a todos los traductores que nos escuchan, a todos los traductores de Los Ángeles y de Chile. Un aplauso para ellos. Hoy nos vamos a esta hora de la mañana, ya son las 7:18 de la mañana. Nos vamos con un temita, los voy a dejar con Ráfaga, chiquis, aquí en Punto 7.

0: Hoy día son las 7:21. 7:21 de la mañana. Sí, 7:21. Hoy vamos a revisar el clima aquí en Los Ángeles, por supuesto. Muy importante revisar el clima. Hoy día no va a llover tanto, chiqui, igual. Se supone. Porque de repente dicen una cosa y salen con otra. Se supone que hoy día van a llover 13 milímetros. Y va a haber una máxima de 16 grados. La mínima fue de 7. Y mañana 21 grados. El día viernes van a llover 21 milímetros. Podemos llegar a los 22. Y el sábado igual va a llover un poco, un poqui. Y el día domingo también un poquito. La otra semana ya es casi nada, la verdad, chiquis. Así que, para que hagamos panoramas. Oye, ya, ¿hasta cuándo va a llover? Ya estamos casi en octubre y sigue lloviendo. Hoy vamos a ver lo que nos dice Juanín respecto al taco.
1: La entrada de Nacimiento a Los Ángeles.
0: Entrada Nacimiento a Los Ángeles. Ahí está el taquito, chiquis. Está más o menos. Está más o menos. Así que, ánimo para todos los que están en este momento en el taco, en la entrada Nacimiento Los Ángeles. Un cuec para el taco. Sí. Oye, sí, un cuec para el taco. Hoy vamos a saludar a la amiga aquí, a la Florcita. ¿Cómo estás, Florcita? Buen día.
2: Buenos días, querida Javi. Recibe un gran abrazo de tu gente.
0: Gracias.
2: Que siempre estará contigo y siempre te acompañará porque eres la mejor, lo mejor de la radio. Un abrazote.
0: Un abrazote, Florcita. Para ti, Danilo, Diego y Claudita, por supuesto, que en estos momentos deben ir ahí al hospital de Mulchen a trabajar. Sí, ellos trabajan en el hospital de Mulchen, chiquis, y viajan todos los días de Los Ángeles hacia allá y luego de Mulchen hacia acá, obviamente. Hoy ya son las 7:24 a.m. Vayan enviando sus mensajitos. Tenemos a la Silvita por aquí. ¿Cómo estás, Silvita? Buen día.
3: Hola, Javi, buenos días.
0: Hola.
3: Que tenga un lindo turno.
0: Gracias, Silvita. Besitos para ti. Abracito radial gigante. Que tengas una linda, linda mañana y un lindo día. Que te vaya increíble el día de hoy. Oye, algo les iba a decir yo. Hoy día también es el día del podcast. Oye, se han hecho muy famosos los podcasts, hay que decirlo. En todos lados hay podcasts. Bueno, de hecho, yo igual tengo un podcast. Sí, con una amiga, con la Tati. Tatiana Gavilana, que le mando un besito. No sé si me estará escuchando a esta hora de la mañana. Ella es profesora de lenguaje. Y tenemos un podcast que igual en la última edición no ha salido todavía porque hemos estado con algunos temas. Pero ya se grabó. Ya se grabó, así que ahí le voy a ir dando datitos sobre mi podcast. Se llama Modo Soa. Modo Soa es una conversación súper tranqui, piolita, en donde se tocan temas de Soa. Y bueno, los zoos también pueden ver el podcast en el canal de YouTube Modo Soa. Tengo entendido que hay como dos capítulos arriba ya, por si acaso, en el canal de YouTube Modo Soa. Oye, me están pidiendo mis redes sociales. ¿Quieren conocer mis redes sociales, chiquis? Está bien. No hay problema. Les voy a dar mi red social. Anote. Se la voy a dar al Tokemon nomás. Anote, anote. Mi Instagram es @javi.delpilar.locutora. @javi.delpilar.locutora. Ahí por si quieren saber quién soy y quién está detrás de esta voz que escuchan todos los días. En la mañana y en la tarde, ¿cierto? Lo pueden hacer a través de mi Instagram. Hoy ya son las 7:26 y nos vamos a ir con una cancioncita, chiqui. Nos vamos a ir, este temazo para empezar esta mañana. Nos vamos a ir con Baila Morena. Baila Morena, Baila Morena. Perreo para los nenes, perreo para las nenas. Vamos a irnos con Héctor y Tito. Y Baila Morena, sí, aquí en tu radio de siempre, 7.

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Hoy estamos de regreso. Son las 7:33. Estamos en la Volvisión. Me encanta decir eso. No sé por qué me encanta decir eso. Oye, le quiero mandar un besito y un saludo gigante a toda la gente que nos va escuchando a esta hora en el auto, en el colectivo, en la micro, en los buses, en las aplicaciones o donde sea que estén. Les mando un besito grande. Gracias por estar en sintonía de Punto 7, por supuesto, a la gente en sus casas, en los centros médicos, hospitales, clínicas, tiendas, negocios, panaderías, a la gente que nos escucha, que está trabajando en el mall hasta hora de la mañana, ¿cierto? Así que un besito para todos ustedes que nos escuchan y son tan fieles a la Punto 7. Hoy vamos a ir al WhatsApp porque nos han llegado varios WhatsAppitos. Aquí nos dice el Mati: hola, soy Matías Ulló y quiero saludar a mi tía Ale, que al fin volvió al furgón. ¡Ah, qué bueno! Mi hermano Pedro, mi amigo Cristóbal y mi amiga Matilda. ¡Chao! Mati, saludos para todos ellos. Entonces, que tengas un hermoso día, muy lindo día, y que te vaya bien el día de hoy. Mucho, mucho éxito para ti. Hoy aquí tenemos también al Fego. ¿Cómo estáis, Fego? Tantas lunas. Hola, Javita. Fego por acá. Sí, muy largo septiembre, pero que llegue luego la primavera. Oye, sí. Se ha pasado este invierno. Se ha pasado. Ha sido demasiado la lluvia. Si es que llega a seguir girando como el reloj, es la ley de la vida. Saludos, Javita. Que tengas excelente día. Chao. Chao, Fego. Tú también. Que te vaya increíble el día de hoy, mi querido amigo

0: Fego. Vámonos con la Rayén. ¿Cómo estás, Rayén? Buen día.
1: Hola, punto 7, ¿cómo estás?
0: Hola.
1: Yo soy Rafael, presente por la cabina del colegio y estamos con toda la power.
0: ¡Ejo!
1: Felicito a mi tío Pacho que está de cumpleaños.
0: ¡Ay, qué bueno, amigo Rafael! Te mando un besito enorme. Que tengas un lindo, lindo día, amigo Rafael. Te mando un besito. Que te vaya bien en el colegio. Y felicitar también ahí a su mamá o a su papá que va con él en el auto. Oye, vamos a saludar a esta hora de la mañana. 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Y el consumo de alcohol en exceso es dañino para la salud. Un aplauso para nuestras menciones, nuestras marcas. Cierto que sí. Sí. Oye, ven, contándome cómo va el taco a esta hora de la mañana en Los Ángeles, en LA, pueblo sin ley. Oye, ya son casi 20 para las 8. 7:37 minutitos. Uy, cómo pasa la mañana, ¿eh? Pasa rauda y veloz rápidamente. Vamos a irnos al WhatsApp, mis queridos amigos. ¿Hoy alguien vio el partido de Chile ayer? 4-2, chiquis. Nos ganó Estados Unidos. Me da risa ya. No sé cómo quizás. Es lo que siento, que nunca más vamos a tener una generación dorada. O a lo mejor sí, pero quizás en cuántos años, quizás yo ni la vea. Ay, qué pena. Me da pena porque yo gozaba con esa generación, chiquis. Igual hay que apoyar a los chicos que actualmente están jugando por Chilito, pero no sé, me da como lata igual, de repente me da como penita, porque pasamos tan buenos momentos con el fútbol en esos años, 2015, 2016, cuando salimos campeones de Copa América. ¿Cierto que sí? Yo gozaba con el fútbol, ya no, chicos, como que me desilusioné, de verdad que me desilusioné, del fútbol, sí. Oye, vámonos con el amigo Sergio. ¿Qué dice Sergio?
2: Hola, tía Javi.
0: Hola.
2: ¿Cómo está? Yo voy al colegio, me llamo Naín. Voy con mi abuelo y voy con todo el power.
0: Eso, Naín, con todo el power. Dale nomás con todo. Con todo, si no, ¿pa' qué? Con todo, si no, ¿pa' qué? Con todo, si no, ¿pa' qué? Dale con todo, Naim, que te vaya increíble el día de hoy. Besitos para ti. Vámonos con la Luisa. ¿Cómo estás, Luisa? Buen día.
3: Javi, buen día. ¿Cómo estás?
0: Bien, ¿y tú?
3: Yo muy bien, gracias a Dios.
0: Qué bueno.
3: Desearte, Javiera, que tengas un excelente día hoy. Excelente término de mes.
0: Muchas gracias.
3: Y a todos los puntos 7, que tengan un excelente y bendecido día. Javi, yo soy un 7, ¿y tú?
0: Por supuesto que soy un 7, todos somos un 7 aquí. Yo soy un 7, siempre he sido un 7, siempre lo digo. Pero siempre he sido un 7, de verdad que sí. Yo desde que llegué a esta ciudad a vivir, hace muchos años atrás, desde ahí que soy un 7. Imagínense. Siempre fui un 7, lo que es la vida, lo que es la life. Hoy ya son 20 para las 8. Para las 8 y nos vamos a ir con musiquita. A esta hora de la mañana, chiqui, nos vamos con Enamorado de Ti. Sí, enamorado de ti, de Club, aquí en Punto 7.

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0: Hoy ya estamos aquí de regreso, son un cuarto para las 8, 14 para las 8. Y aquí tengo un mensaje que tengo que leer porque, a ver qué dice. La Vale Flores. ¿Cómo estás, Vale Flores?
1: Hola, señorita Javi. ¿Cómo estás? Soy Elena Soto. Ahora voy camino a mi colegio porque voy a ir a bailar mi representación de Rapa Nui. Chao, besito, saludos a mi mamá que lo voy a dejar y mi papá que se fue a trabajar y saludos al papá de mi mamá que están trabajando y eso, chao.
0: Hola, ¿cómo estás? Hoy no te quería bajar del auto sin escuchar el mensaje. Me encanta, a mí me pasaba lo mismo cuando mandaba mensaje. Yo no me quería bajar hasta escuchar mi mensaje al aire. Hoy te mando un besito, que tengas un lindo día, que te vaya bien en el colegio. Muchos besitos para ti. Muchos, muchos abracitos. Y para tu mamá, también para la Vale Flores. Hoy, ¿saben qué, chiqui? Me tuve que sacar el audífono. Estoy así, a oreja pelá. Porque sentía un todo el rato. Y si sigo con ese, me voy a quedar sorda. Así que, chiquis, me saqué el audífono y estoy así, transmitiendo así nomás. O sea, me estoy escuchando a través de un parlante y todo, pero igual es como raro. Porque me gusta mi audífono, ¿me cachan o no? Me gusta sentir el audífono y escuchar lo que yo hablo. Pero bueno, cosas que pasan, ¿cierto? Cosas que pasan al aire, en vivo y en directo, como dicen. Oye, tenemos aquí al Esteban también. Buen día, Esteban, ¿cómo estás?
2: Hola, Cito Javi, ¿cómo estás? Buenos días. Un saludito para usted, que tenga un muy buen día.
0: Gracias.
2: A toda la gente que está escuchando la Punto 7, en especial a los niños que se echan de menos en la mañana, con el pasado de lista. Saludo a todos los niños que van a la escuela, como dicen, con todo el power. Yo aquí en La Peguita, trabajando, ya empezando la jornada nuevamente con harta lluvia, pero estamos aquí, nada que hacerle. No nacimos ricos, hay que seguir trabajando. Así que sí, saludito, que tenga un buen día.
0: Esteban, que tengas un lindo día, un buen día. Oye, sí, que seguir trabajando nomás, po. Aunque llueva, aunque truene, aunque hagan, no sé, 50 grados de calor, hay que trabajar, hay que ponerle el hombro a la pellita. Así que, amigo Esteban, te mando un besito. Y sí, los niños van con todo el power. Los niños van con todo el power a trabajar al colegio. Me encanta eso, porque cuando yo era chica, iba así al colegio, durmiendo en el furgón escolar, muerta de sueño, lata. Es que, ¿sabes qué? Mejor no lo digo lo que quería decir, porque no es muy buen mensaje ver a los niños, la verdad. Pero besitos a todos los niños que a esta hora van llegando al cole, así que les vaya increíble. Hoy tenemos a la Marce aquí. ¿Cómo estoy, Marce? Un saludo a mi hijo Rafael Guevara, que cumple 6 años hoy. Lo amamos mucho, que tenga un lindo día. Besitos para el Rafita Guevara, de parte de su mamita Marce, que tenga un lindo día, que lo pase increíble y que lo regalonee mucho, por supuesto, que sea un añito lleno de amorcito para Rafael Guevara. ¡Feliz cumpleaños! Hoy ya son 10 para las 8. Corazón. ¡Ah!

0: Isidora, sí.
1: ¿Isidora?
0: Al colegio San Gabriel.
1: ¿Ya?
0: Igual voy con mi mamá Génesis, con mi hermanita Elía.
1: ¿Ya?
0: Y se me salió una paleta y voy con todo el power.
1: ¡Ejo!
2: Hola, me llamo Lía y voy con mi hermanita Isidora, con mi mamá Génesis. ¡Y voy con todo el power!
1: ¡Bien!
0: Mi hermanita está enfermita.
1: Oye, saludos para la Lee, para la Izzy, para la mamita Gene. Le mando un besito, van con todo el power. Qué bueno que van con todo el power. Eso, hay que pasar lista, como decía el amigo Esteban. Pasemos lista. ¿Dónde están los niños que van llegando al colegio? Vayan contándome los nombres y a qué colegio van. Les tinga y me dicen, voy con todo el power. Eso, muy bien. Muy, muy bien. Oye, vamos con el Alex. ¿Cómo está ahí, Alex? Buen día.
3: Da pena, da pena.
1: ¿Qué da pena? ¿Qué da pena, amigo? A ver, escuchemos de nuevo,
3: Da pena, da pena.
1: ¿Qué da pena? ¿Qué le da pena? Cuénteme, por favor. ¿Qué le da pena? Oye, nos vamos a ir con música. Ya son 9. Para las 8. A las 8. 8. Sí, nos vamos a ir con... Les digo al toque, Monco, que nos vamos a ir con Luis Fonsi y Échame la Culpa con Demi Lovato para que bailen ahí en el auto o donde sea que estén. Ya, chiquis, vámonos con la musiquita entonces, aquí en la Punto 7. Hey, Fonsi.

0: 7:55, 5 para las 8, y aquí tenemos a la Pame. ¿Cómo estáis, Pame? Hola, Javi, ¿cómo estás? Bien, ¿y tú, Pame? Aquí Josefa del Colegio Alto Lauquén, presente, me encanta. Oye, saludos para José, que va al Colegio Alto Lauquén, ¿cierto? Besitos para ella y para ti también, Pame Calabrano. Muchos abracitos radiales para ustedes, que tengan un lindo, lindo día, un lindo day. Oye, mañana varía el precio de la bencina y del diésel, para que lo tengan claro. Así que traten de cargar hoy. Porque mañana, o sea, hoy día y mañana va a estar la escoba. O sea, hoy día, sí, más que mañana, hoy día. Va a estar la escoba, está la escoba. Así que carguen hoy día petróleo, carguen hoy día bencina. Y con paciencia, porque yo creo que va a estar harto lleno. ¿Qué quieren que les diga? Sí, que fome que suba la bencina, gallo. Oye, vámonos con aquí el amigo Claudio. ¿Cómo estás, Claudito?
1: Hola, Javi, buenos
0: días.
1: Hola,
0: buen día.
1: Oye, Estados Unidos hace ratito que viene haciendo lo que quiere con nosotros.
0: Sí, po, y no es chiste. Oye, Estados Unidos está bueno. Yo creo que están jugando bien los USA, los amigos gringis. Sí, están jugando como digno. ¿Cierto que sí? No, pero Chile le falta mucho. ¿Saben que les puedo dar una opinión personal? Me carga hacer esto, porque yo sé que a nadie le importa mi opinión. Pero yo siento que aquí el tema no es de los jugadores. Yo siento que aquí el tema es del técnico. Onofre. Porque yo digo, si están ahí los chiquillos que juegan, es por algo. Deben ser buenos, digo yo, deben tener estrategia de juego. Pero yo creo que el técnico. Yo creo que es por ese es el problema. ¿No creen ustedes? ¿Qué opinan? Porque, oye, y anda dando vuelta un afiche, no sé si lo vieron, que decía el afiche, salía el parte del equipo de la selección chilena, ¿cierto? Que jugó ayer, y los datos del partido y todo, con quién jugaban, a la hora, el día, todo, y decía, nos van a volar la pip, sí, nos van a volar la pip, decía. No sé si lo vieron, anda dando vuelta por redes sociales. O sea, ni una fe al pobre equipo de la selección chilena, ni una fe, chiquis. Insisto, a mí me gustaba mucho el fútbol. Bueno, a mí me gusta el fútbol. Pero no, con esta selección, chiquis, no me dan ganas de ver a Chile, po. No sé, disculpen que sea así, pero no sé, no me da emoción. No me da emoción, no, para nada. Hoy vamos a saludar a la Miss Priscila. ¿Cómo estáis, Prisi?
2: Hola, Javi, ¿cómo estás?
0: Hola.
2: Yo soy Alonso y aquí vamos directo al con mi mamá. Y vamos con todo el power.
0: Eso, vivo Alonso, con todo el power. Dale con todo y día en el colegio. Te mando un besito. Ahí Alonso también dijo presente. Tenemos a varios amigos y amigas que nos han dicho presente el día de hoy. Así que besito para ti, Aloncito. Hoy ya son 8:02. Ya vamos a ir con los últimos WhatsApp. Sí, vamos a ir con los últimos WhatsAppitos. Y luego vamos a ir con Tandita. Oye, vamos a saludar a ver aquí tenemos por aquí a Pablo Alexis. Pablito, ¿cómo está ahí? Buen día, harta lluvia y taco lento, pero seguro. Desde Camino Pedregal, entrando a Los Ángeles. Quisiera pedir un temita. ¿Dónde estará mi primavera? Ahora vamos a ver, amigo, si es que podemos programarla. Te mando un besito, Pablito Alexis. Besitos, besitos, abracitos radiales. Oye, nos vamos a separar unos minutitos y vamos a volver, ¿cierto? Con más musiquita, con más WhatsApp y más de todo aquí en Punto 7.
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Siendo las 8:02, damos inicio al boletín informativo aquí en Punto 7. Una investigación a Contraloría fue solicitada respecto de la contratación del concejal de Concepción, Miguel Ángel Berríos, en el programa Pro Empleo Bio Bio, quien ingresó en calidad de auditor en los últimos meses. Son tres los ediles que se desempeñan en el cuestionado organismo, trabajo en el que alcaldes y diputados no ven problemas. Un día después del informe de Contraloría sobre irregularidades en Proempleo, Bio Bio, se conoció la denuncia que pide al organismo fiscalizador indagar el contrato del concejal de RN, Miguel Ángel Berríos, como auditor del programa. Lo que cuestiona el denunciante Patricio Ferrada es que el edil no tendría la expertise como auditor y además pidiendo verificar el cumplimiento de su jornada laboral de 44 horas. Al respecto, Berríos dijo que estaba siendo blanco de una venganza política y asegurando que cumple los requisitos del cargo. Pero Berríos no es el único edil en funciones en Proempleo. También se desempeñan honorarios con sueldos mensuales de entre 1, 3 y 2 millones de pesos los concejales de Penco, Héctor Peña y Lillo, y de Concepción, Eric Riquelme, Independiente y Frente Amplio, respectivamente. El alcalde penquista Héctor Muñoz no cuestionó los contratos, solo subrayó en el cumplimiento de las funciones asignadas. Sobre los nexos políticos, el jefe comunal dijo que Riquelme llegó a Proempleos durante el anterior gobierno, mientras que Berríos lo hizo hace poco con apoyo de su partido. En respuesta a Muñoz, el dirigente de Renovación Nacional, Claudio Guiluz, descartó la injerencia del partido en el caso de Berríos, porque dijo, todos los cargos los reparten el alcalde de Concepción y el delegado Julio Anatibia. Desde la DC, el diputado Álvaro Ortiz tampoco cuestionó a los concejales si no hay incompatibilidad entre la función de edil y la administración en Proempleo. En otras noticias, este martes la Dirección Meteorológica de Chile emitió un aviso de viento normal a moderado que se registraría hacia fines de esta semana entre Coquimbo y el Biobío. Según lo indicado, un sistema frontal sería la condición sinóptica que dejaría estimaciones de viento de 25 a 40 kilómetros por hora con rachas de hasta 70 kilómetros por hora en algunas zonas. El aviso meteorológico agrupa a zonas precordilleranas y cordilleranas de las regiones de Coquimbo, Valparaíso, Metropolitana, O'Higgins, Maule, Ñuble y Biobío, y apunta que las condiciones se desarrollarían entre la madrugada del viernes 2 y la noche del sábado 3 de octubre. En noticias nacionales, un motociclista de origen venezolano de 34 años falleció tras impactar de forma violenta un poste de cámaras de vigilancia en Providencia. El accidente fatal ocurrió en Avenida Francisco Bilbao con José Manuel Infante la noche de este martes. De acuerdo con los antecedentes, a las 21:50, Carabineros se constituyó en el lugar y verificó un accidente de tránsito entre una motocicleta y el poste de cámara de vigilancia. Según testigos, la víctima conducía por Avenida Francisco Bilbao en dirección poniente. El impacto y la gravedad de las lesiones del conductor derivaron en su evacuación por personal de SAMU. Personal de SAMU realizó maniobras de reanimación al conductor y lo trasladó hasta el hospital El Salvador, donde constató su muerte. El capitán Nicolás Painepi Aguilera, oficial de ronda de la Prefectura Santiago Oriente, entregó antecedentes del hecho. Personal de carabineros de la comuna de Providencia se constituyó en la intersección de Francisco Bilbao con José Manuel Infante, producto de un accidente de tránsito, declaró el oficial. Damos por finalizado el boletín informativo, siendo las 8:07 aquí en Punto 7.

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0: Oye, ya son las 8:13, 8:13, tenemos varios WhatsApp. Tenemos aquí un WhatsApp de la amiga Viviana. A ver, ¿qué nos dice Viviana?
1: Soy Rafaela.
2: Hola, tía, yo me llamo Rafaela. Estoy aquí en la radio y me voy a tirar al colegio porque voy a ir a estudiar. Y espero que todo sea todo el power.
0: Va con todo el power el amigo. Oye, amiga Viviana, ¿sabes lo que pasa? Que a nosotros nos llegan hartos WhatsApp y vamos en orden hacia arriba, revisándolos, leyéndolos y escuchándolos. Entonces, claramente de repente nos quedan algunos sin leer o escuchar y se piden disculpas, obviamente, pero no es porque no queramos escucharlos o leerlos, ¿ya? Así que, para que sepan todos, no es un tema de que seamos pesados, que andemos ahí seleccionando audios para poder escucharlos. No es así. El tema es que llegan harto WhatsApp y hay que ir en orden revisándolos, porque si no los revisamos en orden nos queda la escoba, ¿ya? Así que para que todos sepan eso y no crean que es de pesado, así relajado y holgado, que es pesado, que no revisa los WhatsApp, ¿ya? Así que un saludo, Vivi, que le vaya bien a tu hijo en el colegio el día de hoy. Vámonos con Felipe. ¿Cómo estás, Felipe? Buen día.
3: Hola, muy buenos días, cita Javiera, que tenga un excelente día, miércoles de lluvia. Yo aquí chambeando y comiéndome una sopaipilla calentita, qué mejor. Así que eso, ahí estamos escuchándolo. Y tomando un matecito igual.
0: Qué rico.
3: De todo aquí.
0: Oye, una sopaipillita, qué cosa más rica. Hace tiempo que no como sopaipilla, ya no me acuerdo cuándo comí sopaipilla la última vez. Oye, un matecito, qué cosa más buena. Oye, la otra vez probé mate de berries. Oye, qué cosa más rica. Te mando un besito, amigo Pipe, y un abracito radial gigante. Que tengas un lindo día, por supuesto. Oye, vámonos con Hernán. Hernán, ¿cómo estás? Buenos días.
4: Hola, Javi. Buenos días. Aquí andamos, haciéndole la peguita. A ver si sale gente hoy día a tomar locomoción. Un saludo para todos, especialmente los colegas de la línea 8.
0: Saludos, Hernán, y para los colegas de la línea 8, por supuesto. Oye, ¿saben qué, chiquis? Me dicen que estoy muy cerca del micrófono, se escucha saturado. Es que cuando me alejo no me escuchan, y cuando me acerco se satura. Entonces, no sé qué hacer. ¿Cómo se escucha ahí? Cuéntenme, ¿cómo se escucha ahí? ¿Se escucha bien? ¿Saturado? ¿Bajo? Gracias, amiga o amigo, no sé, por avisarme esto. Oye, cuénteme si se escucha saturado, si se escucha bien. Porfa, cuénteme, porque necesito cachar. Oye, también tenemos aquí, ¿a quién tenemos? Aquí tenemos, Agustín, presente y con todo el power. Besitos para ti, Agustín. Que tengas lindo día. Muy lindo día. Sí, la P y la T suena muy fuerte. Ya, amigo. Es que si la subo, se satura, po. La música. A ver ahí, ¿cómo suena ahí? ¿Cómo suena? ¿En serio? ¿Las noticias no se escucharon? Churra. Voy a tener que hablar con mi colega aquí. Ya, nos vamos a ir con musiquita. Son las 8:15. 8:15 del día. Nos vamos a ir con... Les voy a decir al toque monco que nos vamos. Nos vamos con Perderme Contigo, de Basilo, en versión salsa, aquí en Punto 7.

0: Luni,
1: hey.
0: Muchos le llaman bachateo.
1: Bachateo.
0: Yo le llamo sentimiento.
1: Sentimiento.
0: Vamos a roncar ahora.

0: Ya estamos de vuelta aquí en Punto 7. Son las 8:25. Aquí la amiga Jen me dice: hola Javi, yo se escuché la noticia, me dice, a las 8:02, así es. A las 8:02. Besito Jen, que tengas lindo día. Muy, muy lindo día. Vámonos aquí con una información importante. A ver el amigo, ¿qué nos dice por aquí?
1: Hola Javi, buen día, espero estén todos bien.
0: Hola.
1: Oye Javi, mira, hace como un mes se reportó un brote de distemper en Los Ángeles.
0: Sí.
1: Se cerraron los parques de perritos,
0: sí.
1: Y se llamó a tener precaución. Hace como 5 días un amigo sacrificó a su perrito porque se contagió y estaba vacunado. Entonces es un tema que está vigente y están preocupados los veterinarios porque no saben cómo se contagian perritos que sí están vacunados. Así que
0: claro,
1: a tener precaución, el tema está vigente, aún no se ha pasado. Cuidado con los perritos que andan en la calle. Abrazos, yo soy un 7.
0: Amigo, gracias por la información. Oye, brígido que los perritos vacunados también se estén contagiando. Así que tener cuidado con sus perritos, chiquis. Dice tener mucho cuidado ya que el virus se puede transportar en la suela del calzado. Sí, eso sabía yo también, que se puede transportar en los zapatos. Y dice región del Biobío, Los Ángeles y Nacimiento. Se detectó un brote fuerte entre perros callejeros, lo que obligó al municipio a cerrar parques caninos y realizar labores de sanitización. Oye, amigo, gracias por la info. Tengan cuidado con sus perritos, con sus perritas, ¿cierto? Porque el distemper está brígido, chiquis. Qué pena. Qué penita. En serio. Oye, vamos a seguir con los WhatsApp a esta hora de la mañana. Vámonos aquí con este amigo.
2: Ahí. Hola, hola, señorita Javi, muy hola. Buenos días. Espero que haya amanecido muy bien.
0: Bien.
2: Oiga, yo acá en la Peguira ya, tomando desayuno, arriba mi auto acá, que me hice un sanduichito la viejita y viendo la lluvia. Oh, qué rico ver la lluvia así, tranquilito, uno aquí. Oiga, y quiero mandar un saludo a todos los chiquillos de acá, de la Biosur, a mis colegas, que estén bien, que tengamos un lindo día hoy día, y a mi señora, que esté tranquilita, que duerma, a lo mejor va para Yumbel, que vaya con cuidado para allá. Chao. Un saludo a todos los puntos 7 y a usted también, porque lo pase muy bien. Chau, chau. Javidita, Javidita, a lo mejor el amigo dice que tiene pena por Chile, ayer por Chile, que juega tan re malo y que llega a dar pena.
0: Oye, amigo, saludos para ti, para todos tus colegas ahí en Bio Sur, y saludos para tu señora, por supuesto, un besito para ella, que te vaya increíble hoy. Oye, sí, puede que el amigo esté triste porque... por la selección chilena, sí, lo más probable. Lo más probable, sí. Sí, da pena. ¿Sabes qué? A mí me da pena. Yo, insisto, yo ya ni veo los partidos porque me da lata verlos perder, me da lata. Esa es la realidad. ¿Para qué estamos con cosas? Me da lata. Hoy ya son las 8:28, nos vamos a ir a las menciones. 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Y para contarles también que el consumo de alcohol en exceso es dañino para la salud. 8:30 a.m. y nos separamos un instante. Nos separamos un instante, chiquis, y volvemos con más musiquita, con más WhatsApp, con más conversa, con más todo. Así que no dejen la sintonía de Punto 7.
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0: Oye, ya nos separan casi 20 minutos de las 9 de la mañana. Debería llegar Gabito del Flow pronto aquí a los estudios de Punto 7, ¿cierto? Para seguir con ustedes hasta las 1 de la tarde. Así es. Vámonos al WhatsApp, mis queridos amigos y amigas. Vamos con Sergio. A ver, aquí el amigo nos dice con respecto... El Héctor, ¿cómo está, Héctor? Con respecto al partido de ayer de Chile con USA. Dice, no tienen garra. La pasión por el país no la tienen. No les importa ni al técnico ni a los jugadores. Así se ve. Buena tu comentario, Javi. Varía la bencina, jajaja. Ja, ja. Suena más bonito de que sube. Sí, la verdad varía. Va a variar el precio. Saludos, amigo Héctor. Que estés súper. Un besito grande para ti. Que tengas un hermoso, hermoso día. Oye, vámonos con el amigo aquí que dice.
1: Ya, Naim... Alexander quedó en el colegio, él estudia en el Teresiano.
0: ¿Ya?
1: Y ahora los abuelos nos vamos a las compras para ir a trabajar al Nonas. Así que tengan un lindo, exitoso día todos, toditos.
0: Igual, amigo.
1: Yo creo, hablando futbolísticamente, que el problema está en el nivel de los jugadores. ¿Viste los jugadores de Estados Unidos y le hicieron una pura pincelada ayer? Volaban, corrían, todo el rato allá para acá. Y los chilenos ahí andaban con la lengua afuera. Ese es el problema. Que físicamente le exigen muy poco a los jugadores chilenos. Imagínate que la mayoría son de aquí, del nivel nacional, ¿no?
0: Claro.
1: ¿Qué se puede esperar?
0: Claro. Es que igual hay jugadores de los Estados Unidos que igual juegan en Europa y tienen otro nivel. Tiene razón el amigo. Es verdad. Es verdad, Jim. Pero bueno, esperemos vaya mejorando la cosa. Con respecto al fútbol nacional, ¿cierto que sí? ¿Cómo estáis, Pedro Pablo? Buen día.
2: Súper bien se te escucha, súper bien, buen ¿sí? día.
0: Gracias, amigo Pedrito, te mando un besito grande, grande, grande. Gracias por tu comentario y tú también que tengas un bonito día, que sea hermoso para ti. Vámonos con Sergio. Sergito, ¿dónde está Sergito? Lo tenía por aquí, aquí está. Buen día, Sergio.
3: Hola Javi, buen día, ¿cómo estás? Oye, hola. Un saludo a todos los de la Cali que se creen cuicos y andan regateando el Didi por 200 pesos. Ah, por cómo son tan cuicos que regatean el Didi por 200 pesos, que no pueden, no pueden.
0: Oye, ¿quién anda regateando el Didi por 200 pesos? ¿En serio? No, no puede ser. Oye, ya, pues paremos la cosa, pues. ¿Cómo es la cosa? ¿Cómo es la cosa? Gracias, amigo Sergio, besitos para ti. Muchos besos. Abrazos. Tenemos aquí también, vamos con este mensaje.
4: Buen día, querida Javi.
0: Hola.
4: Acá llegó el invierno nuevamente aquí a Santiago. Oye, habla ¿ya? Marco. Y bueno, lo más prendido de la mañana, está buena la música para bailar. No había tenido tiempo de mandar mensaje porque estoy con todo. Así que buen día.
0: Buen día, amigo, que tengas un hermoso día. Oye, eres de Santiago. Mira, nos escucha Marquito Altamirano. Un besito para ti, que tengas un hermoso día. Oye, sí, Los Ángeles también está lloviendo, amigo. Yo no sé qué pasa con la primavera, con la prima. Oye, qué guapo Marco, hay que decirlo. Guapísimo el hombre, el amigo. Sí, besitos para ti, Marco. Oye, vámonos con la music. Está buena la música, sí, es verdad, está prendida. Ya son 19 para las... 9. Sí, 19 para las 9. Y nos vamos con... Oh, temazo. No, yo me voy a poner a bailar acá como una loca. Perdóname. De la factoría. Y Eddie Lover. Aquí en Punto 7.

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1: A ver lo que pasa.
2: Oye, ya estamos aquí de regreso, son 8:47, casi 10 para las 9, para las 9 de la mañana, mis queridos amigos. Oye, sí, ha pasado rápido la mañana. Ha pasado rápido. Oye, vámonos al WhatsApp, chiques. ¿Qué dice la Anita? ¿Cómo está, Anita? Debieron hacer una vacunación. Ah, usted dice para el distemper de los perritos. Estaría bueno. Sí, porque hay mucha gente que no tiene los medios. Y ese es el problema. Así que un besito para ti, Anita. Que tengas lindo día. ¿Cómo está la Evelyn? Cita Evelyn.
3: Muy buen día, cita Javi. ¿Cómo le amaneció?
2: Hola, ¿tú?
3: ¿Cómo amaneció hoy día? ¿Cómo está su día? Espero que vaya todo muy bien. Aquí estamos en sintonía. Y en la mañana yo me levanto súper temprano para despertar a las Bendy. Y me acuerdo todos los días, digo, ¿cómo lo harán ustedes? En este caso tú, que te toca estar a las 7 ya trabajando. Y además tienes que tener todo el ánimo. Y siempre entregas una linda energía. Así que es muy admirable eso. Porque igual es cansador hacer eso. Y más encima tener que tener el ánimo. Y que todos estamos escuchando y nos damos cuenta cuando están bien o cuando están mal. Así que muy, muy valorable su trabajo. Cuídate mucho, que tengas un bello día y aquí estamos en sintonía porque yo soy un 7. ¿Y tú?
2: También soy un 7, cita Evelyn. Te mando un besito y gracias por tus palabras. Oye, sí, es heavy metal power. Sí, es heavy metal power esto. O sea, yo me levanto todos los días de lunes a viernes a las 5 de la mañana. A las 5 de la mañana para alcanzar a hacer todas mis cosas, guardar mi almuerzo, arreglarme, hacer mi cama, porque yo no salgo de la casa si no hago la cama, chiquis. Tengo ese toque. Así que, no, bien. Así es el trabajo, pues, chiquis. Hay gente que se levanta más temprano incluso. Y hay que estar con ánimo para poder animarlos a ustedes, ¿cachai? Así que, no, bien. Siempre bien, además que esto yo lo vengo haciendo hace tiempo, ya, o sea, no en este horario, pero en radio. Entonces, siempre hay que estar alegre, hay que estar feliz, dichoso. Así que un besito para ti, cita Evelyn, que tengas un hermoso día, que te vaya bien ahí con tus Bendy y en tu peguita. Gracias por tu mensaje. Oye, vámonos aquí con Cristian. ¿Cómo estás, Cris? Buenos días.
4: Buen día, cita Javi. Hola. Espero que se encuentre muy bien. Aquí estamos escuchando el programita. Vamos para Gazamba. Ya estamos dejando la bendición a la Camilita en el liceo. Ya, aquí estamos estacionados aquí en Los Carreras antes de llegar a doblar a Francisco Encina.
2: Ya.
4: Y ya para Gazamba a tomar un cafecito y después nos vamos para Pegajosa. Ya lo quieren con un oriente.
2: Eso.
4: Que tenga buen día, cita Javi. Un abrazo.
2: Abracito, Cris. Que tenga lindo día. Uy, qué rico un cafecito. Me van a tomar cafecito. No he tomado café en todo este rato, he tomado pura agua. Es que saben que da sed. Da sed hablar harto. Entonces, estoy con mi botellita de agua y tomo harta agüita. De hecho, yo por lo menos en el día me debo tomar más de 2 litros de agua. Ahora que estoy acá en la radio. Imagínense. Es que da mucha sed. En serio. En Siri. Así que ya. 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

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Oye, 9 minutos nos separan de las 9. En cualquier momento llega Gabriel Suazo, aquí a acompañarles hasta la 1 de la tarde. Y recuerden que yo regreso a la 1, de 1 a 3 con el bloque de los avisos económicos. Y luego seguimos de 3 a 5 con algún temita y con algún copucheo bueno. Como ayer, ¿cierto? Que hablamos de la Fran García Huidobro y que al parecer a todos nos caía mal. A todos. Ya, vámonos con musiquita, chiquis. Vamos a ir con musiquita, vamos a ir con Mario Guerrero. Y... oh, no di el 100. No di el 100. Oye, quedar el 100 siempre, ¿eh? Eso opino yo por lo menos. Ya, vámonos con la musiquita, Mario Guerrero, aquí en tu radio.7.

0: 8:56, 4 para las 9 de la mañana. Vámonos con los últimos mensajitos que tenemos por aquí.
1: Hola, hola Javi, ¿cómo estás? Espero hola, que muy bien. Hola. Oye Javita, qué grato escucharte aquí. Yo en la mañana escuchaba otra radio, donde tú estabas antes, pero como tú te viniste para acá, estoy aquí ahora en la punto 7 de la mañana contigo. Y te quería ver un temita, pero verdad que acá no se puede. Espero que tengas un gran día, Javi, cuídate.
0: Oye amigo, gracias por tu mensaje. A ver, Dani, ¿cómo estás? Buenísimo, Dani, un besito para ti. Oye, gracias por seguirme y por escucharme, por supuesto, y gracias por escuchar Punto 7. Te mando un besito gigante, que tengas un hermoso día, Dani. Vámonos con Edgardo, el DJ.
2: Hola Javi, oye, buen día. Me saludas para mi cumpleaños, porfa. Hoy ya cumplo 44 añitos. Un saludo, chao.
0: Amigo, te deseo un feliz cumpleaños. Un feliz cumpleaños, que lo cumpla feliz. Los mejores deseos para ti en este día, mi querido Edgardo. Que sea un día maravilloso y un año exitosísimo para ti. Te mando muchos besos. Felicidades, Edgardo querido. Vámonos aquí con Cristian. ¿Cómo estás, Cristian?
3: Hola Javi, buenos días Javi. Buenas. Recuerden, hoy es el último día para canjear el cupón del gas licuado.
0: Oye, sí, de veras. Hoy día es el último día del cupón del gas licuado, así que compre gas. Compre gas. Vámonos con aquí, ¿qué tenemos por aquí? A Juanpa, ¿cómo estás, Juanpa?
4: Hola. Muy buenos días, señorita Javi.
0: Buenas.
4: Un placer comunicarme con usted. Sé que usted no es en la radio y desearle todo el éxito del mundo. Usted sabe que los auditores aquí de la Punto 100, de las 7 siempre somos bien acogedores. Nos gusta harto compartir con los conductores, así que eso, mucho ánimo para este día lluvioso. Que sea una lluvia de bendiciones para usted y para el Gavito también.
0: Muchas gracias, Juanpa, te mando un abracito radial enorme, que tengas un hermoso día. Y sí, Gavito, el flow debe estar por llegar, debe estar por cruzar esa puerta. Gracias por su mensajito, amigo Juanpa, de verdad, muy agradecida. Ah, no, pensé que venía Gavito, nada que ver. Me está penando. Oye, vamos con la Carito. ¿Cómo estás, Carito?
5: Hola, Javi.
0: Hola.
5: Aquí preparándome para tomar ya mi desayuno.
0: Qué rico.
5: Una rica avena con chía y a sabor chocolate. Bien calentita.
0: Qué rico, avena con chía. Me encanta. Qué sanita, Carito. Me gusta eso. Te felicito, un besito para ti. Un besito enorme, Carito linda. Que tengas un hermoso día, Carito. 8:59. Vamos a terminar con los WhatsApp. Vamos, que se puede.
6: Hola, Javita.
0: Hola.
6: Te escuché acá, así que te deseo lo mejor en este nuevo, en nuestro nuevo desafío. Quiero decir, te escuchamos también desde la otra radio. Saludos para ti de Carolina y Valentín.
0: Caro y Valentín, besitos para ustedes. Qué agrado escucharte, amiga. Oye, muchos abracitos. Que tengas un hermoso día. Gracias por tu mensaje. Muchas gracias. Vamos con el chico Víctor.
7: Buenos días, señorita Javi.
0: Buenas.
7: Buenos días. Esperando que tenga una buena mañana y que haya tenido una buena mañana. Así que deseándole todo lo mejor de la vida. Un saludito para usted. Con mucho cariño, un saludo para todo el equipo Punto 7, para el amigo Chris, el amigo Máximo, Paulita, Jimena y muchos de los que me conocen. Y un saludo para todos los chilenos.
0: ¡Ejo! Besitos, amigo, ¿no? Que estés bien, chico Víctor. Oye, gracias por tu saludo. Muy animado, me encantó. Así que te vaya súper el día de hoy. Muchos abrazos. Vámonos con Carlito. ¿Cómo estás, Carlito?
8: Hola, Javi.
0: Hola.
8: ¿Cómo estás, Javi?
0: Bien, ¿y tú, amigo? ¿Cómo estás? Que tengas buena mañana. Y nos vamos con el último WhatsApp del día de hoy.
9: Hola, Javi. bienvenida a la radio.
0: Gracias.
9: Soy la Nico por aquí, del Mirador de Bío Bío. Oye, Javi, por favor, que los conductores enciendan sus luces, porque llueve mucho y no los vemos.
0: Ya, pues, chiquillos, enciendan las luces. No se ve nada, no se ve naipe. Por favor, tengamos precaución. Podemos ocasionar un accidente si van sin luces. Aprender las luces. Luces altas, luces bajas. Luces altas, ya vamos arriba con las luces, chiqui, no abajo. Por arriba, siempre arriba las luces. O sea, no arriba, pero una... que sea, que se vea, pues, chiqui. No una cosa que no se vea, porque de repente uno va en el auto, ¿cierto? Y dice, ¡oh! No lo había visto. Porque va sin luces. Así que, ahora que está lloviendo y está nubleque, por favor, prendan sus luces. Besitos, Nicole. Nicole Rifo, besitos para ti, que tengas lindo, lindo día. ¿Qué nos dice aquí, Carlitos, para terminar?
10: Javito, ahora, Javi. Ya, pues, encienda las luces.
0: Sí, encienda las luces. Oye, sí, estamos esperando a Gabito. De hecho, nos vamos a ir a... Chuta, me equivoqué con los corazones. Es que yo trato de ponerles a todos corazones cuando escucho sus mensajes, porque así me voy ordenando. ¿Captáis o no captáis? Oye, ya. Nos vamos a ir con... Métele sazón. Vamos a irnos bailando con Tego Calderón, chiquis. Así que ya son las 9:02. Estamos esperando a Gabito, que nos va a acompañar hasta la 1. Y yo a la 1 vuelvo para estar de nuevo con ustedes. Ahora vamos a hacer unos trámites, sí, sí, al centro. Y lo dejo con Tego Calderón. Nos encontramos a la 1. Besos a todos. Chao, chao.
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0: días, buenos días, buenos días. Good morning por la mañana. Good morning, good morning. Oh, sonó fuerte eso, ¿eh? Sonó fuerte. Sonó. Oye, ¿cómo están? ¿Cómo amanecieron? 9 de la mañana ya con 15 minutos. Oye, se sigue así, va a llover, ¿ah? Ah, no, ya paró un poquito, un poquito. Oye, la estaban tirando con balde recién. ¿De verdad? ¿Cualquier agüita? Bueno, venía conversando con el señor Didi. Estos son los famosos ruidos atmosféricos, ¿ah? Que en poco tiempo traen mucha agua. Y bueno, se anunció, ¿eh? Se anunció que para hoy y mañana vamos a tener harta agüita. En este momento la temperatura está marcando 8 grados. Hoy caen 15 milímetros. Oye, ¿qué onda? El viernes, mañana nada. Solamente nublado nomás mañana. Pero sin embargo, el día viernes vamos a tener 21 milímetros acumulados más que hoy. Y la máxima de mañana serán 21 grados. ¡Ah, no! Oye, ya, bo. Oye, alguien dejó abierto el Jumanji, ¿eh? El domingo. Ah, no, el sábado. 12 milímetros, máxima de 15. El domingo, 2 milímetros. Bueno, esto puede cambiar de aquí a que vayan avanzando los días, ¿ah? ¿Eh? Ya, y bueno, la próxima semana lluvia, el resto del mes lluvia. Ya, pronóstico del tiempo, llueve el resto de nuestras vidas todavía. Ya. Pero la otra semana voy a revisar al tiro nomás. No, si la otra semana ya, el día miércoles, jueves, para la cosa de nuevo. Ya. Y después se viene la alta temperatura. Ya, amigos y amigas, este el bloque lo comenzamos. Como siempre, con los buenos consejos para toda la gente que ya está ahí en compañía. Espero que ya estén ahí activos en sus trabajos, en sus hogares o en lo que sea que tengan que hacer en este momento. 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Claro. Ya, ¿cómo estamos para el reporte de esta hora? ¿Ah? 9 de la mañana con 19 minutos. Repórtese inmediatamente. Good morning, good morning, good morning, good morning, good morning.
1: Buenos días, don Gabito.
0: Buenos días, ¿cómo estamos?
1: Buenos días, guachito.
0: Buenos días, ¿cómo Willow?
1: ¿Cómo te ha ido, guachu?
0: Don Willow.
1: Excelente día, guachu, cuídate nomás.
0: El Willow. Saludos, amigazo.
2: Oye, Nagavito, muy buenos
0: Don
2: días.
0: Don John.
2: ¿Cómo estás? ¿Cómo llegaste? ¿Te mojaste o no te mojaste?
0: No, no. Ah, casi.
2: Oye,
0: casi.
2: Negro, mira. Para toda la gente que andamos conduciendo.
0: Prendan las luces.
2: Para todos, me incluyo.
0: Prendan las luces. Los intermitentes.
2: No, la pastillita de Ubicatex. ¿Por qué?
0: ¿A qué le pasó? A ver.
2: La gente, los que andamos conduciendo, muchas veces no tenemos la precaución y hay transeúntes que no tienen vehículo o ciclistas que transitan bajo la lluvia. Tengamos cuidado con eso.
0: Sí.
2: Lo otro, que prendan las luces, que antes de virar en una esquina a 10 metros por último prenden el intermitente. Anden con más precaución cuando
0: es
2: hay
0: que no
2: lluvia.
0: Es por la último, gente se... tienen que prender el intermitente.
2: Se pone media lentita.
0: Sí.
2: Para decirlo suave.
0: Ya.
2: Cuando hay lluvia.
0: Oye, mi amigo John, disculpe que le tenga que corregir, pero no es que por último prendan el intermitente, no. Es que tienen que emprender el intermitente, sí o sí, pues, mi amigazo. Esté 30 metros antes de llegar a... De llegar a la esquina, tiene que prender los intermitentes y señalar para dónde va a ir. Ya. Pero sí, es verdad, ¿eh? A tener cuidado con los peatones, por favor, ya.
3: Buenas, Pichito.
0: Buenas,
3: ¿cómo estás? Aquí estamos tomando agua parado. Qué manera ellos.
0: Oye, está
3: bien,
0: la embarroa.
3: Estamos hablando de la chambación, dándole ánimo, así que aquí le estamos escuchando.
0: Póngale nomás.
3: Así que la pregunta del millón es, ¿qué tomaste café?
0: No, todavía no, mi amigazo. Todavía no.
3: Unos 100 cafés más o menos, ¿ya? Así que eso, te las cuidas como siempre ya. Y aquí estamos a la escucha, Pichito Lampiño. Un abrazo, un cariño. Y siempre un abracito apretado de Tortuguita. Ya, cuídate.
0: Ya empezaba ya. Oye, saludo para Leandro, ahí está en sintonía también, ¿eh? Buen día y a ponerle ánimo a la chamba nomás.
4: Hola, Galito, ¿cómo estás? Buenos días.
0: Cristian Castro.
4: Consulta el panorama el fin de semana, donde te salió el pitutito. ¿Va igual con lluvia o sin lluvia? ¿Va igual ese carrete o no?
0: Yo creo que sí, hasta el momento a mí no me han dicho nada, pero hasta el momento va. No, la fiesta del Digüeñe viene, pero va sí o sí, ¿eh?
5: Hola, Gabito, buenos días, amigo. Que tenga un excelente bendecido día, amigo. No voy a decir nada, que el día está re estupendo, pero es lo que nos tocó nomás.
0: Claro. Así es la Pachamama.
5: Así que yo voy un poco atrasado con mis bendiciones, pero aquí voy chicoteando los caracoles.
0: Eso, póngale
5: nomás. Y escuchándolo, por supuesto.
0: Todo el rato.
5: Así que un saludo a todos los artistas de acá de la ciudad de Los Ángeles, que son muchos. Y aquí vamos a estar en sintonía, amigo.
0: Ya, po. Oye, saludos para el amigo Máximo, que también ahí anda en sintonía. Buenos días.
6: Hola, Gabito, buenos días.
0: Buenos días, Alicia.
6: 25, esperando a los clientes. Ojalá hoy día venga.
0: Que lleguen.
6: No creo, pero bueno.
0: Igual sale.
6: La última que se pierde. Saludos a mi marido, a mis hijos, a mis nietos, a la Nini y a todos los que me conocen. Un besito, chao, Gabito.
0: Oye, Alicia, no te creas. Acá la gente es como, no sé, es como al revés, ¿ya? Cuando llueve es cuando más sale la gente. No, de verdad. Sí, de verdad.
7: Buen día, Gabito. Que estén muy bien. Día. Que sea un excelente día para todos.
0: Gracias,
7: que sea súper entretenido este ratito con
0: Así
7: ustedes.
0: Vamos a tratar de que sea mi amigazo. ¿Ya? Así vamos a tratar que sea.
8: Hola, Gabito. Buenos días. Espero
0: Don
8: que te
0: Frank,
8: encuentres bien.
0: Franks.
8: Un día bien lluvioso.
0: Frank.
8: Con harta agüita. A cuidarse. Y sobre todo los peatones y los... Y el automovilista, como decía el muchacho ahí, muchas veces llegamos a una intersección y de ahí recién prendimos un intermitente,
0: sí.
8: El intermitente hay que prenderlo antes. Y,
0: ¿ahí se acuerdan?
8: Y aquí realmente yo me he dado cuenta que manejan súper mal, son súper responsables.
0: No, se ha sido tema.
8: Porque dejan la vida de los demás. Que, nada, ojalá tomemos conciencia. En general digo tomemos porque yo también tengo vehículo y
0: exacto.
8: En tratar de mejorar la conducción vial como también el bienestar para toda la gente. Así que nada, un abrazo, Gabito.
0: Saludos, amigazo, qué bueno que lo digas.
8: Un abrazo,
0: qué bueno.
8: Yo soy un 7.
0: Póngale nomás la sopaipa, póngale nomás. No, pero qué bueno que usted también lo diga así, como conductor y el llamado, porque nunca va a estar de más, ¿ya? O sea, como dijo el amigo, hay que tratar de mejorar todos los días la conducción. Hay que tratar todos los días de ser buena persona y buen conductor, porque caramba que lo necesitamos acá ya. Oye, saluda a la Carito, ya está la Carito reportándose hasta ahora. Oye, nos quedamos con Tito, el Bambino y Randy. Esto se llama Siente el Boom en la punto 7. Ya, vamos a prepararnos un café, vamos.

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2: Dexter y Mr. Green.
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0: Hoy está brígido el megamix de Leo Reya. Bueno, bueno, bueno, yo no sé olvidar. Oye, 9 de la mañana con 39 minutos. Está soplando fuerte el viento, chiquillo. Oye, no se nos va a venir a para acá un... ¿ah? Miren que en el mirador del Biobío ahí, camina Mulchen. Oye, todavía no se ha dicho nada, pero se presume, y de hecho los vecinos del lugar que se vieron afectados con este viento fuerte, que supuestamente dicen que fue un tornado, pues. Pero obviamente son las entidades gubernamentales de definir qué realmente fue, pues. Yo creo que fue un mini tornado, o sea, son estas nubes convectivas que forman estos remolinos. Y claro, se llaman remolino, pero eso no quiere decir que no tengan fuerza tampoco. Así que, oh, ya. Alguien dejó abierto el Jumanji y... No pasa nada. No pasa nada. Filo, filo, filo contigo. Ya, oye, tengo más reportes a esta hora. ¿Cómo está el amigo Roberto?
1: Hola, Cabito, buen día.
0: ¿Cómo está, Roberto?
1: ¿Dónde está la primavera, Gabito? Se la llevó el sol, parece.
0: Oye, tremendo viento. Oye, se está soplando fuerte el viento acá, chiquillo, de verdad. De verdad, chi, de verdad. ¡Aló! ¿Dónde estará la primavera? ¿Dónde ha salido el sol?
1: Hola, Gabito, buen día. ¿Dónde está la primavera, Gabito? Se la llevó el sol, parece.
0: En algún lado anda que no quiere
2: buenos
0: llegar
2: días, a... Buenos días, Gabito. Aquí la pequita. Vamos a escucharlo toda la mañana. Aquí lo estoy escuchando, Gabito. Tengamos un lindo día.
0: Amiga, quédese en sintonía. Que hoy... vamos a descubrir dónde está la primavera. ¿Dónde está la primavera? Dice,

0: 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Voy a hacer de cuenta que nunca te fuiste.
1: ¿Por qué?
0: Y ha sido

0: Ahora cantemos, ahora cantemos, ahora cantemos. Manden audio grabando, grabando. ¿Cómo dice? Ah, no, también. Ah, yo pensaba que venía ahora.
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2: Ese pelo largo. No, ¿era ese cuello largo o ese pelo largo?
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2: Y yo no me sé bien. Yo no me sé bien la letra. No, bueno, creo que diga ese cuello largo.

0: bonito, ¿eh?
1: Hoy es motivado. A ver, escuchó, ven, escuchó. Qué buena, ya.
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1: ¡Ah!

0: ¿Dónde se ha escondido el sol?
1: Pero no llores, pues, Héctor. Héctor, tú siempre lloras. Siempre lloras, Héctor. Oye, no. Hoy día despertamos así, extrañando la primavera. Bueno, ya llegará.

0: Saluda a nuestra amiga Silvia, que también ahí se reporta esta mañana.
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0: Oye, ya, oiga. Están llorando los perritos acá. Hasta los perritos están llorando por la primavera.
2: No.
0: ¡Ah! ¡Alicia, lo borraste! ¿Por qué lo borraste, Alicia? ¿Cómo que te iba a poner ahí al lobito? ¿Ah?

0: te aguantaste. Ah, no eres tú. Son otros.
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0: Oye, se motivó.
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0: Cuando bajen un poquito más los ríos, mi amigo, ahí va a pillar a los salmoncitos, mi amigo, ¿ya? No, porque si no, muy temprano todavía. Ya viene la temporada, amigo mío, ya viene la temporada.
2: ¿Dónde estará mi prima Elena?
0: ¡Saludos al Pedrito! ¡Pedro Vallejo! ¡Pedro Vallejo! ¡Pedro Palta Vallejo! ¡Pedro Palta Vallejo! ¡Ya! Oye, basta de pelucear. Ya peluceamos mucho ya. 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Ay, oye, ustedes se ponen melancólicos con las lluvias así, ¿eh? Sobre todo en esta época. No, hoy día, oye, vamos a picar cebolla hoy día. ¡Que vengan las mallas de cebolla! A mí, de verdad, sinceramente, cuando llueve así, me dan ganas de escuchar estas canciones que me recuerdan mi infancia. ¡Dice!

qué andas llorando por eso? Andas llorando ahí. ¿Qué andas llorando por lesera? Oh, ¿cómo andar llorando? ¿Ya? Andas llorando por pura lesera nomás.

0: Ya, oye, no, no, van a terminar todos llorando, ya. Ya, ahí nomás. Ahí nomás. No, se ponen muy melancólicos ustedes, po. Ya. Al tiro se acuerdan de. Ah, de quizás de quién se acordarán ya.
1: Sí, al frente del del paradero del hospital, pues, amigo.
0: Ah, sí, bueno, sí. Ayer me pasé por ahí mismo, amigo.
2: Buenos días, Gavito, ¿cómo estás?
0: Buenos días, don.
2: Bonita.
0: Don Alexis.
2: Mañana, un agradable día. Está más o menos, pero no importa.
0: No importa.
2: Lo que importa es que estamos en compañía de la mejor radio. .7 y en compañía de Gavito. Saludos para todos los
0: auditores. Un abrazo, mi amigazo.
2: Bella jornada.
0: Póngale Wendy nomás. Póngale Wendy.
1: Hola, Gavito, ¿cómo estamos?
0: Don Guti.
1: Oiga, viento. Oiga, el pedazo de viento me mueve el auto.
0: El pedazo de viento.
1: Oiga, si usted, a donde está ahí en la radio, mira, hacia el oriente, va a haber un tremendo socavón en las nubes. Está como raro eso, oiga.
0: Sí.
1: Socavón, nublado por todos lados, tremendo viento y ese tremendo socavón ahí. Se ve azulito el cielo, oiga.
0: Es raro.
1: ¿Qué pasa? ¿Qué pasa en realidad? Ahí está la apertura de Comalle.
0: Sí, pues es que por eso yo decía, oye, el día está más raro que pescado con hombro. No, de verdad. Ya, oye, antes de irme a la música, quiero aprovechar de saludar a Don Tino, que ya está ahí en sintonía también. Está escuchando la señal online. Por acá me dice, hola vos, Gavito, buen día aquí. Estamos con lluvia. Traje. ¿Cómo la trajo? ¿Cómo? ¿Ya está acá en Los Ángeles ya? Oiga, Don Tino. ¿Don Tintolio? ¿Se vino para Los Ángeles o todavía está allá en la capital? Ahí me cuenta, pues, ahí me cuenta. ¿A dónde salió el sol? ¿A dónde la viste?
3: Con esta lluvia, Gavito, dan unas ganas de biscolear, pero a ponerle nomás.
0: Oye, pero ¿a dónde salió el sol? ¿A dónde? Oye, acá hay tremendo viento, ¿ah? Yo de ustedes me pondría piedritas en los bolsillos. ¿Ya? Para que no me los lleve el viento. ¿Ya? ¡Ya! Pero al mal tiempo. Buenas son las cumbias. Claro que sí. Nos quedamos con Luis Lami y el combo con clase. Esto se llama

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8: Son las 10 de la mañana, ya con 5 minutos. Vamos a comentar el resumen de noticias más importantes de esta jornada aquí en Punto 7. Este martes, la Dirección Meteorológica de Chile emitió un aviso de viento normal a moderado que se registraría hasta fines de esta semana entre Coquimbo y el Biobío. Según lo indicado, un sistema frontal sería la condición sinóptica que dejaría estimaciones de viento de 25 a 40 kilómetros por hora con rachas de hasta 70 kilómetros por hora en algunas zonas. El aviso meteorológico agrupa zonas precordillerana y cordillerana de las regiones de Coquimbo, Valparaíso, Metropolitana, O'Higgins, Maule, Ñuble y Biobío, y apuntan que las condiciones se desarrollarían entre la madrugada del viernes 2 y la noche del sábado 3 de octubre. La Dirección Meteorológica de Chile clasifica de tres formas diferentes los eventos climáticos dentro de un sistema de alerta meteorológica. Existen los avisos y también las alertas y las alarmas. Un aviso es cuando se pronostican fenómenos meteorológicos en un grado de severidad moderada, potencialmente riesgosos, y en estos casos se recomienda mantenerse informado si se realizan actividades expuestas a riesgos meteorológicos. En otras informaciones, 52 cartuchos explosivos fueron encontrados a orillas de un río bajo el puente Coyanco, en la ruta que conecta Los Ángeles con Nacimiento y Angol. Los elementos estaban vencidos desde diciembre del 2023 y no contaban con el denominado fulminante dispositivo necesario para iniciar su detonación. El hallazgo se registró durante la mañana de este martes, luego de que carabineros fuera alertado sobre la presencia de estos elementos en el río ubicado bajo el puente Coyanco, a unos 10 kilómetros de Los Ángeles, en la autopista Nahuel Buta. Tras recibir la alerta, personal policial se trasladó hasta el lugar y posteriormente se constituyó un equipo del Grupo de Operaciones Policiales Especiales GOPE de Concepción para realizar las diligencias correspondientes. De acuerdo con los antecedentes recabados por la radio, se trataba de 52 emulsiones explosivas fabricadas por la empresa Enaex Chile, las que tenían fecha de vencimiento en diciembre del 2023. Personal especializado del OS-9 realizó las pericias y levantó los elementos bajo cadena de custodia para su posterior destrucción. En paralelo, la autoridad fiscalizadora 63 de Los Ángeles inició diligencia para establecer la trazabilidad y también la procedencia del material. El mayor Luciano Lagos, comisario de Carabineros de Los Ángeles, explicó que se trabaja junto a la autoridad fiscalizadora para determinar el origen de los elementos encontrados. El seremi de Seguridad Pública, Richard Soto, llamó a la comunidad a mantener la tranquilidad. Inicialmente, dar tranquilidad a la comunidad respecto a estos cartuchos que quedaron olvidados en un lugar por una empresa privada y no corresponden a un elemento dejado intencionalmente para provocar algún tipo de daño o ataque, señaló. La autoridad indicó además que la empresa responsable en este caso ya fue identificada y que se está recopilando los antecedentes para determinar si corresponde aplicar sanciones administrativas conforme a la norma vigente. Y por último, en otras informaciones del ámbito nacional, este miércoles el Instituto Nacional de Estadísticas, INE, difundió los últimos datos relacionados con la tasa de desocupación en Chile en el trimestre móvil junio-agosto del 2026, que escaló a 9,6% y nuevamente se posicionó en máximos de los últimos años. El trimestre móvil previo, mayo-julio, el desempleo ya había llegado a lo más alto en los últimos 5 años al escalar, en esa ocasión, al 9,5%. Frente a ese escenario, el inicio de esta semana, el presidente José Antonio Kast presentó el Plan Chile Despega con Más Pega, con el cual se proyecta la creación de más de 100.000 empleos entre este año y el 2027. A la vez, se resaltó que los inversionistas están regresando al país al ver una casa ordenada en términos jurídicos y también de permisos sectoriales. La tasa de desocupación en Chile en el trimestre junio-agosto del 2026 fue del 9,6%. La cifra registró un ascenso de 1,0 puntos porcentuales en 12 meses, producto del alza de la fuerza de trabajo, correspondiente al 0,3%, y la reducción presentada por las personas ocupadas, correspondiente al menos 0,9%. Por su parte, el INE indicó las personas desocupadas aumentaron un 13%, incididas por quienes se encontraban cesante con el 12,1% y aquellas que buscan trabajo por primera vez con un 23,2%. Las tasas de participación y también desocupación se situaron en el 61,5% y 55,6%, decreciendo 0,3 puntos porcentuales y 0,9 puntos porcentuales en cada caso, mientras que la población fuera de la fuerza de trabajo aumentó 1,8%, influida por las personas inactivas habituales, correspondiente al 1,6%, y personas inactivas potencialmente activas, correspondiente al 3,4%. En el caso de las mujeres, la tasa de desocupación alcanzó el 10,3%, aumentando un 1,0 puntos porcentuales en el periodo, y en los hombres alcanzó el 9,1% creciendo, el 1,1% porcentual en un año. Amigos, amigas, son las 10 de la mañana ya con 12 minutos. Este sería el resumen de noticias más importantes de esta jornada y que ya te comentamos en Noticias al Punto en la Punto 7. 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

0: Oye, que me da risa esta canción de Sebastián Yatra, porque en esa parte como que dice la la la la la la la la la la la la la la la la la la la la la la la la la la la la la la la la la la la la la la la la la la la la la la la la la la la la la la la la la la la estemos matados de calor después y después se ponga a llover de nuevo. Ah, oye, toda la gente mandándome fotos de que salió el sol en algunos lados, que se abrió el cielo. Hay una foto en donde la mitad del cielo está oscuro y la otra mitad está clarito. El tiempo para raro ya. Esta es la corriente del niño, ¿eh? Esta es la corriente del niño, pues. Totalmente inestable. 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Ya tengo el reporte, tengo más reporte de mi amigo Juanín. ¿Cómo estás, Juanín?
1: Hola, Gabo, buenos días. ¿Cómo estás, Gabo? No había podido hablarte porque...
0: ¡pura chamba!
1: Con muchos pedidos y... había cualquier taco.
0: Había cualquier taco.
1: Que tengan buen turno.
0: Ya, pero eso es bueno.
1: Estamos
0: ya
1: escuchando.
0: O sea, es bueno que tenga cualquier pedido, porque cuando no es bueno es cuando hay mucho taco. Oye, si no es una cosa, es otra cosa. ¿A quién más tengo por acá? Mi amiga Pulma Wina. ¿Cómo está? Buen día.
2: Espero que... ¿Qué?
0: ¿Qué?
2: Que tenga una buena mañana. Una buena jornada laboral.
0: ¿Qué?
2: Recién empieza mi niño, así que por eso no había saludado temprano hoy día.
0: Se levantó un poquito más tarde.
2: Ya me levanté tarde. Ahora está bien. Yo sí que supe dormir.
0: Sí,
2: pues. Recién empieza con la nieta.
0: Ah, qué rico.
2: Así que eso, mi chico.
0: Está bien.
2: Sí, estoy en su compañía, sí. Así que ponga harta música bonita.
0: Sí, estamos románticos.
2: Ya, mi niño, lo hablamos. No saludé a nadie hoy día. A nadie.
0: No importa, nomás. Mi amiga, hoy día nos levantamos medio melancólicos. Es que hoy día estamos como el tiempo. Delante estábamos escuchando música romántica, Marco Antonio Solís, Leandro y Leonardo. Y después estábamos ahí escuchando, nos pusimos a escuchar ahí a Picara Picarona. Y después cepilla. Y ahora estamos relajados de nuevo. No, si hoy día, Pulma Buena, hoy día andamos como el día. Como que sale el sol, después se raja lloviendo. Bueno, sí, nosotros somos así también. Está raro, sí, el tiempo. Está raro.
3: Hola, Gabito. Buenos días.
0: Hola, buenos días. ¿Cómo estás, amiga?
3: Hay que seguir disfrutando la lluvia, la mascarita, sin problema.
0: De repente voy a pescar mi cuerpo, me voy a poner debajo de la lluvia para quedar mojado hasta los calzoncillos. Una vez yo hice eso. Yo andaba pescando. Oye, me mandaron unos videos del embalse Angostura, de las compuertas. Oye, todavía están liberando agua en las compuertas el río Biobío ahí en el embalse Angostura. Oye, cualquier agua.
2: El día está para estar acostadito, sí, nomás con mi gago. Bueno, lo malo es que yo no aguanto todo el día en cama. Pues, no, me gustaría estar todo un día echadita y no vararme, pero no puedo. El cuerpo me pide levantarme. Eso. Que empiezo con mis dolores.
0: Ah, claro. No, pero si a usted nomás no le pasa. No es que a usted nomás le pase, a mí igual. Yo cuando de repente hay días en que me quiero levantar más tarde, me tengo que levantar porque ya me duele la espalda tanto estar acostado. Oye, pero si no es una, es otra cosa. Oye, yo tengo 37 años nomás, pero... tengo 37 años nomás. Pero uno se siente así, ¿será normal? Bueno, yo tengo re poca actividad física, sí. Yo me salvo cuando empieza la temporada de pesca nomás. Porque ahí camino, pero... camino más que... No voy a decir eso, me pueden retar. Pero camino harto. Y a mí me gusta recorrer el río, meterme donde están todas las zarzas ahí para llegar a la parte donde menos llegan a pescar. Oye, y si me da calor, meto los pies al agua, ¿no? Pero es la única actividad física que tengo, así donde yo salga a caminar y todo. No, pero este año nos propusimos una meta con mi familia, ¿ya? Ahora vamos, cuando ya mejoren los días, no como hoy, ¿no? Hoy día está leso el día, ¿ya? Pero cuando mejoren los días, vamos a empezar a pegarnos unas caminatas, vamos a ir a buscar harto sendero, ¿ya? Eso es bueno, no bueno. Caminar.
2: Es que para mi edad todavía considero yo que soy joven, a mis 66, pues no debería tener tanta dolencia, pero usted sabe. Pues,
0: ah, sí, pues.
2: Tengo más dolencia que un árbol con nudo, pues, oiga. Así que.
0: Así me siento yo de repente. Usted, como un árbol con nudo.
2: Si a veces me duele los cuerpos hasta para pararme o sentarme. Ay, Dios. Y de a mí que se equivocaron de nombre, debían de haberme puesto María Dolores.
0: María Dolores. Y más encima, que viva en María Dolores. No, pero créame que a mí igual me pasa. O sea, yo sé que usted tiene ahí alguna enfermedad y toda la cosa, pero el otro día, por ejemplo, andaba con un dolor como entre medio de la paleta y la espalda. Es que la espalda tenemos como una paleta y yo me trato de afirmar como en una esquina de la casa, así. Y me aprieto así como... De repente me dan ganas de agarrar con un palo y empezar a golpearme. Como, me falta una paliadura. ¿Ah? Falta una buena paliada, ¿no? Una buena paliada. Esa es la escápula, ya, en esa parte, pero como por debajo. O si no, le voy a decir a la tía Margot, ¿no? Que me manda unas trujas más o menos. Tengo una amiga que es masoterapeuta. Y no, le voy a tener que decir, ¿no? Voy a tener que decirle que me pegue unas trujas, ¿no? Ahora tiene ahí su local ahí en casa Mani. Pero hoy día ya no tengo ese dolor, pues no tengo ese dolor. Pero no, tengo que mandarme una trujada o sino una paliadura. Pero yo me he dado cuenta. Oye, estas son conversaciones de una persona de 37 años, ¿cierto? Ya. Yo me he dado cuenta que cuando me duele la espalda, por ejemplo, de repente, ¿se acuerdan que yo de repente le digo, no, hoy día me voy caminando para la casa? Y yo me voy caminando para la casa. Pero ¿saben por qué lo hago? Porque como yo tengo poca actividad física y después ya me empieza a doler como la espalda, las paletas, y también la escápula, empiezo a caminar y no, se me pasa. Se me pasa el tiro. Y ahí me doy cuenta, no, sí, actividad física nada más. ¡Claro! Yo cuando voy a pescar camino más que con fútbol. ¡Claro! Hay que tener actividad física, chiquillo, ¿eh?
4: Solo falta un tango, Gabito.
0: ¿Un tango?
4: Un tango y estaríamos lejos.
0: Hoy la vi pasar. Mi abuela escuchaba tango. Mi abuela era rara. Mi abuela... Yo una vez me di cuenta que ella se sabía muchos tangos. Ahora, ¿por qué a ella le gustaban los tangos si eso eran de Argentina? Ella nunca fue a Argentina. Pero ella se sabía tangos de memoria. Qué bonita esa música, oye. Romanticona, sensual. Capaz que por ahí va la cosa, oye. Oye, no, de verdad, los tangos son bonitos. Pero mi abuela, yo me acuerdo que... O sea, yo me di cuenta porque una vez en la Radio Anahí, una radio de allá de mi pueblo, de Río Negro, una vez tocaron unos tangos tempranito y de repente yo la escuché que la estaba cantando y yo dije, ¿va? ¿Mi abuela cantando tango? Cuando allá lo común es que los llaneros de la frontera o no sé, pues a lo más música anglosajona, no sé, pues Modern Talking en la radio, In Excess. No sé, Queen. Esa música sonaba como en la radio en esa época, pero de repente sonaron unos tangos un día, no sé si hubo un programa, pero mi abuela se sabía los tangos. Yo dije, oh, qué pituca la viejita. Pituca sin Lucas.
4: La abuelita sabía,
0: pocavito.
4: La abuelita lo tenía claro.
0: Claro, claro. Abuelita. Mi abuela. Que en paz descanse, mi abuelita. Ya, hoy el tiempo para raro. Oye, acá ha salido el sol, chiquillo, ¿eh? No, qué digüeñe va a aguantar así, oye. Oye, chiquillo, ¿hay digüeñe o se acabaron ya? ¿Alguien tiene mano para los digüeñe? ¿Hay digüeñe todavía? Ya, pero no lo voy a decir, sí. Voy a ir a buscar. Hay que ir a pegarse su vuelta allá arriba entonces. No, sí, yo creo que voy a alcanzar a... ¡Ya! ¡Señoras y señores! Ya nos pasamos con la hora, ya nos vamos a quedar con los nietos del futuro. Esto se llama Me gusta tu boca, mami. Me gusta tu boca.

0: que yo me he quedado donde sacáis tanta lecera, tú, Gabo, por favor. Con la recauta, hombre.
1: Me gusta tu come pa.

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0: mañana ya con 43 minutitos. 10 de la mañana con 43 minutos. Procuro olvidarte. Buena la versión, ¿eh? Buena. Esa canción corresponde ahí a Macha y el Bloque Depresivo con la versión en vivo. 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Ya, amigos y amigas, oye, vamos a hablar de lo siguiente. Bueno, ustedes saben que la vida avanza, la tecnología va cambiando algunas cosas, incluso algunos hábitos, o por lo menos ciertas cosas sociales eran normalizadas o eran normales hace 30 años atrás. Y hoy les quiero hablar y les quiero invitar a todas y todos ustedes a recordar cosas que antes eran totalmente normales, pero hace 30 años. Sí, hace 30 años. ¿Por qué? Porque la vida cotidiana puede cambiar muchísimo en apenas unas décadas. Cosas que antes nadie cuestionaba, hoy probablemente provocarían sorpresa, porque son cambios que ya se normalizaron y actualmente provocarían preocupación o incluso serían consideradas peligrosas. Como por ejemplo, fumar dentro de restaurantes. ¿Se acuerdan o no? Cuando uno llegaba a un local, por ejemplo, el local generalmente tenía zonas para fumadores o no fumadores. Y cuando tú llegabas, por ejemplo, a un local a comer con tu familia, te preguntaban si querías zona... Ya, pero ¿dónde quieren pasar a la zona de fumadores o no fumadores? Y claro, en el fondo eran sectorizados, porque dentro de un lugar se podían habilitar zonas de fumadores y no fumadores. ¿Se acuerdan, no? Yo creo que sí. Bueno, eso antes era bastante normalizado. Claro. Era muy normal antes ir a un local y te dicen, ya, mire, ¿sabes qué? Me quedan dos mesas en la sección de fumadores y tengo cuatro mesas en la sección de no fumadores. ¿Dónde va a ir? Y ahí uno obviamente iba en la que uno quería estar. Si tú fumabas, obviamente podías ir al sector de fumadores. Y todos los locales eran así hace 30 años. ¡Claro! Y bueno, esto es algo que también, lo siguiente que voy a mencionarles, es algo que también da como un poco de pena que haya cambiado con el tiempo, porque esto dice mucho de cómo estamos como sociedad actualmente, ¿eh? Por ejemplo, antes, hace 30 años, bueno, y obviamente ha cambiado por la tecnología también, pero hace 30 años atrás... Cuando tú salías a jugar o salías de tu casa, nadie sabía dónde estabas hasta la hora de la cena. Ya, y aquí me gustaría que alguien me responda. Aquí me gustaría que alguien me responda y me diga, ¿por qué antes nadie sabía dónde estabas hasta que, hasta la hora de la cena, por ejemplo, o 11 cena, pongámosle también, pues, a esa hora de las 6, 7 de la tarde? ¿Alguien me puede decir por qué antes pasaba eso? Los profes fumaban en la sala, Gavito. Era bacán la infancia en la calle. Yo jugué mucho. No, yo también, po. Oye, y sí, yo tuve una profesora. Yo tuve una profesora que me acuerdo que fumaba dentro de la sala. Yo cuando estaba como en segundo, tercero básico, yo me acuerdo que, bueno, esa profesora murió en un accidente hace un par de años atrás, pero era la profesora, la Teruca, le decíamos nosotros. Ella era profesora de música y artes plásticas, se le llamaban en ese tiempo. Y ella era, pero parecía chimenea. Ay, qué manera fumar la viejita. Uy, y esa profe tenía una voz así como... ¡Oye, vos, chiquillo! ¡Ya vos van a hacer todas sus tareas! Era mañosa la profesa. Ella era buena para fumar, ¿ya? Esas cosas también cambiaron, ¿eh? Afortunadamente, porque tenían que cambiar, ¿eh? Era necesario. ¿Pero por qué antes nadie sabía dónde estabas hasta la hora de la cena? ¿Ah?
1: Porque no habían celulares, Gavito, y uno esperaba que la persona llegara, ¿no?
0: Claro, claro, ese es un motivo, no habían celulares.
2: Porque no tenías teléfono para que te llamaran y preguntar dónde estabas. Entonces cuando llegabas a la casa, ahí tú contabas dónde estabas.
0: Claro. ¿Y por qué a la hora de la cena y no más temprano?
3: Nadie tenía GPS, los teléfonos como los celulares no existían, entonces podían comunicarse con nosotros con el teléfono fijo nomás, ¿no? Por eso no sabían dónde estábamos.
0: ¡Claro!
4: Oye, Gavito, igual antes, cuando uno tomaba la micro, todos fumaban,

0: Pero sé que antes pasaba que en las micros también se podía fumar. Oye, ¿verdad?
1: Porque no había celulares, fugado. Claro. No había celulares.
2: Oye, Gabito, aparte de fumar en clase, pegarle a los alumnos igual.
0: Ah, sí, igual les pegaban. Esa profe, yo mire, el otro día estábamos hablando ahí con, nos juntamos con el pirigüín. Y ahí yo le contaba, oye, yo tuve una profe que, oh, que esa profe te levantaba, pero de las dos patillas. Oye, oh, te llegaban a levantar del asiento con la patilla. No, era terrible antes cuando hacían esas cosas, oye.
3: Hola, Gabito, buenos días.
0: Hola, buenos días.
3: Uy, hasta el día de hoy nadie sabe de mí hasta la cena.
0: ¿En serio?
3: Porque estudio, trabajo. De hecho, yo creo que más sabe la Radio.7 que mi familia.
0: Oye, qué loco.
3: Gabito, pero te acordás, igual que la señal de vida antes era el porfa llámame, que mandaban los teléfonos como para dar el aviso que uno estaba vivo.
0: Ya, pero ahí estamos hablando de hace, no sé, 20 años atrás. Ya, lo que nosotros estamos recordando hoy en día, amiga ATF, porque así está registrada todo aquí, como ATF. Pero eso era como hace 20 años atrás, pero 30 años atrás. Antes no había nada con qué avisar, pues. Tú en la mañana, ya, supongamos. Yo me acuerdo, a ver, personalmente, hagamos un ejercicio, hagamos memoria. Ya supongamos el fin de semana o en plenas vacaciones. Ya supongamos que estamos de vacaciones y nosotros nos levantamos y después salíamos a jugar. ¿Qué es lo que uno hacía? Uno se levantaba, ya se vestía, te lavaba la cara. Había gente que ni se lavaba la cara, pero ya. ¿Te tomabas un desayuno? ¿Te tomabas un cafecito? ¿Un té? ¿Un café eco? ¿O de repente un tecito ahí? ¿Con mantequilla y dulce? ¿Terminabas de comer? ¿Agarrabas tus zapatillas? ¿Y salías ahí arrancando de la casa? Y tú decías, mamá, ¿pa' dónde vais? ¿Pa' dónde vais? ¿Pa' dónde vais? Tú, hoy. No, voy a ir a jugar con los chiquillos, vamos. Voy a ir a la cancha. Voy a la cancha. Y salíamos a jugar. Y ahí uno. Y eso eran como ya, supongamos, las 10, 11 de la mañana. Que yo me acuerde. A veces uno salía un poquito más tarde. Pero uno salía a esa hora aproximadamente 11, 12 del día. Y de ahí no aparecía y hasta la tarde, bro. Eso sí que era loco. Y los papás, obviamente, como si nada. Oye, y Gabo. Y bueno, en mi casa bien Jano, pues, en mi casa. Y Jano, no, fue a jugar ahí con los, no sé con quién. Dijo que iba a la cancha. Ya, pues. Y tú salías ahí a jugar. Y tu mamá, ahí qué hace. Ah, este va a llegar hasta la tarde, decía. Oye, cero preocupación. Nada, po. Nada, po.
1: Es que a uno te ponían el microchip y las vacunas, po.
0: Claro.
4: Ahí era el momento donde se reunía la familia a comer. Y era el momento, claro, uno llegaba más tardecita y no sé qué, justo al momento de tomar once o de comer algo.
0: Claro. No, es que, ¿saben qué? Lo que pasa es que uno llegaba en la tarde porque de repente tú pasabas en banda. Tú pasabas jugando todo el día, po. Oye, y uno, qué manera de caminar, oye. Yo me acuerdo que nosotros andábamos en patota y en la población que yo crecí, la población estaba poblada hasta cierto lugar y de ahí para atrás había puro potrero. Supongamos, mire, acuérdense los que son nacidos y criados acá en Los Ángeles. Cuando antes en Los Ángeles llegaba hasta Orompeyo nomás. Hagan memoria. No, de verdad. Hagan memoria. Ya, los que son nacidos y criados acá en Los Ángeles. Recuerden cuando Los Ángeles llegaba hasta Orompeyo y de ahí para allá puro potrero. O cuando Los Ángeles llegaba hasta ciudades de Chile y de ahí para atrás puro potrero. Cuando todavía no existía la Galilea. Entonces, ¿qué hacíamos nosotros? Nosotros de repente, oye, vamos para la Pampa. Claro, porque había una Pampa allá. Estábamos en la Pola, pero nosotros nos íbamos como para la Pampa y había harto árboles, harto bosque. Oye, nosotros jugábamos a la escondida ahí en medio de la Pampa, en

0: entre los bosques, los árboles. Oye, qué bacán era jugar a la escondida, porque tú arrancás y apretás y cachete por no sé dónde, te metías y te escondías entre medio de las ramas, pues. Y nosotros teníamos un amigo que, bueno, que en paz descanse, que a ese se le ocurrió jugar a nada más y nada menos que... Bueno, yo sé que está mal dicho, pero antiguamente se le decía así. Antiguamente se jugaba al paco y al ladrón, que debería llamarse al carabinero y al ladrón. Ya, o policía y el ladrón. Ya, pero nosotros jugamos a eso. Pero este, la diferencia que era que si este amigo del barrio nos pillaba, nos agarraba a ortigazo. Sí, agarraba una mata de ortiga y si te pillaba, te empezaba a agarrar a ortigazo. Oh, tú quedabas todo enronchado, oye. A eso jugábamos nosotros. Imagínense. Oh, la lesera que uno hacía. Y claro, al final tú pasabas ahí todo el día jugando. Y en la tarde llegabas a tu casa a puro comer porque estáis pero cantado de hambre. Oye, acá me dicen, no se veía maldad en jugar por tantas horas. Ya, se confiaba en las personas. Ahora se desconfía de todo. Antes era todo diversión. Gavito, nosotros éramos 10 primos de la misma edad. Más o menos después de Año Nuevo, nos mandaban al campo y nos iban a buscar días antes de entrar a clases. Y los adultos se turnaban. Y me dice, jugábamos a quién aguanta más arriba de un árbol. Oye, sí, era bacán andar encaramado en los árboles. Qué buenos tiempos, ya.
1: Hola, Gabito.
0: Hola.
1: A nosotros nos llamaba el puro silbido de mi papá cuando salíamos a jugar.
0: Sí,
1: a la hora del almuerzo, a la hora de la cena, 11. Ese era nuestro celular. Así nos llamaban a nosotros, a puro silbido.
0: Así nos llamaban, miren. Así, po. Y ahí ya tu cachai el silbido ya. Y si no llegaba ya, fírmate, cabrito. Po. No, ya. Bueno, ya a mí me llamaba mi mamá, ¿no? Po. Porque mi abuela se preocupaba, oye, hijano, ya, po. Ya es tarde, ya, po. Y le decía a mi mamá que me llame, po. Mi mamá yo la veía del corredor de la casa, ¿no? Porque antiguamente, allá para el sur, no sé acá. En el sur, antiguamente, todas las casas tenían como un corredor, como un balconcito. Y a eso se le llamaba corredor. Entonces yo veía a mi mamá en el corredor. Y de repente me quedaba, y ni siquiera me levantaba la mano. Así como que ya cabrón, tengo que irme. Ya cabrón, ahí nos vemos.
2: Hola, Gavito.
0: Hola.
2: Referente a tu pregunta, yo creo que antes uno salía a jugar y o se alejaba de la casa y no llegaba hasta la hora de almuerzo o la hora de 11, porque era más tranquilo, había más seguridad, no había tanta maldad. Los papás sabían que donde uno andaba jugando, obvio te podía pasar algo mejor, algo, si te caías te quebraba, no sé, pero no existía eso de que te podían hacer algo, claro. Ni nada, era más tranquilo, la gente era más sano antes, más tranquilo, había más seguridad.
0: Era ahora más
2: civilizada, eso yo creo que hace que uno ande pendiente de dónde estamos.
0: Claro, hoy en día no, yo por ejemplo, mi hijo... Yo creo que muy pocas veces hemos mandado a comprar a Gabrielito solo al negocio de la esquina. Porque ya no da la confianza que existía antes, los tiempos de uno.
3: No, pues Gabito, no había celulares, solo teléfonos por cable, ¿no? Entonces, uno iba a trabajar, ¿no? Salía de trabajar y no volvía hasta la tarde. Y lo otro igual que... Antes la comunicación era poca, po, con los papás sobre todo, porque papá te mandaba y daba una orden y había que cumplirla.
0: No, y había que llegar, pues.
3: Entonces eso.
0: Afírmate si no
3: era más así. Entonces tú no lo ves tu papá hasta que llegaba la tarde, no, ahí había comunicación, ¿no? Y te seguía dando órdenes otra vez para el otro día.
0: Oye, y no, y lo otro es que, por ejemplo, yo en verano, en el fondo, el sol era el que mandaba. El sol era el que mandaba porque en realidad, cuando ya llegaba la noche había que entrarse, porque en la noche ya salían las gárgolas. en mi población habían gárgolas. En la noche ya, en el día nos andamos todos los cabritos en la calle. En la noche desaparecían los cabritos y salían los que, no sé, pues ya los que andaban tomando, los curagüillas. Los curagüillas, uno le llamaba antes, pues. A la gente que era alcohólica o tomaba en la calle. Antes era muy común. Entonces salían los curagüillas. ¡Ya! ¡Apúrate que ya salieron los curagüillas ya! Entonces evitaban eso. Evitaban eso, que ocurran cosas cuando salía la gente que no necesariamente andaba haciendo algo bueno. Oye, y con esto me refiero, o sea, yo estoy tomando a Los Ángeles como referencia, pero me imagino que eso mismo pasó, no sé, en Santa Bárbara, por ejemplo, que cuando todavía no crecía mucho, en los pueblos chicos como Mulchen, como Nacimiento, Coihue, Negrete, acá en Laja también. Laja también ha ido creciendo poco a poco. Y antes pasaban esas cosas que uno salía a jugar, pues, pero ahora ya no es tan así. Pues.
4: Buenos días, Gabito.
0: Buenos días.
4: Mira, Gabito, en esos años era todo muy tranquilo, era todo relajado, tú podías salir para donde querías y a jugar, como dices tú, uno podía andar todo el día jugando y no llegaba hasta la tarde, pero eso es porque no había gente mala, no había malicia, no había nada de eso, era todo tranquilo, la gente, tú por donde anduvieras y la gente te conocía. Y no tenía malintenciones. Hoy en día tú no puedes dejar a tu hijo salir ni a la esquina solo, porque es un riesgo terrible. Hoy en día los niños no, por lo mismo están como están, porque tienen que estar poco menos en una jaula, encerrados, por el peligro que hay en las calles.
0: ¡Pero no se enoje!
4: Ni siquiera en el campo uno puede estar seguro. Porque claro, hoy en día lo que es la droga, lo que es el vicio, el alcohol, está por todos lados. Por eso que hay esos años... eran una maravilla.
0: Oye, qué bueno eso.
4: Yo
0: que
4: soy
0: dijo
4: un 7, Gabito, ¿y tú?
0: También mi amiga María. Saludos ahí para nuestra amiga María Villanueva. Eso que dijo del campo también, po. Antiguamente en el campo también se podía andar caminando tranquilo. Hoy en día tú no sabes con quién te vayas a encontrar, po. O andan robando autos, andan bueno, el tema de que andan matando animales desde muchos años atrás lo hacían, pero a los carneros que le llaman. Andas carnereando, carneando ahí. Ah, no, nada que el carnero, esto. Los, ¿cómo que le llaman? Los cama, los cuatreros, ¿cómo era? Sí, pues antes era así, pues. Oye, y uno llegaba en la tarde cantado de hambre, ¿eh? Llegaba ahí con un hambre en la tarde. Yo me acuerdo que por eso quizás cuando uno era chico era más flaco igual. Uno andaba pensando en jugar nomás. Ah, vamos a jugar a la pelota, vamos.
5: Hola, Gabito. Sí, a nosotros igual con mi hermano salíamos a jugar en un pueblo, en otro lado, ¿ya? En un pueblo, y también pues, mi papá puro silbido nos llamaba y nos entrábamos, pero antes de salir a jugar siempre teníamos que ayudar en la casa.
0: Ah, obvio.
5: Se lo hacía a mamá, o a limpiar,
0: no, yo entraba,
5: o
0: algo,
5: y después ya podíamos salir y llegábamos a lavarnos las manos y a comer, y con su silbido característico que hasta el día de hoy, donde él está, a nosotros nos silba y nosotros miramos para todos lados, aunque sabemos que él trabaja para el norte y sí, no sé, sabemos que no está acá en Los Ángeles, y si andamos por ahí en el centro, en alguna parte, silban y nosotros al tiro automáticamente miramos pensando en que sea.
0: Oh, sí, bo. Oh, qué buena. Claro, pues se acostumbraron a eso. Claro, así como que alguien silba y ustedes pegan la mirada allá. Oye, increíble, ¿ah? ¿Eh? Increíble que pasaran esas cosas. El tema de andar ahí. Oye, sí, pues, uno lo mandaban a hacer cosas primero y ahí podía ir salir, pues. No, yo era entrar leña, picar leña nomás. Oh, qué buena. Eran tiempos aquellos. Claro. Uno se conocía. Uno era más bravo. Uno se conocía en la noche sin tener reloj. Y se iba acercando a la casa junto con los amigos, y cachabas que era alguna hora para comer, y a veces uno llegaba y los papás no estaban. Hoy una vez me tocó, sí. Una vez me tocó, andaba jugando. Yo fui a jugar todo el día. Y tipo que tú llegáis a tu casa y sabís que vais a encontrar a todos, po. Bueno, mi abuelo que llegaba de la pega. Estaba mi abuela, estaban todos ya a punto de tomar once. Pero un día yo llegué como a las 6 o 7 de la tarde, ya estaba empezando a caer el sol, po. Y no había nadie. No había nadie. Y yo me asusté. Oye, esa cuestión sí que... ¿A quién no le pasó eso? No sé, pues supongamos había un show y todos fueron a mirar a la plaza. Un show en la plaza, supongamos. Y no había nadie. Uno se asustaba caleta en ese tiempo. Hasta ahí no va a llegar el valiente. Ya miren, vamos a seguir hablando de otras cosas que hace 30 años atrás eran normales y que actualmente no. ¿Ya? Nos pusimos retro hoy día, nos pusimos melancólicos, nos pusimos nostálgicos. Nos vamos a quedar con Paulina Rubio. Esto se llama Mío, Mío.

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1: 11 de la mañana ya con 18 minutos. Oye, pleno sol a esta hora. Pleno sol. Oye, ¿qué está pasando? 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Ya, oye, para terminar ya con la segunda parte de ¿qué hacíamos hace 30 años atrás que el día de hoy y que actualmente ya son cosas que no existen o que han cambiado? Y bueno, hablábamos primero de lo primero que hablamos era de la zona de fumadores y no fumadores, ¿ya? Eso era lo primero. Lo otro que estuvimos hablando era de que nadie sabía dónde estabas hasta la hora de la cena. Te la pasabas jugando todo el día. Y uno jugaba, oye, yo no sé a qué jugábamos tanto. Yo me acuerdo que igual a veces nos aburríamos y simplemente nos sentábamos nomás en cualquier parte. En la berma, o en un lomo de tierra ahí, en una altura, así. Yo me acuerdo que nos gustaba ir a una parte que había como un risco. Y se veía todo así como para abajo, así. Se veía toda la pobla. Que allá en Río Negro se caracteriza por ser de tener harto cerrito. Ya, cerro bajito, así, ¿ya? Pero era como, Río Negro como que sube y baja. Es como un poco parecido ahí a Nacimiento en algunos lados, así. Pero más grande. Ya, en eso estábamos. En eso estábamos. Y yo no sé si... Bueno, antiguamente yo creo que... ¿Cuántos de ustedes viajó antiguamente en la parte de atrás de la camioneta? Y no te decían nada. Sí, antes se podía, antiguamente se podía... Te llevaban a todos los cabros chicos atrás en la camioneta y uno... Obviamente te decían, ya, pero afírmate con cuidado. ¡Afírmate, miércoles! ¡Afírmate! Antiguamente, ¿quién no anduvo en la parte de atrás de una camioneta ahí como ya contra el viento, así? ¡Ay! ¡Qué era bacán eso, igual! Esas cosas hoy en día ya no se permiten porque una es que es peligroso, otra que te pueden sacar una multa. Claro, obviamente con el tiempo van pasando cosas que finalmente hacen que salgan leyes que tienen que ver con el tránsito y la precaución. Generalmente pasaban esas cosas.
2: Hola, Gabito, sí, pues nos subíamos atrás de cualquier cosa. Camioneta, camioncito. Camiones. Hasta en el coloso sin baranda.
1: ¡Oh,
2: sentado,
1: sí!
2: Ahí, sí. Rebotando porque... No había dónde agarrar.
1: Oh, oye, uno era arriesgado, ¿ah? Uno le mandaba, ¿no? Y si te caía ahí, ¿ah? Aguántate callado, ¿no? Sóbate pa' callado. Oye, esa frase era muy famosa cuando éramos cabros chicos. Cuando te pasabas a golpear así, te pegabas fuerte y nos faltaba que te decía, ja, ja, ja, sóbate pa' callado. Y uno de repente se caía, te golpeaba en la rodilla y tú así como... Así como que te quejabas y calladito lo vamos, ¿no? El resto se reía. Como que nadie te decía, oye, estáis bien, así, a ver, muéstrame tu rodilla. No, el resto jugaba, no, que... se cayó este. Ya, vos, párate, Evo, ya, sigamos jugando. Y al final tú ya esperabas que te pasara el dolor y seguíais jugando con las canillas todas ahí ensangrentadas. Ah, nomás te limpiaba yo un poco y listo. Uno, oye, de verdad, uno como que antes aguantaba más, igual. Uno aguantaba más.
3: Íbamos a robar espárrago ahí en Francisco de Encina.
1: ¿Iban a robar espárrago?
3: Era un peladero y se iba a pedir espárrago fiado.
1: Se iba a pedir espárrago fiado. Mira, sobate para acá ya.
4: Oye, buenos días.
1: Ahí el amigo Cristian.
5: Cuando uno se caía en bicicleta, para que nadie lo miraba, pescaba la bicicleta, subía y seguía pedaleando. Y a la vuelta de la esquina, a sacudirse un poco y a quejarse del golpe.
1: Oye, sí. Las famosas caídas en bicicleta. ¿Quién no tiene una? A ver, de los que hace 30 años atrás jugábamos ahí en la calle, andábamos en bicicleta, hacíamos de todo. ¿Quién no tiene una cicatriz en la canilla? O en plena rodilla. El que no tiene, a ver, de todos los auditores que no tengan cicatriz en la rodilla, es porque no eran bravos para ir a jugar, ¿eh? No eran bravos. Gavito, buenos días. Nosotros cuando éramos chicos, mis papás nos decían, ya, se suben y se afirman bien. Nosotros feliz, con el viento en el pelo, se nos movía mucho, pero cuando paraba la camioneta... Un león no era nada. Ah, por el pelo, claro. Toda chascona ahí, arriba de la camioneta. Oye, sí.
6: Hola, Gavito.
1: Hola, hola.
6: Antes era la ley del más fuerte, nada más, Pugavito. El que le dolía menos era el que se respetaba más.
1: Claro.
6: Yo me acuerdo que cuántas sacas de Susa me di en bicicleta, me sacaba la contumelia, las rodillas peladas, los dedos, la mano zafa. Y ahí me paraba digna, me limpiaba, llegaba a llorar, si es que lloraba, a la casa. Imagínate, los niñitos eran más duros todavía, pues. Las mujeres tratábamos de hacernos las más firmes, pero ellos eran también duros, me acuerdo yo.
1: Oye, las mujeres, eran otros tiempos. Sí, las mujeres igual aguantaban a harto. Sí, eran más... Así que aguantamos.
7: Yo una vez me caí a caballo, la cara me quedó como mapa. ¡Oh! Y nunca más volví a subirme al caballo, puro susto.
1: Ya veré que caballo más traumante.
8: Cicatriz en la rodilla, en la pantorrilla, mordida de perro en la mano, bajan los brazos con alambre púa.
1: ¡Oh! La famosa alambre púa también. ¡Oh! Esa cuestión. Cuando uno pasaba de largo y te caía arriba del alambre de púa. Oye, las mordidas de perro, pues, oye, a mí me mordió un perro en el poto. Un perrito chico, una cuestión así, chiquitita, ¿no? Una vez me mordió un perro ahí cerca. Yo andaba comprando pan. Era pleno verano. Andaba comprando, ya era más grande, sí, pues. Oye, un perro me mordió en todo el cachete, en todo el poto. El perro quedó colgado a mi nalga. Tuve que ir al hospital y tuvieron que vacunarme igual, po. Tuve, tenía la mea mordida en el poto. Andaba con un cachete más grande que el otro. Oye, me corrió harta sangre, ¿sabes?
9: No, antes te hacía unos ramillones, te caía y... Sí, vamos, echándote, salía en la bielería nomás y vamos, y seguíamos, vamos, corriendo otra vez, jugando.
1: Oye, esa herida es con tierra, ¿se acuerdan o no? ¡Aló! ¡Aló! No se escucha nada.
10: Gavito, yo tengo una cicatriz entre el tobillo y el talón, que me lo hice cuando era niña, cuando tenía unos 9 años, andando en bicicleta con mi papá y metí la pata en el rayo y me mandé un corte más o menos nomás. Así que todavía tengo, se me nota mi cicatriz, eso que ya tengo 76 y tanto.
1: Pero uno hoy en día, yo creo que mira esas cicatrices, las mira como con cariño igual, a pesar de que dolieron harto. Sí, yo me acuerdo que una vez mi primo se cayó en una bicicleta, en una cross que tenía. Que se la regalaron, ¿no? Pues ni siquiera se la compraron, es una bicicleta usada. Pero me acuerdo que se cayó porque se atravesó un perrito Y mi primo se cayó en ese tiempo. En la población habían puros caminos de... Las calles todas eran de tierra, ¿no? Pues, tierra, piedra, toda la lesera. Y me acuerdo que mi primo se cayó. Oye, se mandó una arrastrada en el suelo como de 5 metros. Y se raspó todo el brazo. Y me acuerdo que le quedó, pero el brazo le quedó, pero infectado. Porque este más encima no se lo cuidó, po. Y después se le infectó. Oye, siempre me acuerdo de eso. Tuvieron que llevarlo al hospital y tal. Él. Y claro, po, uno cuando te pasaba, cuando a ti te pasaba algo, tú no decías nada en tu casa, po. Porque más encima, si tú decías, te retaban, po. Y es más. No era mi caso, pero yo tenía amigos de mi barrio que si les pasaba algo y llegaban así llorando o contaban que, no sé, pues se hicieron una herida. Más encima, aparte de retarlos, les pegaban. Yo no entiendo, no entendía eso. Porque uno llegaba como a pedir ayuda a tus papás, pues. O tu mamá o tu papá, aparte de retarte porque te caíste, te hiciste la mansería, te aforraban. Yo no entendía eso, ¿eh? Nunca entendí eso. Y claro, después de que te sacaban la cresta, ahí te hacían curaciones y ahí te cuidaban y tal, tal, tal. Pero ¿cuál era esa manía de los papás? ¿Tú hacías ahí algo? ¿Te sacaban la mure?
4: Hola, Gabito. Hola, sí, hola. Sí, bello recuerdo aquello, Gabito. Yo todavía hasta el día de hoy tengo una cicatriz en mi ceja por el alambre púa y otra en la pierna. De traviesa nomás, pues. Pero que antes éramos criados con pichón, dice mi papi. ¿Pichón? No como ahora, están todos criados con agua de apio, Gabito.
1: Es que lo que pasa, mi amiga, aquí, yo y aquí, qué bueno que tocó ese punto. Hoy en día, los cabros, nosotros criticamos harto que hay que la generación de cristal y todo. Yo tengo un hijo de 11 años, pero ellos... Lamentablemente, digo lamentable porque eran otros tiempos. Lamentablemente no se criaron o no se están criando como nosotros nos criamos. Entonces nosotros no tenemos que... Siento, y esto lo digo una forma de pensar mía. No sé si el que quiera discutirme, vamos a la Plaza Pinto nomás y nos agarramos a combo. Pero siento, en mi opinión, siento que nosotros no deberíamos criticar tanto a las nuevas generaciones. Porque yo estoy seguro que si ellos se hubiesen criado en la época de nosotros, obviamente serían distintos, pero hoy en día uno no deja salir. Bueno, yo sé que más de algunos los dejan, pero aún así tienen miedo. Hoy en día en la sociedad está tan mala que hoy en día ya uno no deja salir a los cabros chicos. No, es muy raro que los cabritos salgan a jugar todo el día y lleguen hasta la tarde. No, tu hijo sale a jugar al mediodía y si no llega ya a las 2, 3 de la tarde ya está ahí dándolo, ya está ahí avisando a Carabineros y a la PDI. Bro. Claro, bro. Porque hoy día la gente está muy mala. Bro.
11: Uno era como Terminator, más duro que Terminator. Yo me acuerdo que estábamos jugando al tenis de calle, estábamos hecho la cagada, pues yo era de la población Kennedy. ¿Ya? Y nos pasa un cagado y en bicicleta me levantó, me dejó la vuelta para otro lado, me agarró, me di como tres vueltas en el aire, a tierra, mi pobre Cristian. Y me los cabros van y me agarran, pues, y me empiezan a agarrar así como para la vereda. Pues. Y lo único que escuchaba yo, voy a decirle a tu abuelita que tenga que buscarte. Y yo le decía, no le digas nada a mi abuela, no le digas nada a buscarla, porque aparte que me haya sacado la cresta, el loco la bicicleta, me haya dejado todo mellado. Más iba a llegar mi abuela y me iba a agarrar más palo.
1: Así que volver. Sí, pues eso pasaba.
11: Hablando de cicatrices, una vez me acuerdo que estaba jugando a las puercas, estábamos en la placita de la arena. Y salió un amigo, voy a comprar, pues, y a. Con una pilgua, y la pilgua ya era una moneda de 100, ya es antigua. Así que ya, pues, a la polca, y estaba lo mejor, y no le gano. No se me pica este, oye, pero le di una vuelta nomás a la pilgua. Yo estaba recogiendo mi moneda, le di una vuelta a la pilgua, y con la moneda no me pega en plena cabeza. Todavía tengo la cicatriz.
1: Me partió la cabeza. La cabeza con una pilgua y las monedas. Bueno, las pilguas eran estos bolsos como de malla.
12: Hola, Gabito.
1: Hola.
12: Oye, y cuando salíamos a... No sé si ustedes salían a cazar que saltamontes.
1: Ah, sí.
12: En el chamo, ¿no? En la pampa.
1: En la pampa, sí.
12: Pero entre los primos, el que coleccionaba más saltamontes, atrapaba más saltamontes, ganaba. Era muy entretenido, ahora ni hay saltamontes.
1: No, eso es exactamente. Eso mismo te iba a decir. Oye, antes yo me acuerdo que salíamos a cazar saltamonte al campo, ahí a la Pampa, porque nosotros íbamos a la Pampa. Así le decíamos, ya cabrón, vamos a la Pampa. Y íbamos toda la Pampa. Oye, nos poníamos a cazar saltamonte. Oye, qué buena, qué bacán, que igual coincidamos, porque a pesar de que, miren, yo vivía en Osorno, casi 500 kilómetros más al sur, y jugábamos a lo mismo, po. Pero me acuerdo que cuando cazábamos saltamonte, oye, aparecieron unos saltamontes gigantes y bonitos. Yo me acuerdo que una vez agarré un saltamonte que era de varios colores y que me acuerdo que tenía pintitas azules. Oye, antiguamente eran tremendos saltamontes los que uno pillaba, oye. Y esa era la entretención, po. Yo me acuerdo que cuando recién me puse a pescar, una vez le puse un saltamonte a un anzuelo. Oye, pero las truchas se tiraron, pero... Hay un datito para los pescadores. Un datito para los pescadores. Oye, pero bueno, picador.
12: Hola, Gabito, ¿cómo estás?
1: Hola.
12: Yo, Marcelita. Aprendiendo a andar en bicicleta. Terminé arriba del auto de un vecino.
1: ¿Del auto de un vecino? Oye, y así tantas cosas más, ¿eh? Bueno, andar en la parte de atrás de la camioneta antes era permitido. Oye, y cuando te mandaban a comprar, ¿a quién lo mandaban a comprar con una nota? Ya, oye, ¿partiste el negocio? Oye, ya vos, Cristian, oye, ven para acá. Oye, anda el negocio donde don Tito. ¿Para dónde? Ya, mamita. Mira, dile, llévale esa nota. Ya. Dile, ahí va, dile que te anote una. 2 tazas de azúcar. O sea, ni siquiera. Ojo, no eran 1 kilo de azúcar. Eran 2 tazas de azúcar. Dile que te anote 2 tazas de azúcar. Una Caldón Maggi. Y bicarbonato, pero dile que te venda 3 cucharadas nomás. ¿A quién no lo mandaban a comprar así? ¿Ah? Ya miren, son las 11 de la mañana con 35 minutos. Porque ojo, y aquí voy a poner música de tensión, ¿eh? Aquí voy a poner música de tensión, porque voy a lanzar una pregunta con esto mismo que estaba contando. ¿A quién? Vamos. Ya, estos eran los famosos mandados. Cuando tú ibas de chica en los mandados o de chico en los mandados, ¿ya? Y te mandaban al negocio. La pregunta que voy a lanzar antes de irme a la música. Atención. Cuando te mandaban con el famoso papelito, ¿ya? Y te mandaban a hacer un encargo al negocio en la esquina donde don Tito. Y te mandaban ahí un papelito y te decían, ya, oye, tienes que traer esto y esto ya. 2 tazas de azúcar, 2 calugas Maggi, ya, y aceite suelto.

Ya, ¿y qué más? Y tres cucharadas de bicarbonato. Antes te mandaban a comprar eso. La pregunta que voy a lanzar antes de irme a la música. ¿A quién de ustedes no se equivocó o le ocurrió un chasco cuando te mandaron a comprar de cabros chicos? Yo sé que aquí van a salir varias historias, ¿ya? Chascos que te pasaron cuando te mandaban a comprar, ¿ya? Ya, les voy a dejar ahí la pregunta. 11 de la mañana con 37 minutos. Bruno Borlone nos dice: es hora de bailar Dancing Machine en la punto 7.

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0: Oh, vas a apretar mal un botón. Ya, 11 de la mañana con 46 minutos. Ya, entonces estamos terminando ya con la última pregunta. De las famosas compras, los chicos de los mandados. ¿Alguna vez te mandaron a comprar a un negocio y te pasó algún chascarro? ¿Algún chasco, como se llamaba antiguamente? ¿Ah? Ya, pero antes te voy a comentar lo siguiente. En septiembre... Ah, no, ya se acabó, ya esto. Sí. 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Vamos con la última pregunta. ¿Qué chascarro te pasó cuando chico, cuando te mandaron a comprar al supermercado? Ya, yo les voy a contar al tiro la mía. Una vez me mandaron a comprar bebida, se me cayó y la tapa salió volando y la bebida quedó vacía, vacía, vacía. Y cuento corto, yo llegué a la casa llorando, llorando, porque se me cayó la bebida y se me salió la tapa. Oye, esas cosas que... Esas cosas han pasado, pasado. ¿Y a ti qué chascarro te pasó como chica o chico de los mandados? ¿Ah?
1: Hola, Gabito.
0: Hola.
1: Sí, antes se vendía mucho a granel. El aceite, el azúcar, la harina, el té, todo. A mí nunca me mandaron a comprar a granel, pero... Sí, se veía mucho en los negocios.
0: Claro, antiguamente te mandaban a comprar cosas a granel, po. ¿Qué? Dos tazas de azúcar, aceite suelto. Pero ahí es donde pasaban las cosas.
2: Una vez, Gabito, me mandaron a comprar huevos.
0: ¿Ya?
2: Y me tropecé y se quebraron los huevos.
0: Oh. A mí se me cayó la bebida, po.
3: Gabito, a mí me pasó una vez un chasco, guacho.
0: ¿Ya?
3: Me pasó un chasco, no te lo puedo aguantar porque hay varios tomando desayuno, así que...
0: Ah, ya. Vamos
3: a contarlo,
0: te lo voy a aguantar, guacho. Para otro día, o por interno,
3: Chasco, fobe, sí.
4: Buena, oye, ¿a quién no le pasó un chasco? No me acuerdo cuando Broca Coshi me mandaron a comprar carne a la carnicería. Fui, compré la carnecita, volví, fui en bicicleta, Y lo más viene mi chiqueta ahí andando
0: camino a
4: la casa.
0: ¿Ya?
4: Y pasé por un puentecito que tenía un salto.
0: ¿Ya?
4: Salté en la bicicleta, se rompió la bolsa, cayó la carne. Y la carne cayó al estero, compadre.
0: ¡Oh, al estero!
4: Y se la llevó el canalcito la carne. Y llegué sin carne, sin plato.
0: ¡Qué bueno!
4: Y apaleado.
0: Oye, lo más feliz se fueron los pescados, ¿ah? No, oye, con razón, acá en los canales de Los Ángeles salen los meos salmones, oye. Oye, ¿y qué te... pero cuenta la historia completa, oye. ¿Qué pasó cuando llegaste a tu casa, oye? Se le cayó la carne al estero, oye. Estaría lleno de pescado en esa parte, ya, después.
5: El conocimiento. A mí me mandaban a comprar donde Don Panchito, la abuela.
0: Don Panchito, ya.
5: Tenía que ir a comprar los vicios a mis abuelos.
0: Ah, ya.
5: Y había un negocio que también me mandaban con la libretita para los cigarros. Y un día yo aproveché eso y anoté en la libretita unas muñequitas que vendía la señora.
0: ¿Unas muñequitas?
5: En ese tiempo no sé cuánto costaban, pero me dieron unos aplausos en los cachetes por pasarme de balsa y comprar juguetes. La señora tenía juguetes para la venta y yo
0: claro.
5: Creí que lo anotaran en la libreta de mi abuelita.
0: Pero si en los negocios se vendía de todo. Y uno cuando iba al negocio miraba así, oh, yo quiero tener eso.
6: Antes llegamos las botellas de las bebidas eran de vidrio. Varias veces se me cayeron.
0: Oh, claro, todavía hay de vidrio.
6: Un litro, un cuarto, de un litro y medio. Y eran todas de vidrio. Así que varias veces se me cayeron por estar leseando, venir leseando, caminando del negocio.
0: Andar de pajareando, como decían.
6: Ahí anotado el cuaderno, ¿no?
0: Y los papás te decían, ya andarías pajareando, ya, pues. ¿Ah? Andarías pajareando. Oye, te retaban.
7: ¿A quién no le pasó? A mí me pasó.
0: A ver, ¿qué te pasó? A ver.
7: Mi mamá me mandaba a comprar y a veces no había dónde anotar, pues, y no había teléfono, no había tiempo. Y me mandaba por un kilo de papa, unas dos cebollas y siempre era ajo. Y llegaba con un kilo de cebolla, con dos papas y con ningún ajo.

0: con la mitad. Después ya uno se ponía más vivito después. Ya ahí llegaba y con todas las compras.
1: Hola, Pepito. A mí me mandaron a comprar carne y sin darme cuenta, pensando en otra cosa, hice una cambucha con el billete cuando llegué a la carnicería. Le estaba haciendo los ojos a la cambucha.
0: ¿Cómo? A ver, no entendía, a ver de nuevo.
1: Hola, Pepito. A mí me mandaron a comprar carne y sin darme cuenta, pensando en otra cosa, hice una cambucha con el billete cuando llegué a la carnicería.
0: ¿Ya?
1: Le estaba haciendo los ojos a la cambucha.
0: Le estaba haciendo los ojos a la cambucha. No es que no entendí mucho ahí.
2: Oye, Gabo, quería mandarle un saludo a mi compadrito Rodolfo, coleguita aquí de La Vega.
0: ¿Ya, po?
2: Que está de cumpleaños. Y un saludo para mí también, que estoy de cumpleaños.
0: Ah, los dos están de cumpleaños. Mira, qué buena.
2: Porfa, ¿los podías mandar un saludito?
0: Sí.
2: Gracias.
0: Saludos. Qué pesado. Oye, no, de verdad, feliz cumpleaños para los dos, ¿ah? Me imagino que van a hacer un carrete juntos.
2: Ah, sí, pues una vez me mandaron a comprar una bebida. En ese tiempo estaba saliendo la retornable, así que un día se me cayó la bebida. Llegó toda agitada la casa. La vez que mi vieja la abre y se quedó toda moja. ¡Oh! Los correazos llovían. Pero buena talla.
0: Oye, lo más chistoso que dicen.
2: Oye, Gabo.
0: Lo más chistoso que dicen, los correazos llovían, pero se matan de la risa ahora. Ah, pero en aquella oportunidad. Cuenta que la ha llorado.
3: Hola, Carlito.
0: Hola. ¿Cómo está? Bien, gracias.
3: A mí me pasó que un día me mandaron a un negocio, tenía como 7 años. Y mi mamá me dijo: Javiera va a comprar unos huevos. Cuidado con que se te hagan tiras, que se te rompan. Y yo ahí, pajaroneando, lo primero que hice, se me cayeron los huevos. Y llegué así a la casa.
0: Pobrecito.
3: Fue horrible.
0: Pues ya me imagino, ya la historia se repite.
4: Hola, Gabito, ¿cómo estás?
0: Yo bien, gracias, amiga.
4: Fui a comprar un helado a la plaza, iba en bicicleta, se me cayó, yo lo tomé, lo recogí y lo volví a comer, el helado, eso.
0: Con tierra de todo. Sí. Gabito, a mí una vez me mandaron a comprar ampolletas. Y como siempre he sido un poco dispersa, me fui jugando con la bolsa y la tiraba hacia arriba. Cuando llegué a la casa, quedaban los puros soquetes nomás. Mi abuelita me sacó la yayu. Oye, pero igual, como tan dispersa, voy a...
5: Gabito, a mí no me pasó, pero bueno, yo tengo hermanos más grandes.
0: Ah, ya, pues,
5: y sí. A uno de ellos, en una ocasión, mi mamá, que tenía peluquería, le dijo que le fuera a comprar algodón. Y me vas a creer que no quiso traerle algodón, porque él creía que era para sustituirlas por las toallitas higiénicas. Que antiguamente las mujeres, cuando no podían comprar toallitas o se le acababan, hacían una de algodón.
0: Ah,
5: y mi
0: no
5: hermano no le quiso ir a comprar porque creía que lo iban a hacer tonto. Y que era para eso y no para el uso en la peluquería. Y en otra ocasión, mi papá lo envió a comprar malta.
0: ¿Ah, ya?
5: Y tampoco quiso traerle malta y le trajo cerveza. ¿Y por qué le trajo cerveza? Porque según él, disculpando la palabra, los rotos tomaban malta.
0: ¡Ah!
5: Y no mi papá. Pero él sí que hacía chascarros en cuando lo enviaban a comprar. Hoy día tiene como 70 años.
0: Oh. Oye, pero es que era su forma de pensar. Oye, que... Oye, yo sabía que iban a salir a esta historia en esta
6: vida. Mira, yo cuando chica mi mamá me mandaba a comprar a Carnicerías Naranjo.
0: Ah, ya.
6: Allá de Pallihue, de la calle Santiago Barrera.
0: Ahora está aquí
6: ahí
0: en Los
6: vivía, y me mandaban acá a Carrera arriba a comprar. Siempre me mandaban a comprar manteca o grasa pampeya.
0: Manteca, ya.
6: La manteca en un tarrito y la grasa me la daban en un papel craft en esos años, todo envuelto en papel.
0: Todo se volvía.
6: Mi mamá sabía que yo siempre llegaba con la mitad de las cosas porque yo me las comía, mi Gabo.
0: Ah.
6: Yo destapaba el tarro y me tomaba la grasa como quien toma jugo.
0: Como fuera manjar.
6: Y Ah, y la grasa, como eran, como

0: terrones parecían turrón. Me las comía a mordisco, me... No, llegaba, si me mandaban a comprar un kilo, llegaba con un cuarto de manteca o con un cuarto de grasa. Me las comía toda, mi gato. Y ahí sí que me sabía ensobar los lomos después. El palo en la escoba, viera usted cómo quedaba. Partido por dos o por tres partes. Pero siempre me mandaban y ella sabía que yo me la comía. ¿Para qué me mandaba?
1: Si saben que cómo me pongo, ¿para qué me invitan? ¿Ah?
2: Ah, por el final, lo mismo que todos los que han contado la historia. Me cayó una lluvia de correazos, compadre. ¿Qué quiere que le diga? ¿No me creyeron? ¿Cómo? Si hay la carne, si hay que perder la plata.
1: Y tú de camino a tu casa, ya sabías lo que iba a pasar. ¿Ah? Ahí está, ahí. ¿Ah? ¡Me van a pegar! ¡Me van a pegar! Ya te imagino. Oye, Héctor, no sé por qué te imagino cuando tú eras chico y ahí llegando a la casa. ¡Oh! ¡Me van a pegar! ¡Me van a pegar! Caminando en cámara lenta a tu casa, sí. ¿Ah? Y tú llorando. Pero así eran las cosas antiguamente. Así eran las cosas antiguamente. ¡Ya! Señoras y señores, pero hay que continuar, hay que seguir avanzando. ¿Ya?
3: Me decían, entra, si no te va a pasar nada.
1: ¿Qué? ¿Qué vale?
3: Cuando a mí me mandaron una vez a comprar huevo y el vecino hacía un cucurucho, como decía él, de diario.
1: ¿Ya?
3: Y se me rompió el cucurucho abajo y se me cayeron los huevos. Igual
1: que
3: llegué yo
1: hasta
3: la casa.
1: Sí. Y ahí, no, entro no, si no te voy a pegar. Entro no, ahí tenía. Oye, tenía en la correa detrás, por detrás de la espalda. Pero bueno, así eran las cosas antes. Ya, señoras y señores, espero haber traído recuerdos imborrables. Yo sé que quedaron miles de audios pendientes, pero bueno, así es la cosa. Pues no, si nos ponemos a escuchar todos los audios, vamos a llegar hasta las 6 de la tarde. Pero en el fondo es para traer esos recuerdos lindos de aquellos años. Ah, 11 de la mañana con 59 minutos. Hola perdida, nos dice Lucra.

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7: Son las 12 del día, ya con 8 minutos. Vamos a comentar el resumen de noticias más importantes de esta jornada aquí en Punto 7. Este martes, la Dirección Meteorológica de Chile emitió un aviso de viento normal a moderado que se registraría hacia fines de esta semana entre Coquimbo y la región del Biobío. Según lo indicado, un sistema frontal sería la condición sinóptica que dejaría estimaciones de viento de 25 a 40 kilómetros por hora con rachas de hasta 70 kilómetros por hora en algunas zonas. El aviso meteorológico agrupa zonas precordilleranas y cordilleranas de las regiones de Coquimbo, Valparaíso, Metropolitana, O'Higgins, Maule, Ñuble y Biobío, y apunta a que las condiciones se desarrollarían entre la madrugada del viernes 2 y la noche del sábado 3 de octubre. La Dirección Meteorológica de Chile clasifica las tres formas diferentes los eventos climáticos dentro de su sistema de alerta meteorológica, y existen los avisos, las alertas y también las alarmas. Un aviso es cuando se pronostican fenómenos meteorológicos de un grado de severidad moderada, potencialmente riesgoso. En estos casos se recomienda mantener informado y se realizan actividades expuestas a riesgos meteorológicos. En otras informaciones, un piloto de empleabilidad para personas privadas de libertad es lo que se está impulsando por parte del Ministerio de Justicia y Derechos Humanos, SOFOFA, y también la Unión Social de Empresarios Cristianos. Lo anterior con el objetivo de conectar la capacitación y el trabajo desarrollado en recintos penitenciarios con oportunidades de empleo formal tras el cumplimiento de una condena. La iniciativa fue presentada en el Centro de Cumplimiento Penitenciario Colina 1 y podría ser enviado a otras regiones del país. En concreto, el plan contempla la participación de empresas en actividades productivas y también la capacitación dentro de las cárceles, además de generar oportunidad laboral para personas con antecedentes penales. Durante la presentación, la presidenta de SOFOFA, Rosario Navarro, y USEC, Francisca Valdés, firmaron un convenio de colaboración para fortalecer la participación del sector privado con los procesos de reinserción. Navarro sostuvo que el empleo es un elemento clave para entregar nuevas oportunidades a quienes egresan del sistema penitenciario y vinculó la reinserción laboral con la seguridad. En tanto, el subsecretario de Justicia, Luis Silva, destacó el trabajo desarrollado en Colina 1. Como parte de la iniciativa, el piloto también será implementado en la región del Biobío. Así, la experiencia permitirá evaluar nuevas formas de colaboración entre el Estado y las empresas para facilitar el acceso al trabajo formal de las personas que hayan cumplido una condena. Y por último, en el ámbito nacional, la ex candidata presidencial Evelyn Matthei reaccionó al nuevo aumento del desempleo en Chile y llamó al gobierno a adoptar medidas inmediatas para enfrentar lo que calificó como una verdadera emergencia laboral. El Instituto Nacional de Estadística, INE, informó este miércoles que la tasa de desocupación llegó al 9,6% en el trimestre de junio-agosto del 2026, un nuevo máximo en más de 5 años. En el trimestre móvil anterior había alcanzado los 9,5. A través de su cuenta de X, la ex candidata

0: presidencial Evelyn Matthei reconoció que algunas de las medidas económicas adoptadas por la administración José Antonio Kast podrían tener efectos más adelante, pero advirtió que la situación actualmente requiere de respuestas de corto plazo. Luego agregó: estamos ante una verdadera emergencia laboral y necesitamos medidas urgentes y a corto plazo porque los chilenos no pueden seguir esperando. Las nuevas cifras se conocen apenas 2 días después de que el gobierno presentara Chile Despega con Más Pega, un plan que con lo que la moneda busca movilizar 1,3 billones de pesos y generar más de 100.000 puestos de trabajo durante los próximos meses en el 2027. Amigos, amigas, son las 12 del día con 13 minutos. Este sería el resumen de noticias más importantes del día que ya te comentamos en Noticias al Punto en la Punto C. De la temperatura del momento, 11 grados en Los Ángeles.
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1: Oye, son las 12 del día ya con 22 minutitos. Estuvo bueno. Oye, me gustó el recordar cosas hoy día. Es que, oye, pensar que todo comenzó esta conversa que hicimos el día de hoy de recordar cosas. Porque el tiempo estaba así como para recordar cosas. ¿Se acuerdan que delante se rajaba lloviendo? Oh, llovía a cántaro, a chuzo, a la antigua. Y como que empezamos con canciones de recuerdo primero, y ahí ya como que yo me puse nostálgico y dije, ya, hoy día vamos a hablar de estas cosas. Todo bueno, sí, bonito. En todo pasado un momento feliz, ¿sabes? 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
2: Oye, Gabito, ya yo cuento antes que se termine.
1: ¿Qué pasó?
2: Una vez mandaron a un amigo a comprar leche. ¿Ya? Y él no compró leche, compró polca. Le dieron un roncazo con
1: mi amiga segura,
2: de membrillo. Ay, ay, ay.
1: Ya, esa era la última historia.
3: Buenos días, besito Lampiño.
1: ¡Buenos días!
3: Buena la cuestión. La verdad es que yo le iba a comentar algo que me acordaba. Hoy me dolía los chinchorrazos, el tiro, me olvidé otra vez mejor. Después me he acordado de otra cosa y me acordé que también me habían dado sus chinchorrazos.
1: Así que no, mejor. En toda la historia, ¿en cuál de toda la historia no te aforraron? ¿No? Ya, oye, no, pero estuvo bueno recordar un poquito. Ya, amigos, amigas. Hoy nos vamos a quedar con Rakimi Kenwai. Reggaeton Old School. Esto se llama Suéltate en la punto 7.

0: Rencol.
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1: Hola, queridos amigos de Radio Punto 7, por acá les saluda Coque Núñez y a continuación, en lo más nuevo, les dejo mi nuevo lanzamiento. 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

Oye, 9 minutos nos separan de las 13 horas, 1 de la tarde. Amigos y amigas, nos van quedando los últimos consejos. 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Señoras y señores,

0: Les cuento algo, mire, hace un rato atrás quise ir a comprar, porque en realidad yo tenía ganas de comer ají, más que... Y dije, taqui. Oye, pero no pillé, se me comí unos doritos, pero no estaban ni picantes. Tengo ganas de comer ají, oye. Ya, pero hoy día voy a pasar a comprar ahora ajicito, ya para ir a almorzar porotos. Infaltables los porotos durante la semana. ¿Y ustedes qué van a almorzar? Cuénteme, lo tiro nomás.
1: Espárragos
0: de ensalada.
1: No sé si me habrá, pero yo...
0: Espárragos. Ya, buena, muy bien. ¿Quién más?
2: Hoy día por mi casa, un arrocito con verdura.
0: ¿Ya?
2: Una ensalada de repollo con morroncito y palta. Y para acompañar el arroz, para mi esposo con estas nuggets. Y para mí la baby con huevito. Y para ella con una vienesita. Yo con el puro huevo.
0: Harta ensalada, sí,
2: pues eso es lo ideal. Eso tenemos ya.
0: Ya, pues.
2: Algo sencillito nomás, nada complicado.
0: No, sí. Está bien. Provecho, pulvabuena.
3: Gabito, hoy tenemos porotos, qué rico porotos.
0: Prorotos. Liliana del Carmen también dice, hola Gabito, yo haciendo porotos con longaniza para hoy, que tenga buena tarde, ¿ah? Chócale, solamente que... Es que no sé si la Pablo le va a echar longaniza, pero sería bueno.
4: Buena, Gabito.
0: Buena, oye, don Juanpa.
4: Yo también tengo poroto.
0: Muy bien.
4: Con cochayuyo.
0: Más
4: bueno, loco. Lo hizo mi señora, así que están riquísimos.
0: Porotos. Saludos. Con cochayuyo. Bueno. No lo he comido nunca así, pero.
5: Gabito, yo tengo porotos con mote y ají en escabeche. ¡Ah! Y una ensaladita de espárragos. Qué mejor.
0: Ay, que ya llegó el tiempo del espárrago. ¿Eh?
6: Hola, Gabito, la morena por acá.
0: ¡Morenita!
6: Saludarlo.
0: ¿Qué te había pasado?
6: Que esté bien.
0: Ya, gracias.
6: Saludo a su familia.
0: Muchas gracias.
6: Aprovecho con sus porotitos. Ah, yo también voy a comer porotitos.
0: Oye, ¿todos van a comer porotitos?
6: ¿Para qué me suene? Ah, ya.
0: ¡No!
6: Necesito ensalada de tomate. ¿Ya? No. A mi nieto no quiere hablar, no sé por qué.
0: Ah, bueno, ahora déjelo sí. Nomás.
6: Topo. Chao, que esté bien. Si lo escucho, no lo llamo, pero lo escucho, ¿ya?
0: Ah, ya, me parece bien.
6: Lo escucho la radio.
0: Un saludito. Cuidado con los porotos. Oye, este es el tiempo de los espárragos y, oye, de los digüeños. Oye, a todo esto, estaba conversando ahí con parte de la organización. Chiquillos, este sábado va la fiesta del digüeñe, ahí en la comuna de Quilleco. Ya, porque me han preguntado, oye, Gabito, pero la fiesta gastronómica del digüeñe, donde vaya a estar animando, ¿va sí o sí? Sí. Este sábado 3 de octubre, a partir de las 12 del día, la fiesta gastronómica del digüeñe va sí o sí. Ahí nos vemos en la Junta de Vecinos número 2, Nigüe. Ahí vamos a estar con la primera fiesta gastronómica del digüeñe. Vamos a comer digüeñas sí o sí. Sí o sí.
7: Hola, Javito, por acá hoy día.
0: ¿Javito?
7: Papita frita con chuleta.
0: Papa frita con chuleta.
7: Ajicito verde, ajicito en salsa y ensaladita de haba, un vasito de Coca-Cola.
0: Qué bueno.
7: Ese va a ser el menú de hoy día, así que nada, un abrazo para todos. Yo soy Lucite y tú.
0: También, mi amigazo. Gabito, por si acaso, Gabito. No, Javito. No me llamo Javier. ¡Aló!
8: Hoy en la casa tenemos porotos con tallarines, con escabeche y merkencito.
0: Hoy a mí me queda
8: merkencito. De allá del Alto Biobío. Oh. Así que va a estar picantita la cosa por la casa.
0: No, bueno. Oye, el otro día fui donde mi cuñado y mi suegro tiene capis de ají cacho de cabra. ¡Oh! Ya hizo un ajicito y ya está bueno ya.
6: Hola, Gabito.
0: Hola, Claudita.
6: Soy
0: Lorena.
6: Hola, Claudia, de Puerto Montt.
0: El otro día
6: yo
0: te confundí.
6: Estoy haciendo un consomé y pollito cocido con papitas y una ensalada de lechuga.
0: Ah.
6: Y de postre, mote con huesillo. Bueno, estoy haciendo eso liviano porque andamos medio enfermitos de guatita.
0: Sí, pues ahí hay que comer livianito nomás. Oiga, mi amiga Claudia Lorena, ¿en qué parte de Puerto Montt vive usted? Por si acaso le puedo dejar un regalito por escucharme siempre desde la ciudad de Puerto Montt. para de alguna forma agradecerle por la distancia y escuchar la radio, porque allá igual está la punto 7 de Puerto Montt. De hecho, tenemos colegas nuevos allá,

0: no está la Javi. La Javi sabe cómo se llama el colega, ¿no? Allá, pues. Pero eso, ya ahí para que me diga, en una de esas me queda cerca como para pasar a saludarla y ahí darle un engañito, pues ya. Saludito.
1: Hola, hola, yo comeré cazuela de vacuno.
0: ¿Cazuela de vacuno?
1: Que quedó de ayer. Oh, una delicia.
0: Oh, ropita vieja. Yo, porotos con ají, escabeche y un pebre. ¡Oh, qué rico!
2: Oye, aprovechando que ya todos vamos a comer porotos, ¿por qué no hacemos una porotada?
0: Una porotada bailable, claro. Oye, Javi, el colega nuevo de Temuco, ¿cómo se llama? Patito, Tito, ¿cómo se llama el colega nuevo de Puerto Montt?
3: Chiqui, Danilo.
0: Danilo. Chiqui, así le dicen, Chiqui. Pero él se presenta como Chiqui. Ah, no, pero ¿cómo lo conocen allá? El Dani, Danilo. El Danilo. El chico Danilo, ahí está. Ya, porque es que yo tengo una auditora acá que me escucha todos los días, pero de Puerto Montt. Entonces, yo le digo, oye, pero si allá igual allá tenemos punto 7, o sea, Puerto Montt, pero... Es que ella siempre escucha acá, po. Es que lo que pasa es que su mamá es de acá, po. Mira, ahí me va a responder.
1: Gabito, yo vivo en el ERCE.
0: Ah,
1: en el ERCE,
0: qué buena, queda cerquita donde voy, po.
1: Casi llegando a Puerto Vara. Para ir a la ruta de Puerto Vara.
0: Ya.
1: De Puerto Vara, en Alerce.
0: Usted vive cerca del Unimark de Alerce. El que está ahí camino a... Ahí donde está la... Pasa la línea ferroviaria. ¡Mire qué buena! Ya. Yo tengo que pegarme un pique estos días para allá. Para los puertomones. Y voy a pasar ahí a tratar de ubicarla. Para pasar a saludarla ahí por... Sí, porque igual pues escucha siempre y ella vive allá en Puerto Montt. Pues,
4: yo acá garbanzos.
0: Ah, rico, po. Rico los garbanzos. ¿Qué querés que te diga?
1: Yo porotitos hoy día.
0: Poroto, Claudita.
1: Porotitos con rienda.
0: Claudia, fírmate hoy ya.
5: Ay, sí, yo voy a ir, Gabito.
0: ¿A dónde?
5: El otro día me confundí el sábado. ¿Qué pasó?
0: ¿Ya?
5: Y... Bueno, fuimos a dar una vuelta y me acordé, pero resulta que era para el 3.
0: Sí.
5: Así que no me lo pierdo.
0: No, no, sí, esto es el sábado 3. ¿Eh? No se confunda, no se confunda, mami. Sábado 3 de octubre. Gran primera fiesta gastronómica del Digüeñe. Vamos a comer todo con Digüeñe. Pan con Digüeñe. Vamos a comer ensalada de Digüeñe. Comida de Digüeñe. Asado con Digüeñe. Ensalada de Digüeñe. Vamos a comer postre con Digüeñe. Oye, si el Digüeñe es muy versátil, de verdad. Vamos a bailar con Digüeñe en la mano. Vamos a regalar Digüeñe. Oye, no, de verdad.
6: Hola, Gabito.
0: Hola.
6: Hoy quiero mandar un saludo especial. A ver si tú me puedes apoyar. A mi querida señora esposa,
0: ¿ya?
6: El día de hoy cumplimos 10 años de matrimonio y quiero decirle que es el amor de mi vida, es la mejor decisión que he tomado en mi vida y que en todas las vidas que vengan la seguiré escogiendo, la seguiré eligiendo y que en todas las vidas que vengan seguiremos formando la hermosa familia que tenemos hoy en día. Así que eso, para Alicia, un abrazo enorme, un beso, amor, te amo. Feliz aniversario, felices 10 años de matrimonio, te amo con mi vida. Y vamos a tener una hermosa tarde.
0: ¡Qué lindo! ¡Qué lindo, qué lindo, qué lindo! 10 años de matrimonio, amigo mío. Dice. Oh. Esta canción se llama Cumplimos otro año. Ya, entonces me dijo que su mamá se llama.
6: Quiero mandar un saludo especial. A ver si tú me puedes apoyar. A mi querida señora esposa, el día de hoy cumplimos 10 años de matrimonio.
0: 10 añitos.
6: Y quiero decirle que
0: ¿cómo el amor se llama?
6: De mi vida, es la mejor decisión que he tomado en mi vida. Y que en todas las vidas que vengan,
0: ¿cómo se llama?
6: La seguiré eligiendo y que en todas las vidas que vengan seguimos formando la hermosa familia que tenemos hoy en día.
0: ¿Y cómo se llama?
6: Así que eso, para Alicia.
0: ¡Alicia! ¡Alicia! ¡Saludos para Alicia! Amiga Alicia, felicitaciones por esos 10 años de paciencia. Claro, por esos 10 años de amor. Esos 10 años de familia linda que tienen. Y nada, sigan alimentando su amor. Sigan queriéndose, amándose. Y nada. ¡Viva el amor! ¡Hagamos el amor y no la guerra! Como dijo Laura Pausini. Está bien. Qué bueno. Felicitaciones, chiquillos. Ya, de esta manera, porque ya me pasé con la hora. Son las 3 horas con 3 minutos. Yo comienzo a despedirme, esperando que lo pasen muy bien, que tengan un rico almuerzo con postrecito, ensaladita, con repetición, con toda la cachimba. ¿Ya? Así que pórtense bien, cuídense mucho. Ya viene la Javi. Oye, la Javi, ya. Oye, ando bastando las cosas, pues, Javi. Ando bastando las cosas. Se ríe, ¿no? Ella le va a contar qué le pasó. Oye, ¿no andes botando tus cosas?
3: Sí, yo soy dadivosa.
0: Claro, y el taco que se forme no importa, pa.
3: Era mi culpa.
0: Ya, pero ahí la Javi le va a la Javi le va a contar qué le pasó. Ya, se cuida mucho. Saludos allá a María Sáez, a la Claudita, al Ferma que está. Aquí dice un saludo de cumpleaños a mi amiga Marisol Moraga, que está de cumpleaños. Saludo para Marisol Moraga. Saludo para la Sandrita, para el Dani, para la Claudita Lorena de Puerto Montt, para el Rodrigo Ro, para el Esteban, para la Negrita, para el Gonzalito Díaz, para Carlitos, para María, para Villagra, Fernando, para la Morenita, para el Esteban, para Maritza, para Sergio Nona, para la Silvia, para el Cherrique, para el Héctor Herrera,
7: para todos los chilenos.
0: Ya, se cuidan mucho y yo los dejo con buena programación, obviamente. ¿Con qué nos vamos a quedar? Me olvidé, borré todas las canciones. Ah, el mix animado. Canciones de Mecano. Esto dice así. 1.7. Nos escuchamos a las 5 de la tarde. Chao, chao.

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0: tardes, queridos amigos, queridos chiquis, ¿cómo están? ¿Cómo va la tarde de miércoles? Hoy son las 13 con 17 minutos. Estuvo bueno el bloque del Gabito. Ahí estuve un ratito así con él, porque fui a hacer unos trámites al centro. Oye, sí, Gabito se rió de mí con lo que les tengo que contar. Es que, ¿sabes lo que me pasó, chiquillo? Miren, me fui al centro en Uber, porque cuando salí de la radio, a esa hora en la mañana, estaba lloviendo fuerte. Fuerte, como dijo la Luli. Y me devolví caminando, porque dije, ya voy a caminar, así camino, tranquila, no estaba lloviendo, había solcito, piolita. Venía caminando para la radio, y ahí en Freire con Baquedano, se me cortó la wincha de la cartera, chiquillo. Una cartera que me había regalado mi mamá, con todo el cariño del mundo. Yo amaba la cartera porque las chiquillas me van a entender. Me cabía todo. Chiquillos, literal, todo. Una cartera de buena marca, bonita, negra, como me gusta a mí. Y se me cortó la wincha a mitad de cruzar la calle, chiquillos. Se me cayó todo lo que llevaba en la cartera. Se me cayó todo. Pero todo. Tenía todo tirado en el suelo. Y justo venía un auto que claramente quería pasar. Y yo me puse nervioso y dije, no, ¿qué voy a hacer ahora? ¿Qué voy a hacer ahora, chiquillos? Y la cosa es que no sabía qué hacer y me puse a recoger mis cositas para meterla a la cartera. Y el auto que quería pasar bajó el vidrio y era un joven muy amable a quien, si me está escuchando, le mando un saludo gigante y gracias por la paciencia y el cariño. Y me dice, señorita, recoja sus cosas con tranquilidad, no se preocupe. Y yo me sentí tan bacán, dije, pucha, qué persona más amable. Me demoré igual su resto en recoger las cosas, porque uno se pone nerviosa igual, po. Entonces ya recogí todas mis cosas. Igual le agradezco al caballero lo atinado que fue, porque él no se bajó a recoger las cosas conmigo. Porque claro, uno la gente está mala actualmente. Entonces uno podría haber dicho, pucha, me podría haber robado algo. Pero el caballero, súper paciente, súper amable, le podría haber preguntado el nombre, ¿saben? Para haberle mandado un saludo. Pero estaba tan neura que no le pregunté nada. Pero esa fue mi historia, porque el Gabo se murió la risa cuando le conté. Y llegué con la cartera toda cortaca. Y es súper incómodo para mí, por lo menos, porque yo soy de hombro angosto, po. Entonces yo no puedo andar con las carteras colgadas como las mujeres normales. Las tengo que andar trayendo cruzadas las carteras. Porque a mí se me caen todas las carteras. De hecho, yo no sé si a alguien le pasará con las blusas o las camisas. Yo tengo hombros tan angostos que se me dan las blusas para atrás. Termino con los botones así acocotándome el cuello. Entonces tengo que andar con la cartera cruzada. Entonces ahora voy a tener que andar con la cartera con las manillitas. La voy a tener que andar trayendo en el brazo. Así como vieja pituca. Ah, sí, pues chiquis, tal cual. Vieja pituca. Porque de verdad que ya no puedo cruzármela. Y voy a tener que comprar una cartera nueva. Una pena, ¿cierto, chiquilla? Una pena. Pero son cosas que pasan. Cosas que pasan, chiquis. Me dio lata igual. Me dio mucha lata. Pero nada que hacer, nada que hacer, ya corté la cartera, la tengo ahí en la sala de al lado del estudio acá de Punto 7, la miro y me da una pena, porque me la regaló mi mamá. Así que le mando un besito a mi mamá, que yo sé que me está escuchando a esta hora de la tarde, y a todos chiquis, a todos los que nos están escuchando a esta hora, un besito enorme, abracitos radiales, son las 13:21, y vamos a partir saludando a Toyota, a Maritano. 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Maravi Wonderful, chiquis, recuerde que estamos en el bloque de avisos económicos. Voy a empezar a ver sus mensajitos. A ver qué dice el chico Víctor.
1: ¡Y Maradona, chileno!
0: ¡Ejo! Eso era valgado. Aquí tenemos un mensaje de Mauricio. Hola, buenas tardes. Busco trabajo como administrativo de media o jornada completa. Tengo experiencia en varias áreas. 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Yo soy un 7 y ustedes, por supuesto, Mauri, somos todos un 7 acá. Nada de cosas. Así que si alguien ¿Necesita algún trabajador administrativo? 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Así que buenísimo. Buenísimo, buenísimo. Oye, sí, lo voy a tratar de subir a la radio. Al WhatsApp de la radio lo aviso. A ver, aquí la amiga nos mandó un aviso. Hola, vendo catre clínico, reclinable, sube, baja, consta con colchón liso, colchón antiescaras, cubre colchón, más alzarropa, valor 290. Es conversable. Llamar al 98-243-5459. 98-243-5459. Y vendo dos protecciones para ventanas de un metro por un metro, pintadas blancas, valor 25 mil pesos cada una. Y también la amiga vende un motor eléctrico para portón a 35 mil. Está con sus controles, ruedas y cremallera. Y solo por cambio para portón de 300 kilos. Esas protecciones de las que habla ella están a 25 mil cada una. Ningún problema. Ningún problema, amiga. Te voy a poner un corazoncito para que veas que leí tu mensaje. A todos los que les pongo corazón, chiquis, es porque ya leí su mensaje. Ya por si acaso. Para que sepan, yo esa forma tengo de trabajar. Vamos con el Ferna, ¿cómo estáis? Hola Javi, ¿podría dar un saludo de cumpleaños a mi amiga Marisol Moraga, que está de cumple, de parte de Fernando? Oye, obvio, saludos a la Marisol Moraga, un besito enorme, feliz cumpleaños Marisol, que tengas un año lleno de éxitos y de buenos momentos, y muy feliz cumpleaños de parte de todo el equipo de Punto 7. Fernando, un besito para ti, que estés súper. Oye, vamos a irnos a la musiquita, ya son las 13:24 y vamos a seguir luego con, ¿cómo se llama? Con los avisitos económicos. Nos vamos a ir con la de Mike Tower, por supuesto, aquí en Punto 7.

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0: Hoy ya son las 13:29, 1:30 de la tarde, chiquis. Estamos en la Volvisión. Hoy tenemos hartos avisitos económicos, voy a ir de a poqui. De a poqui, chiquis. ¿Ya? Para que sepan. Vamos aquí con la amiga Pame. Pame Rivera, ¿cómo está ahí?
1: Hola, buenas tardes, Radio.7.
0: Hola.
1: Quiero pedir, si pueden saludar a mi hija Carolina Flores por su cumpleaños. Está cumpliendo sus 17 añitos, mi hija.
0: ¡Guau!
1: Por favor, un saludito.
0: Un abrazo para Carolina Flores de parte del equipo .7. ¡Feliz, feliz cumpleaños! ¡Sí! Perdón, me equivoqué de... Ahora sí. ¡Feliz cumpleaños! ¡Feliz cumpleaños, amiga Carolina Flores! Que lo pases genial, que tengas un lindo día, que te regalonente, mucho amor, que sea un año lleno de amorcito y de buenos momentos, y un año exitoso, por supuesto, para ti. De parte de todo el equipo de Radio .7. Besitos para ti, Pame, también. Besitos para ti, que estés súper. Oye, vamos con el Leo Herrera. A ver, ¿qué nos cuenta Leito? Restauración. Oye, qué lindo el afiche, Leo, me encanta. Es que me encanta el color morado. Es súper lindo el afiche, te felicito. 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Así que, Leito, ahí está tu mensajito, ¿cierto? Maravilloso, me encantó el afiche de Leito. Te mando un abracito, Leo. 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Gracias y muchas bendiciones. Abracitos radiales para ti, amigo. Que tengas una linda tarde. Voy a intentar subir los afiches, chiquillos, ¿ya? Voy a intentar subirlos. Vamos con Ailén. ¿Qué dice la Ailén?
2: Pero Javi, ¿tiene solución? Tienes que enviarla al zapatero y el zapatero te la deja tiki-taka, ¿cómo se dice?
0: ¿Tú crees, Ailén? Es que ¿sabes lo que pasa? Es que no estaba cosido el ecocuero. No sé si es cuero o ecocuero la cartera, no tengo idea. No estaba cosido, estaba agarrado como con una cosita, que no sé, como un broche, ¿cachai? Entonces eso se rompió, se quebró. Entonces no sé, Gaya. A lo mejor me la podrían coser en el zapatero. Buena idea me diste, po. Yo siempre pensando en comprar. Tengo un problema. Siempre pensando en comprar yo. Sí, ya voy a llevarla al zapatero. De hecho, tengo un zapatero ahí en calle Almagro que siempre voy donde él. Gracias, Ailén, por el dato. Te has pasado, mujer. Vamos con Raúl, técnico de lavadoras. ¿Qué nos dice Raúl? Buenas tardes.
3: Buenas tardes, señorita Javiera.
0: Hola.
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0: Maravilloso.
3: De reparación de lavadoras a domicilio. Muchas gracias, cita Javiera, que tengan todos una linda tarde. Mil bendiciones a todos. Chau, chau.
0: Amigo Raúl, por supuesto que pasamos su avisito. Le mando un abracito gigante. Le va a poner un corazón también porque su aviso fue escuchado. Así que les vuelvo a repetir. Cuando tienen un corazón en su mensaje, ya sea audio o texto, es porque el mensaje fue escuchado o leído. Ya, para que sepan. Tengo yo esa manía de hacer las cosas. Oye, Raúl, te mando un abrazo. Y Llamen todos a Raúl para arreglar sus lavadoras. El técnico de lavadora, Raúl, por supuesto. Hoy vamos con Mauri. ¿Cómo estáis, Mauri?
4: Hola, buenas tardes. Se hacen clases de judo y aplicado a la defensa personal.
0: ¿Ya?
4: Judo competitivo, judo recreativo y demás.
0: ¿Ya?
4: Para mayor información, comunicarse al fono WhatsApp más 569-3242-5757. Chao, yo soy un 7. ¿Y usted?
0: Somos un 7, Mauri, por supuesto. Y clases de judo maravilloso, unas artes marciales ahí, estaría buenísimo. Estaría buenísimo. Eso sirve mucho para la concentración, ¿cierto, Mauri? Tengo entendido yo. Sobre todo para los niños, para concentrarse, para hacer las tareas, para estudiar y todo. De hecho, a mí me serviría harto porque, mi desconcentración, ¡cheyes! En nivel magnánimo ya. O sea, igual lo he aprendido a manejar. Yo en el colegio era tremendo. A mí en el colegio me iba pésimo, chiquis. Me iba mal, era voladita. No sé. No me gustaba ir al colegio. O sea, sorry que lo diga. Pero no. Yo quería hacer otras cosas. Me gustaban otras cosas. A mí la única clase que me gustaba en el colegio era educación física, que me encantaba educación física. Y me gustaba música. Bueno, porque yo canto, soy cantante, pero me gustaba tocar instrumentos, me gustaba cantar, esas cosas. Pero cuando me metían a clases de lenguaje, matemática, ¿no? Pregúntenle a mi mamá. ¿Cómo era la Javi en el colegio? Yo era súper calladita, increíble. Súper calladita. De hecho, no sé si les comenté hace unos días atrás que mis profesoras, me gustaría encontrarme con alguna de ellas y decirles... Porque yo igual de repente conversaba en la sala y me retaban. Ahora me pagan por hablar, señora. Me pagan por hablar, así de simple. Yo era una mujer, una niña visionaria, ¿vieron? Vámonos con Ferna. Hola, Javi, ¿podría dar mi aviso con toda su energía y alegre positiva? Ya, vamos con esto. Se vende casa ubicada cerca de Los Ángeles. La casa consta de 3 dormitorios, living, comedor y un baño. Cuenta con agua, luz y alcantarillado. Tratar con Ferna al 95-417-9357, 95-417-9357. ¿Ahí está bien, Ferna, o no? ¿Te gustó? Ya, si quieren una casa ubicada cerca de Los Ángeles, contactar a Ferna a ese número, por supuesto. Hoy ya son las 13:38 ya, nos vamos a la music. Sí, music, music, music. Vámonos con Gypsy King. Ay, qué canción más buena. A mí Gypsy King, yo creo que yo debo tener algo con esta música española, porque a mí me ponen esta música y me pongo a bailar así, brígido. Así que nos vamos con Gypsy King y volaré aquí en la .7.
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0: cuarto para las dos. Hoy ha pasado una hora casi, no lo puedo creer. 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En Los Ángeles, por supuesto, mis queridos amigos. En Los Ángeles. En ley, pueblo sin ley. Oye, yo cuando llegué a Los Ángeles a vivir, hace ya 9 años casi, todos decían en ley, pueblo sin ley, y yo no cachaba, po. ¿Por qué decían eso? Y después como que fui cachando la movida, po. Pero me daba risa, lo encontraba muy, muy creativo, chiquillos, son muy creativos ustedes. En Santiago no hay ningún dicho. Santiago, los choros de Santiago. Ah, no, yo no soy chora, chiquilla. No, pana. Soy súper tranqui, súper piola. Algún día si me ven en la calle o si me conocen por ahí, se van a dar cuenta. Yo no ando nada con cosas, soy súper, súper transparente. ¿Verdad que sí? Sencilla, pero a morir. Sencillísima. Así que espero nos encontremos todos algún día. En algún eventito por ahí, cantando algún karaoke, ¿qué sabe uno, cierto? Para que canten conmigo ahí, Pandora, las chiquillas. Alguna cancioncita de Sin Bandera, los Lolein, los Lolosaurios. Oye, vamos a seguir entonces con los avisos económicos aquí en Punto 7, por supuesto. Porque están muy buenos, están buenones. Quiero agradecer a toda la audiencia, a toda la gente que nos escucha hasta ahora. En la 101.7 aquí en Los Ángeles y desde otros lugares también, porque nos escuchan de Santiago, de repente de Valparaíso, etcétera, etcétera, de Viña, de... Bueno, ahí me escuchan de Curicó también, parte de mi familia, así que un besito para ellos. Tenemos a la Claudita aquí. ¿Cómo estás, Claudita? Hola, Javi, buenas tardes. Ando en busca de trabajo como asesora de hogar. Disponibilidad inmediata. Llamar al 93-306-4642, repito, 93-306-4642 con la Claudita. Así que ya saben, ya, si necesitan asesora de hogar, la mejor, la Claudita, por supuesto. Tenemos a la Katy, ¿cómo estás, Katita? Hola, Javi, bella, ¿me envías el dato del motor eléctrico, porfis? Por supuesto que sí, dame un ratito y te lo mando. Y si no te lo he enviado, porfa, me recuerdas, por favor. ¿Ya? Un abrazo, Katita, que estés bien, que tengas linda tarde. Nos vamos aquí con... ¿A quién tenemos por aquí? Hoy no sale el nombre. Pero es un chico. Un chiquén. Vamos con él.
1: Hola, Javi, ¿qué tal? Buenas tardes. Hola. Oye, quiero pasar un aviso. Que ¿ya? Se vende equipamiento completo para eventos. Es un tótem fotográfico más plataforma 360. Es buenísimo. Una excelente oportunidad para ¿sí? emprender en el rubro de los eventos. El equipamiento y el conjunto completo incluye ¿ya? el tótem fotográfico ¿ya? con la cabina inflable de gran tamaño, computador Alien One Lenovo integrado, impresora Epson, iluminación incorporada, cotillón y accesorios para la fotografía. Wow. Y la plataforma, obviamente, es una plataforma de video 360 grados con capacidad para 3-4 personas aproximadamente. ¿Ya? Tiene control remoto, sistema de iluminación LED en la plataforma, tres luces verticales, además en trípode y máquina de humo y alfombra roja. 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Muchas gracias.
0: Oye, amigo, buenísima tu venta. Yo tuviera plata, te juro que te lo compro, pero no tengo. Oye, está pero buenísimo, amigo. A mí me encantan esos artefactos. Esa implementación de eventos. Yo he trabajado mucho en eventos en mi vida. Ya sea como animadora, cantante o en producción detrás de escena, por decirlo así. Oye, está muy bueno. Me gustó. Así que si alguien lo quiere, me pide el datito nomás. Oye, amigo, ¿cómo te llamas? Para saberlo. ¿Cómo te llamáis? Gallo. Hoy vamos con la Luz. ¿Cómo estás, Lucecita? Hola, cita Javi. ¿Cómo estás, Javita? ¿Bien? ¿Y tú? Ando viendo pega en casa. Puede ser aquí en Los Ángeles o en Temuco. ¡Perfecto! Buenísimo. Como asesora de hogar, me imagino. 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Si alguien necesita asesora de hogar, está la Lucecita acá disponible también, al igual que la Claudita. Pero ella es para Los Ángeles y Temuco también. Así que genial, genial. Hoy son 10 para las 2. Luego vamos con el boletín informativo aquí en Punto 7. Pero ahora nos vamos a ir con una cancioncita para bailar un poquito, donde sea que estén, en el auto, en la casa, lo que sea. Me imagino que muchos están almorzando, otros están en la peguita y así. Así que nos vamos con ella y yo. Ay, me encanta esta canción, una cuota tan buena. Vámonos con ella y yo entonces, con Aventura y Don Omar. Buenísimo tema para bailar un poquito aquí en tu radio, la de siempre, Punto 7.

Hoy estamos en la Volvisión. Son 2:05. 2:05 de la tarde. Vamos a leer unos mensajitos más y nos vamos. Unos segundos, nos descolgamos unos minutos para luego volver con más avisitos económicos. ¿Cómo está, Inancita? A ver, porque ella tenía una tina enlosada de 1.50 m x 70 a 70.000 pesos. Y ahora la tiene rebajada a 30.000. Es una tina grande, 1.50 m x 70, ideal para el campo, para almacenar. 30.000 pesos. La vendía a 70, ahora la vendo a 30. ¿A 30 o a 35, amiga? 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Ya saben, ya con Nancita Suárez. Nancita, maravilloso. Ahí te voy a poner un corazón porque ya leí tu mensajito. Oye, ¿qué más tenemos por aquí? A ver. ¿A quién tenemos por aquí? Vamos a ver. Tenemos a la Angélica. ¿Cómo estás, Angeliquita? Angelita. Oye, Javita, ¿cómo estás? Que tengas una buena tarde. Un abrazo para ti también, amiga. Javita, una consulta. ¿Me puedes averiguar si los fans están en... los fan están en paro, porfa. Los Confusam están en paro. Pero ya hoy día termina. Gracias, linda. Tú eres más linda, Angélica. Tú eres más linda. No eres la única que le pasa eso con la cartera. A mí me pasó lo mismo. Yo creo que somos varias. Porque se cortan las winchas, pues se cortan. Es heavy. Se gastan, no sé qué pasa con el peso. Yo llevo muchas cosas de la cartera, chiquillos, siempre. No sé qué me pasa, pero siempre ando con tanta cosa. Con labiales, con toallita húmeda, la billetera, la llave, una infinidad de cosas. Pañuelito desechable. ¿Qué más ando trayendo en la cartera? Oye, ¿podríamos hablar de eso en el próximo bloque? ¿Qué andamos trayendo las mujeres en la cartera? ¿Y qué andan trayendo los hombres en los bananos o en las billeteras? Sería entretenido. Yo ando trayendo una infinidad. De repente guardo mi botellita de agua. Ando trayendo cepillo de pelo. Aceite de pelo. O sea, de verdad. Es que usted es como la cartera de Mary Poppins. ¿Han visto esa película? Que la Mary Poppins como que va como para abajo así con el brazo y como que queda como agachada. Así soy yo. Como que encontráis hasta una cama dentro de mi cartera. Fácil. Ya, sigamos entonces, son las 1:58, este es el último avisito que pasamos hasta ahora, después seguimos con más.

0: Hola Javi, soy Fabián. ¿Cómo estás, Fabián? Quiero pasar un datito. Este sábado 3 de octubre, a las 15 horas, 3 de la tarde, tenemos la inauguración de nuestro club ecuestre San Antonio. ¿En serio? Tendremos paseos a caballo, juegos inflables, comida rápida y muchos emprendedores que nos acompañarán ese día. Todos invitados a esta inauguración. Contaremos con un grupo folclórico en vivo, entrada gratuita, maravilloso. Todo esto acá camino a las trancas, al costado de las bodegas de Ferrelán. Ya saben, ya chiquis, si quieren un panorama entrete, el día sábado, este sábado a las 3 de la tarde, va a ser la inauguración del Club Ecuestre San Antonio, ubicado en camino a las trancas, al costado de las bodegas de Ferrelán. Maravilloso, amigo. Fabián, te mando un abracito enorme. Hoy ya son las 13:59 y nos vamos a separar unos minutos, ¿ya? Unos minutitos, poquitos, y luego volvemos con más avisitos económicos, aquí en Punto 7.
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0: Damos iniciado el boletín informativo siendo las 14 horas aquí en Punto 7. El alcalde de Lota, Jaime Vázquez, afirmó que muchas familias resultaron afectadas por las inundaciones que se generaron este miércoles en la comuna en medio de intensas precipitaciones en la región del Biobío. La situación en nuestra comuna se transformó en catastrófica de un minuto a otro. En un par de horas, indicó y precisó que en un corto lapso la comuna registró 37 milímetros de agua caída. Esto derivó en inundaciones en el centro de la comuna, en el sector de la feria y del comercio de Lota, debido al colapso del sistema de evacuación de aguas lluvias. Vázquez dijo que como municipio han hecho un trabajo permanente de limpieza de los canales, considerando que por la geografía todas las aguas de los cerros convergen en el centro de la ciudad, pero volvieron a encontrar gran cantidad de basura, lo que contribuyó al colapso del sistema de evacuación. No hemos encontrado los canales. Nos hemos encontrado los canales y los lugares de evacuación de aguas lluvias con una cantidad impresionante de basura. En ese contexto, lamentó este tipo de conductas e hizo un llamado a la comunidad. Botar basura en lugares que no corresponden termina generando un problema mucho mayor, una emergencia de envergadura que estamos enfrentando en este minuto en nuestra comuna de Lota. En la comuna están desplegados equipos municipales, bomberos, personal de salud y la delegación presidencial. Las fuertes lluvias y granizos registrados este miércoles en la región del Biobío provocaron graves inundaciones en distintos sectores de Lota. Videos enviados a nuestro medio evidencian grandes pozas de agua, vehículos varados e inmuebles que resultaron anegados. Los distintos relatos recabados dan cuenta de una intensa precipitación que, por algunos minutos, se tornó caótica, generando grandes afectaciones. Sin embargo, con el paso de las horas, el agua comenzó a disminuir considerablemente. Tras las lluvias más intensas en las zonas afectadas, quedó una gran cantidad de fango y basura, por lo que se han desplegado labores para despejar las calles y tratar de subsanar los daños provocados por la emergencia. Entre los afectados se encuentran comerciantes y propietarios de locales. Radio Bio Bio se trasladó hasta los sectores más complicados y conversó con el dueño de Lao Royal, un histórico comercio que comenzó a funcionar durante la década de 1970. Jorge Valenzuela, propietario de la heladería, relató que con resignación su lugar de trabajo quedó completamente anegado, por lo que ahora deberán evaluar las pérdidas ocasionadas. Abre comillas, se inundó completamente, hay pérdida, esto hay que lavarlo todo, sanitizar todo, no sé hasta qué punto, pero esto no es nuevo. ¿Qué pasa con las autoridades? ¿Qué pasa con los municipios? ¿Qué pasa? Hagan algo, estamos chatos. Mi amigo, estamos chatos. La pérdida es tremenda, ni siquiera quiero echarle los cálculos. Yo entré aquí tipo 8:30 y vi que estaba todo lleno de humedad y agua. El propietario también apuntó a los trabajos asociados al Plan Maestro de Aguas Lluvias, los que aún no han concluido pese a los años que han transcurrido. Desde los equipos municipales, en tanto, se ha señalado que parte de las dificultades estarían relacionadas con la acumulación de basura, que termina colapsando los colectores, sumideros y rejillas, lo que hace que esto se transforme en una verdadera piscina. Seguimos con noticias nacionales aquí en Punto 7. Al menos 7 detenidos, además de la incautación de armas, munición, drogas y dinero en efectivo, fue el saldo de un operativo policial en la comuna de Cerrillos contra un clan familiar que comercializaba sustancias ilícitas cerca de un colegio. La capitán Belén Galás, del departamento OS7 de Carabineros, detalló que el procedimiento nace de una investigación conjunta con la Fiscalía Occidente. Galás precisó que son 10 inmuebles del sector los que estaban dedicados a la venta de sustancias ilícitas. En ese contexto, la funcionaria policial recalcó que no solamente se atacaron domicilios de venta, sino también puntos de acopio y guarda. Abre comillas, muchas veces son domicilios que son de gente adulta mayor o son muchas veces también departamentos tomados. que están utilizando para dosificar y también para guardar, ocultar tanto el dinero que es producto de la venta de sustancias ilícitas, como también para ocultar la droga que estas organizaciones están vendiendo, manifestó Galás. El fiscal Javier Rojas aludió a que hay personas que ocupan dichos inmuebles bajo la fuerza o la coacción. Además, el persecutor añadió que han detectado casos de viviendas sociales que no logran ser inscritas. Pero sí hay contratos de compraventa y sumado que también se ha detectado arriendo de alta suma, lo que resulta rentable a otras agrupaciones que tienen estos puntos de venta.
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Oye, estamos de vuelta, ya son las 14:13, 2:13. 2:13 minutos. Oye, parece que las informaciones se me alargaron un poco hoy día. Me anduvo pillando la cortina musical, chiquis. No me había pasado nunca. Si es que era como larga la información que tenía que dar hoy día. O sea, ahora. Oye, vamos con los WhatsApp, sigamos con los WhatsAppitos. ¿A quién tenemos por aquí? A ver, denme un segundito, chiquis, porque algo pasó ahí con mi teléfono. Que lo estoy cargando porque estoy esperando una llamada. Ah, la llamada de emergencia, baby. Ah, ¿no? Vámonos con Miriam. ¿Cómo estás, Miriam? Hola, se cortó la luz en el lago Yelcho, en la calle Lago Yelcho, ¿en serio? ¿Alguien más que pueda dar información al respecto de eso? Que se cortó la luz en el lago Yelcho. ¿En qué sector es eso, Miriam? Porfa, cuéntanos. Cuéntanos en qué sector es eso. Porfis. Aquí, ¿a quién tenemos por aquí? No sé cómo se llama la amiga, porque no tiene nombre. Pero dice, hola, muy buenas tardes. ¿Usted me puede pasar un aviso? Tengo para la venta un refrigerador, una cocina y una lavadora. Todo funcionando en muy buen estado. Interesado, llamar al más 5696-174-9853. Más 5696-174-9853. Así que ya saben, ya si quieren un refrigerador, una cocina o una lavadora en muy buen estado, comunicarse a ese número de WhatsApp o teléfono. Vamos con Poncho. ¿Cómo está, Michael? A ver, ¿qué dice? Hola, señorita Javi, me canta Feliz Cumple, tengo 40 y siempre. Me encanta, yo también tengo 40 y siempre, amigo Michael. Obvio que te voy a cantar cumpleaños feliz. Vamos a cantar cumpleaños feliz entonces al amigo Poncho. Aquí va. 1, 2. 1, 2, 3. Y cómo dice, a ver cómo dice.

Así es, hoy sí, felicidades amigo Michael, que lo pases increíble, muchos besitos y abrazos radiales para vos. Oye, ya son las 2:15, chiquis. Wow. Sé que se me pasa volando la hora aquí en la radio a mí. Como que ya de repente son las 5 y me tengo que ir. Así de simple. Y después al otro día levantarme y venir para hacer el matinal junto a ustedes, por supuesto. Hoy nos vamos a ir con musiquita. Con una musiquita sandungona. Vamos a irnos con Los Ángeles Azules. Y la canción pa' él, junto a Tini. Tini, Tini, Tini. Ya, vámonos con Los Ángeles Azules entonces, pa' él, aquí en tu radio preferida, punto 7.

0: Oye, estamos de regreso, ya son las 2:19. Oye, ¿qué están almorzando? ¿Qué no han almorzado, chiquillos? Todavía no almuerzo, ¿me van a creer eso? Sí. Igual me está dando hambrita. ¿Qué están comiendo a esta hora de la tarde, chiquis? Igual me comería un completo, suto comple, con mayo casera y ajo, ¡qué rico! ¡Qué cosa más buena! No, pero traje comidita sana. Traje unos fideitos con champiñones, verduritas surtidas, y eso voy a almorzar. Sí, sí, sí. Pero me está dando hambre, chiquis. Yo creo que a las 3 voy a almorzar, tíos. A las 3, más o menos, aproximadamente. Sigamos con los... ¿cómo se llama? Con los avisos económicos. Uy, que me costó, como que se me corrió la teja, chiquillo. A ver, ¿qué dice aquí el amigo? Buenas tardes.
1: Hola, buenas tardes, Javi.
0: Hola.
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0: ¿ya?
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0: Buenísimo.
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0: ¿Ya?
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0: Con Marcelo Flores, ya saben, ya todos esos servicios con Marcelo Flores, al número que acaba de dar el Marcelo Flores. Oye, corazón Marcelo, porque ya fue leído y escuchado tu mensaje. Y nos vamos ahora con... ¿a qué tenemos por ahí? Ah, la amiga de ayer. ¿Cómo se llama la amiga? Vamos a ver, la Clau. ¿Cómo está Claudita? ¿Cómo se llama la mica, Claudita? 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Maravilloso. Besitos, Clau. También te vas con el corazón porque fuiste leída. Vámonos ahora con el Cris. ¿Cómo está el Cris? Hola, Cris. A ver, ¿qué dice? A ver, a ver, a ver. Hola, punto 7. Hola, tengo a la venta líquidos para alisar el cabello. Broma, bacán. Excelente producto y fijación en el cabello. Un líquido o champú por 11.000 pesos. Dos líquidos, que sería líquido más champú, por 18.000. 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Buenísimo. Y también la amiga Cris vende zapatillas marca Lippi, originales, número 41, de hombre, 26 centímetros, muy poco uso, en buen estado, el valor es de 30.000 pesitos. Dudas o consultas al siguiente WhatsApp, 99-212-3563. Gracias, Cris, que tengas linda tarde. 2:23 y nos vamos a la música para sandunguear un poco. Hay que sandunguear un poco en la vida, chiqui. No todo es tan empaquetado, siento yo. Vámonos con Alexis y Fido y Franco el Gorila. ¡Wow! ¿Mala conducta? Sí, ¿quién se porta mal aquí? Yo me porto bien. ¿Y ustedes cómo se portan? Ya, vámonos con Mala Conducta, Alexis y Fido, aquí en Punto 7.

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0: Estamos de regreso, ya son las 14:37 minutitos. Nos quedan unos minutos, una media horita más o menos, un poquito menos de avisos económicos. Vámonos con este mensajito que tenemos por acá. Buenas tardes.
1: Javiera, si se te rompió el broche, el mismo zapatero le coloca otro broche, así que no hay problema. Si tiene reparación, tiene.
0: Ah,
1: bueno. Así que cosa que lo lleve nomás a su zapatero y le diga que le coloque otro broche nuevo.
0: Gracias, amiga Viviana, te pasaste por el dato. Oye, está bueno, sí. ¿Poner un broche o que me la cosan nomás? Es que sí, esa cartera no es cualquier cartera, chiquis, porque me la regaló mi madre. Y tiene un sentimiento especial. Ustedes me entenderán, ¿cierto? Cuando le regalan cosas sus padres, sus hermanos, sus amigas, amigos. Gracias, Vivi. Gracias por el datito. Vamos aquí con otro audio que tenemos por acá. Vamos.
2: Hola, quiero grabar un aviso. Tengo un equipo componente Sony.
0: Buena.
2: 35.
0: ¿Ya?
2: Tengo un equipo Samsung. Le faltan los puros parlantes en 20 mil pesos. Tengo un tablet marca Soymomo en 30 mil pesos.
0: Buenísimo.
2: Y tengo un bolo para hacer mezcla. Está casi como nuevo. Se usó dos veces. Lo tengo en 250. Le puedo mandarle fotos al WhatsApp.
0: ¿Ya?
2: Más 569-358-270-53. Alejandro, gracias.
0: Ale, Alejandro, abracitos para ti. Oye, tienes buenas cositas a la venta, así que cualquier interesado, mandarle un WhatsAppito a Alejandro a ese número. Abracito radial, Alejandro.

0: Alejandro. Vamos con el chico Víctor. ¿Qué dice el chico Víctor? ¿Cómo estáis, chico?
1: Muy buenas tardes, señorita Javi. Muy Oli. Buenas tardes. Quiero mandarle un saludito a mi tía Bernarda.
0: ¿Ya?
1: Bernarda Luna. Bernarda. Que está escuchando Radio.7 en el trabajo. Así que mandarle un saludito. Un fuerte abrazo y mucha fuerza en todo lo que está pasando. Así que mandarle un saludo de parte de Chico Víctor.
0: ¿Ya?
1: Y de parte también de
2: todos los chilenos.
0: De todos los chilenos, Chico Víctor. Un besito para ti. Oye, el Chico Víctor me llamó hace un ratito por teléfono porque me quería hacer una mención de algo. Y yo se lo agradecí de todo corazón, en serio. De todo corazón. Sí, hoy ya son 20 para las 4. Va, 20 para las 3. 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Ya. Sigamos entonces con los WhatsAppitos. ¿A quién tenemos por aquí? A ver. Vamos a ver. A Carolina Dinamarca. ¿Cómo estáis, carito? Hola, mi niña. Disculpe que la moleste. ¿Le podría enviar un saludo a mi hija? Hoy está de cumpleaños, pero ella no lo está escuchando porque está estudiando. ¿Me lo podría enviar el saludo en audio a este número? Que tenga buena tarde. Si se la arreglan, el zapatero por Almagro antes de llegar a Copelán. ¡Sí! A ese zapatero voy yo, amiga carito. A ese mismo voy yo. Te lo súper juro. Sí, y es bien bueno. Me arregla todas mis cosas. Mi chala bota. Ah, mi bota, mis zapatillas. Todo me lo arregla él. De hecho, yo tenía unos botines de buena marca, po, que no la puedo mencionar, obviamente. Y se me descosieron. Los tenía hace muchos años. Los compré el 2016. Y el año pasado fui a Melipeuco. Y necesitaba buenos botines, buenos bototos para subir cerro y toda la cosa. Y los mandé a coser y me quedaron impecables. Impeques. Así que es un buen dato de zapatero el de Almagro antes de llegar a Copelán Multitiendas. Ya, nos vamos a ir con una cancioncita antes de seguir. Ya son las 14:42. 14:42. Y nos vamos con Juan Magán. Ay, me encanta esta canción. Se llama Ayer la vi, junto a Omar Montes. Sí. Bailemos un ratito. Hagamos un poquito de zumba, les tinca. Vámonos con Ayer la vi, Juan Magán, aquí en tu Radio.7.
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0: Ya, sí, ya, ya, ya, está bueno.
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Hoy día son 10 para las 3 de la tarde, estamos casi terminando, nos quedan 10 minutos de los avisos económicos. Nos han llegado muchos mensajes, hay que decirlo, muchos, y no voy a alcanzar lamentablemente a leerlos todos ni a escucharlos todos. Pero mañana pueden enviarlos igual desde la 1 de la tarde, ya saben, ya mañana jueves 1 de octubre. Hoy aquí la amiga Ceci, ¿cómo estáis, Ceci? Hola, vendo neumáticos poco uso aro 14. Llamar al +56 97 769 5116. +56 97 769 5116. La Ceci vende neumáticos poco uso de aro 14. Sí, está bien, amiga Ceci, tu aviso. Y también, por cierre, el restaurante de la Ceci vende cajas de envases de cervezas. Son de vidrio de 1.5 litros con la caja de plástico. Y llamar al mismo número, 97-769-5116, 97-769-5116. Gracias, punto 7. Gracias a ti, Ceci. Somos todos un 7 igual que tú, por supuesto que sí.

Vamos con el amigo aquí. Dice, a ver, ¿qué dice? Vendo para reparar o para desarme Hyundai New Accent del año 2007, cilindrada de 1.4. 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Si es que quiere una Hyundai New Accent del año 2007, cilindra 1.4 para reparar o desarme, este es el mejor dato de la vida. Ya sigamos, chiquis. Vamos rapidito. Ya, amigo, Néstor. ¿Cómo estás, Néstor? Aquí dice Néstor, buenas tardes, si me puede publicar la sub. Valor 6 millones y medio conversable. Está bonita. Cualquier consulta, contactar al 93-120-4668. Es una Hyundai Tucson del año 2012, mecánico y bencinero. Muchas gracias por la difusión. Gracias a ti, amigo Néstor Salazar. Corazón también, porque ustedes saben ya, cuando hay corazón es porque se leyó y o se escuchó. La Cari, ¿cómo estás, Cari? Oye, buena, yo necesito sal de mar, Cari. Podríamos conversar. 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Hablemos, Cari. Sí, hablemos, porque yo necesito para cocinar, porque sabes que quiero eliminar la sal de mesa y llevar a mi casa sal de mar para cocinar. Sí, sí, sí, ahí estamos hablando. Porque es mucho más sana. Más sanita, y yo como que me estoy cuidando bastante y todo, hace ya tiempo. Y me dieron el dato de la sal de mar porque me dijeron que era bastante más sanita. Bueno, sí, pues, obvio. Sí, cierto, Cari, es la más sana. Estoy de acuerdo contigo. Y está a 2 lucas al kilito, o sea, está súper buen precio.

0: usted me, porfa, me recuerda, porque mi cabeza de repente es súper loca. Súper loca. Sí. Ya. Ya son las 14:55. Vamos con la Jackie. ¿Cómo está, Jackie? Buenas tardes.
1: Hola, hola, buenos días. Te estaba escuchando el accidente que tuviste con cuanto a tu cartera.
0: ¿Ya?
1: Bueno, si tu cartera es de marca y le tienes mucho cariño,
0: sí.
1: En la Vega Techada,
0: ¿ya?
1: Mira, el pasillo no me acuerdo cuál es, uh-huh. Pero hay una talabartería que arreglan zapatos, hacen zapatos, hacen correa y todo ese tipo de cosas. Debería llevarla ahí, a lo mejor te la pueden salvar. O sea, hacerle la... El gancho de nuevo.
0: Buenísimo.
1: Para que sepas. Un besito, que estés bien.
0: Jackie, gracias por el dato. Igual que la otra amiga que me dio el mismo dato. Buenísimo. Oye, sí, buen dato. O sabes que no se me había ocurrido. ¿Cómo tan poca ocurrencia, digo yo, en este cerebro que tengo? Ya, bacán. Voy a llevar entonces mi carterita. Sí, es que es buena cartera. Y repito, me la regaló mi mamita. No sé cómo la voy a botar. No puedo hacer eso. Jamás lo haría. Gracias, Jackie. Besitos y abracitos para ti. Vámonos con Juan Luis. ¿Cómo estás, Juanito?
2: Hola, muy buenas tardes. Quiero pasar el siguiente aviso. ¿Ya? Siempre se joven para trabajar en empresas SEO o en cualquier rubro. Llamar a Juan al número 93051-9346. Gracias.
0: Buenísimo. Cualquier cosa, llamar amigo Juanito, entonces... Cualquier cosita. Hoy, amigos, les quiero pedir un favor súper grande, enorme y con el corazón. Cuando me manden un audio, ¿podrían bajar un poquito la música, porfis? Porque de repente se escucha extraño y me cuesta como entender un poco lo que hablan. Entonces, es como lo que pasa en la tele, ¿han cachado? Que uno, no sé, pues a mí nunca me han llamado en la tele, pero de repente la gente llama cuando está viendo la... O otra radio, cuando están en la... No sé, llaman para un concurso en la tele... Y la cosa es que se escucha tan fuerte la tele que se logra escuchar muy poco a la persona que habla. Entonces, cuando manden un audio, bájele un poquito a la radio para yo poder entender bien lo que están tratando de decir. ¡Chiquis! Vámonos con el Pipe, Pipe. ¿Qué me regala, amigo? No caché. ¿Qué me quiere regalar? A ver... ¿Qué me quiere regalar, amigo? Cuénteme, amigo Felipe. Yo recibo regalos. Sí, por supuesto. Todo el rato. Vámonos con... Me pongo una carita feliz. Vámonos con la Elenita. Buenas tardes.
3: Hola, Javi. ¿Cómo estás?
0: Hola.
3: Sabes que tengo un aviso.
0: A ver.
3: Vendo...
0: ¿Ya?
3: Negocio armado.
0: Buena.
3: Plataforma 360.
0: ¿Ya?
3: Y espejo mágico.
0: Buenísima.
3: Todo listo. Llegar y trabajar. Para los interesados, comunicarse al 983808555. Gracias.
0: Oye, buenísimo, excelente. Cualquier cosa con la Elenita ahí. Oye, me gustan a mí esas ventas de cosas de evento. Me encantan. Me llaman la atención. ¿Qué quieren que les diga? Oye, nos vamos a ir a la última canción de este bloque y seguimos de 3 a 5 juntitos y juntitas. Apretadito, apretadito. ¿Cierto? Apretaditos. Aquí en la punto 7. Vamos a ir con una canción y luego volvemos con más entretención. Ahí vamos a hablar de algunos temitas y todo el cuento, ¿ya? ¿Les parece bien? Ya son casi las 3. Nos vamos con Bailando Bachata. Quiero bailar bachata. Yo no sé, bailar bachata muy bien, la verdad. Pero bueno, vamos a bailar igual, le vamos a poner empeño. Vámonos con Bailando Bachata aquí en punto 7. Y no alcanzamos a leer todos los mensajes. Lo siento, pero mañana mándenlos temprano. ¿Ya? Por favor, porque nos llegan muchos, muchos mensajes. Así que agradecida y agradecido aquí el equipo punto 7 por su sintonía y por su... por estar siempre pendientes. Nos vamos con Bailando Bachata y volvemos a las 3 de la tarde con más bloque aquí en 101.7 Los Ángeles.

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0: Ya estamos aquí en este último bloque, hasta las 5 de la tarde, después viene Gabito del Flow a acompañarlos hasta las 7, y después de 7 a 9 viene Karinita Gutiérrez desde Temuco, la Cari. ¿Saben que la Cari es un sol? De verdad que es un sol. Le mando un beso enorme. Así es, así es. Oye, no alcancé a leer todos los avisos económicos. Les pido mil disculpas, que eran muchos mensajes, muchos. Quedaron muchos mensajes sin leer. Les pido disculpas. Eso ya, lamentablemente, yo no lo puedo manejar. Porque tengo que seguir con este bloque ahora, ¿cierto? Así que mañana traten de enviar sus mensajes, por favor. Se los agradezco mucho. ¿Qué tenemos por aquí a don Víctor González? ¿Qué nos dice Víctor?
1: El número 41 de hombre, 26 centímetros.
2: Hola, señorita Javiera. Muy buenas
0: tardes. Es un aviso económico. Mire, también.
2: Con motivo de documento que me encontré ayer, la señora no ha tenido señales de vida.
0: ¿Ya?
2: Bueno, hoy día es el último día que la espero. Ya mañana tiro a la basura esos documentos.
0: Exacto.
2: Porque yo no los puedo tener porque son cosas personales. Entonces, claro, yo no las puedo tener en la casa. Mañana ya la boto a la basura.
0: Perfecto.
2: Por favor, si ella escucha a alguien que la conozca, que le diga que los documentos están acá en Vicuña Maquena 1330, por favor que le avise. Muchas gracias, señorita Javiera, y que tenga una buena tarde.
0: Igualmente, amigo Víctor, que tenga una linda tarde, que le vaya muy bien. Gracias por el aviso de utilidad pública. Y se entiende, ¿eh? Porque son documentos completamente personales y uno no puede quedarse con ellos. Pues así que se votan nomás. Pues si nadie contestó, se votan. Oye, ya vamos a empezar entonces el bloque de 3 a 5. Ya son las 3:13. 3:13, sí. 15:13. Y tengo una pregunta para ustedes el día de hoy. Mire, les voy a contar. Yo creo que aquí la mayoría ha querido conquistar a alguien, ya sea hombre o mujer, en algún momento de la vida. Ojoteado, como se le dice también en el buen chileno. Ponceado, o no ponceado, nada que ver. No ponceado, no. Joteado. Conquistado. ¿De qué forma los hombres conquistan a las mujeres? ¿Cómo usted, amigo, conquista a una mujer? Las mujeres también pueden conquistar un hombre, por supuesto. ¿Cómo mis amigas de Punto 7 conquistan a un hombre? Quiero saber. Quiero saber cómo las conquistan o cómo los conquistan las chicas. Oye, debo decir algo. A mí me gusta conquistar con comida. De hecho, mi mamá se va a reír de mí porque me escucha todo el día, pero yo la otra vez, para el cumpleaños de una persona muy especial para mí, le mandé ceviche. Y estaba tan contento. Sí, estaba contento el hombre, sí. Él vive en otra ciudad, eso sí. Y le mandé ceviche. Y estaba pero contento. Feliz de la vida. Y la hice, vos. La hice de oro. ¿Cómo ustedes conquistan, chiquis, a sus pretendientes, a la persona que les gusta, a esa mujer que les encanta, o a ese hombre que, ¡ay, que les fascina, chiquilla! Vayan contándome ahí al numerito de la Punto 7, más 5643-221-2807, chiquis. Vamos a partir con musiquita para que se suelten con el tema, porque algunos que de repente les puede dar vergüenza. Ay, pero da lo mismo, chiquillo. No voy a mencionar nombre, ¿eh? Hagamos eso, no voy a nombrar a nadie. Aunque tengan el nombre aquí escrito, no voy a nombrar a nadie. Y digan ustedes cómo conquistan, sean hombres o mujeres. ¿Cómo les gusta conquistar? ¿O cómo les gusta que los conquisten también? ¿Les gusta las flores, las mujeres, los chocolates? ¿O al hombre le gusta ciertas cosas? No sé. Cuéntenme cómo conquistan ustedes y cómo les gusta ser conquistados y hacen que ustedes caigan rendidos a los pies de esa persona. Ya. Vamos a la musiquita entonces y espero sus WhatsApp, mis queridos amigos. Nos vamos con Don Omar y Tego Calderón, El Bandolero. todos los bandoleros y bandoleras me van a contar en este ratito, ¿cierto?, cómo conquistan y cómo les gusta ser conquistados. Nos vamos con musiquita aquí en Punto 7.

Hoy ya estamos aquí de nuevo. 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

0: Ya, vámonos ahora con una noticia. Una noticia cucuchenta. Marcela Vacareza respalda a Douglas y revela quiebre con Ana Sol Romero. ¡Oh! No sabía que habían terminado, chiquis. Ana Sol con Douglas, ese matrimonio era como eterno. ¡Eterno, chiquis! Oye, no tenía idea que habían terminado. A ver, ¿qué dice esto? Oye, a mí me gusta Douglas. ¿A ustedes les gusta Douglas, chiquis? Yo una vez lo entrevisté. ¿Sabían? ¿Sabían que lo entrevisté una vez? Sí, lo entrevisté. Así es. Tuvo muy buena esa entrevista. Y él muy amoroso, chiquis. Chiquillas. Muy amoroso, muy tierno. Muy simpático. Andaba, iba a hacer una... una gira aquí por Nacimiento, algo, unas orquestas, me acuerdo, de unas bandas juveniles. Y lo entrevisté. Pero el tema aquí es que Marcela Vacareza se refirió al quiebre de Douglas y Ana Sol Romero y reveló que ella ya no mantiene amistad con esta última desde antes que de que ellos tomaran caminos separados. La declaración de Vacareza llegó en el programa de farándula de Canal 13, Hay que decirlo, donde contó por qué el cantante ha decidido no hablar del tema en los medios de comunicación. Y Douglas dijo, no es el minuto todavía. Ah, no, perdón. Marcela Vacareza dijo que no era el minuto todavía de hablar del tema. Porque ellos son amigos, igual pues son amigos y ellos son todos bien, todos en las Miami. Para luego precisar que cuando él sea notificado, ahí va a ser su defensa. En la misma línea, la panelista expresó que no cree las acusaciones que hizo Ana Sol Romero en contra de Douglas sobre las finanzas. Como por ejemplo que dejó de pagar lo necesario para el hogar que compartía con sus hijas. ¡Wow! ¡Trígido! ¡Trígido! Sí, pues vieron, ellos son amigos, pues. Yo era amiga de la pareja, dijo Vacareza, los quería mucho, pero hoy a quien sigo estimando es a Douglas, aseveró tajante la Marcela Vacareza. Para luego precisar, él sigue siendo mi amigo, por lo que conozco, no me cabe duda que él no ha dejado de pagar absolutamente nada. Dijo que era un papá presente, muy preocupado por sus hijas. ¿A quién le creen ustedes? Aunque igual la Ana Sol Romero igual nunca ha sido tan farandulera, siento yo. Pero no sé, hay que pensar. ¿Qué piensan ustedes? ¿Ustedes creen que Douglas dejaría de pagar los gastos de sus hijas? ¿O creen que Ana Sol está puro dando jugo? ¿Qué creen? Oye, aquí el chico Víctor. Oye, sí. Nos habían informado... esto es un paréntesis, chiquis. Habían informado hace un rato que había un corte de luz. Hay 4.641 clientes sin luz. Y se va a reponer a las 7:30. No te lo puedo creer. Qué harto rato. 19:30 es el horario aproximado de reposición, chiquis. A ver. Por Avenida Padre Hurtado. De ahí ese sector. Cefam Nuevo Horizonte, por ahí. Avenida Las Trancas. Por ahí está el corte de luz, por ahí al medio. Son hartos clientes afectados, por más de 4.600 clientes. Ánimo, chiquis. ¿Saben qué? Agradezcan, de verdad, que viven en la ciudad y tienen internet. Porque yo vivo en la zona rural. Y cuando se me corta la luz, se me corta todo. No tengo internet, cero posibilidad. No tengo agua, porque mi agua es de pozo. No tengo nada, chiquis. ¿Qué me queda? Salir a pasear por el patio, conversar con mis padres. Yo converso mucho con mis padres, yo vivo con mis padres. Hacer vida social, tomarme un cafecito, una cosita poca, comer heladito. ¿Qué lo hacen? Pero ánimo, chiquis, a los que están sin luz. A las 7:30 aproximadamente va a volver. Carita triste aquí para el amigo Chico Víctor que nos informa. Gracias, Chico. Eres un corresponsal, pero increíble. Me encanta. Y la amiga Miriam Sí, amiga Miriam, va a llegar aproximadamente 7:30 de la tarde la luz a su hogar. Qué lata, sí, yo sé lo que es estar sin luz, chiquillo, horrible. No podía hacer nada al final, po. No podéis ver tele. De repente tenéis que lavar ropa y no podís. De repente las cocinas eléctricas, no podéis cocinar. Y así sucesivamente. Ay, no, Miriam. ¿Qué podemos hacer? Pucha, no sé qué decir, de verdad, porque... Y no sé por qué el corte pasó eso. No sé, ¿habrá habido algún accidente? ¿Alguien que nos informe? ¿Alguien que nos diga por qué está cortada la luz? ¿O será algo que estaba programado? Miriam, ¿no está programado el corte de luz? ¿No te avisaron nada? Ahí me está escribiendo la Miriam, no. La lecera más grande, oh. Ya, pero vamos a esperar más información a ver qué pasa, qué sucede. A ver qué sucede. Oye, mira, aquí tenemos un mensaje del amigo. Yo hice la pregunta, ¿cómo les gusta conquistar a ustedes y cómo les gusta ser conquistados? Vamos a ver al amigo, ¿qué dice?
1: Hola, Javi, ¿cómo estás?
0: Hola.
1: Saludos. Yo aquí en ruta, laborando. Precaución automovilista, sector de...
0: Ah, ya.
1: Padre Hurtado con Bombero Río Seco, está los semáforos apagados. No sé si será que el sector está sin luz.
0: ¿Ya?
1: Pero acá también el sector de la Salea con Bombero Río Seco, igual los semáforos están apagados. Así para que tengan precaución los automovilistas. Así que eso, saludo, que tengan una linda tarde.
0: Amigo, gracias por el reporte del tráfico. Así que precaución, chiqui, los que van circulando por ahí, ya escucharon al amigo Jonathan. Oye, Jonathan, te mando un besito enorme. Hoy nos vamos a separar 2 minutos. Y volvemos con más bloque aquí, simpaticón, en la .7.

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15:38, estamos de regreso. Hoy aquí el amigo dice que le gustan los regalos y las transferencias. Para pa cuando lo conquistan, me encanta. ¿Cómo se llama el amigo? Ah, la amiga, la Cintia. ¿Cómo estáis, Cintia? Me encanta, se llama igual. Los regalos y las transferencias, maravilloso. Que te digan, oye, anda a hacerte la uñita, anda a hacerte el pelito. Cómprate lo que tú quieras. Maravilloso. Qué rico así, hacían ganas de hacer algo por último. ¿Cierto?

0: ¿Cierto que sí, chiquilla? ¿Cierto que sí, Cintia? Oye, ¿qué nos dice aquí el amigo? Vamos a revisar.
1: Están haciendo unos arreglos por calle Bombero Río Seco hasta Estanislao Honguita, Javi. Están trabajando los cables de alta tensión, esos son los que van más con más corriente.
0: Ah, ya, chiquis. Para los que están sin luz, ahí está la respuesta. Están haciendo arreglos. Arreglines. Está bien que hagan arreglos, pero igual podrían avisar. ¿O no? Podrían avisar, pues, chiquis. Pero bueno, no avisaron nada, po. Pero ya. Gracias, amigo. Gracias, amigo chico. Chiqui. Vamos a decir chiqui. Sí. Oye, ¿qué tenemos por aquí al amigo Esteban? ¿Qué dice? Ah, ya. El amigo Esteban, como estábamos hablando de lo de Douglas y Ana Sol, dice, infidelidad como todos los de la farándula. De más, po. La farándula es muy sucia, chiquis.
2: Hola, Cita Javi, ¿cómo está? Buenas tardes. Saludarla aquí, estamos en La Peguita, estamos ¿ya? trabajando, estamos escuchando la Punto 7. Quiero enviar un saludito a las chiquillas de administración. Atento, atento, mantención, que están escuchando la Punto 7 online. Así que ellas saben para qué va el saludo. Un saludito para ellas. Y somos un 7. Adelante, estudios.
0: Adelante, estudios, mi querido Esteban. Oye, saludos para las chiquillas de mantención ahí que conocen al Esteban. Muchos besitos. Muchos besitos para ellas. Pónganle el hombro, chiquillas. Pónganle el hombro, ya estamos a miércoles ya. ¡Qué rico! ¡Qué cosa más buena! Hoy tenemos aquí a un amigo que nos va a decir algo, a ver. ¡Aló!
3: Hola, hola, hola, Gabito, ¿cómo estás? Muy buena la mañana, bueno.
0: Ah, no me equivoqué. ¡Nagir! A ver, aquí dice información. Ah, ya. ¿Hay menos clientes sin luz ahora? ¿Le habrá llegado la luz a Miriam? Miriam, cuéntanos. 818 clientes sin luz. Y el tiempo de reposición aproxima a las 3 y media, no a las 7 y media. Ya bajando la cosa, o sea, deberían dar luego la luz. A ver, la Miri, se nos cuenta si le dieron la luz. Gracias, amigo. Se pasó por el reporte. No todavía. Miriam, paciencia. Ya va a llegar luego la luz, debería llegar luego. Porfa, me avisas cuando te llegue. Si te llega de aquí a que, hasta que Gabito entre, me avisas, porfa, para yo poder informar también a la gente que nos está escuchando por el sector ahí de CEFAM Nuevo Horizonte, Padre Hurtado, por ahí. Porfis, me avisas. Gracias, Miriam. A ver qué dice. Hola, buenas tardes. Ah, ya, lo mismo. La Lili Mellao nos dice que los eléctricos están trabajando en Laguna Laja con bomberos. Dicen que en media hora aproximadamente llegará la reposición de luz. Laguna Laja con bombero Río Seco. Así que, ya saben, ya queda poco. Queda poco. De aquí a las 4, Miriam. Vamos que se puede. Porque yo entiendo esa cuestión de estar sin luz, insisto. Muy fome. Muy fome. Se te descongela todo, aparte. Bueno, la amiga Miriam tiene ese problema, po. Se le está descongelando todo en la congeladora. Hoy estamos con el Mauro acá. ¿Cómo estás, Maurito?
4: Hola, hola, Javi, ¿cómo estás?
0: Hola.
4: Acá, Mauro, por acá. Hola. Escuchándote un ratito, haciendo hora hasta las 5.
0: Buenísimo, así.
4: Aquí estamos en el kiosco La Tía Vale, frente a la Universidad de Santo Tomás, esperando la lluvia, creo que va a seguir lloviendo. Oh. Así que dale nomás, Javi, fuerza. Aquí estamos, lo estáis haciendo súper bien. Saludos, Javi.
0: Saluditos, mi amigo Mauro, querido. Te mando un besito grande. 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Oye, el Esteban me dice que las chiquillas de mantención se llaman Patricia y Fernanda. Saludos para la Pati y para la Feña, por supuesto. Saluditos para la Pati y para la Feña que están ahí en mantención. Besitos para ustedes, chiquillas. Y les voy a poner una canción, te voy a ponerte un tema. Sí, les voy a poner una canción. A ver, ¿cuál puede ser? Para que bailen. Una de Karol G. Contigo. ¡Ah! ¡Contigo, chiquis! Llámonos con Karol G. Y contigo, por supuesto. Aquí en la punto 7 para que la Pati, la Feña, Esteban y todos bailemos, ¿ya? Vámonos con musiquita. Aquí en la mejor, por supuesto, 101.7. ¿Qué sucedió? Espérenme, chiquis, espérenme. Ténganme paciencia. Ahora sí.

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Ya estamos aquí, 15:52. 15:52 minutos, chiquis. Parece que ahí me escucho bien, ¿o no? ¡Wow! 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Oye, que son ricos los espárragos. Voy a comer este en esta temporada, yo creo que me gustan con mayonesa. Con mayonesa, mayonesa. Me gusta esa canción. Oye, vamos aquí con... ¿Qué tenemos por aquí? Oye, ¿habrá llegado la luz? ¿La lights? A ver, ¿qué dice?

0: Si eso quieres, Valdiviano, me encanta. Buena onda el rey. Buena onda. Aplauso para ti, por supuesto. Oye, pronto vamos a ir con el boletín informativo de las 4 de la tarde. Vámonos con Silvio. ¿Cómo estáis, Silvito?
1: Hola, señorita Javi.
0: Hola.
1: Wow, oiga, el Mauro que no sea pájaro malagüero.
0: ¿Por qué? ¿Por qué? ¿Qué pasa? Cuéntame, cuéntame, ¿qué sucede? No entendí. No entendí nada. ¿Conocí al Mauro, en serio? Wow. Qué buena. Oye, ya, antes de irnos a separarnos unos minutos. Oye, parece que ahí me escucho mejor. A lo mejor descubrí esto. O sea, no. Yo vengo trabajando así hace mucho tiempo, pero... Me cuentan si es que me escucho mejor que hace... que en la mañana, por favor. Cuéntenme. Cuéntenme. Oye, vamos a ir con una musiquita. Una musiquita buena. Que ya van a ser las trocuas a las 4 de la tarde. Nos vamos a ir con Latinos. Proyecto 1. Sí. Aquí en Punto 7.

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5: Siendo las 16:03, damos inicio al boletín informativo aquí en Punto 7. Un adolescente de 16 años se presentó voluntariamente este martes ante la Policía de Investigaciones en Talcahuano para reconocer su participación en el homicidio y doble homicidio frustrado ocurrido durante el fin de semana en el sector Playa Blanca de Coronel. El hecho se registró el sábado cuando un vehículo fue atacado a disparos en las inmediaciones de un local nocturno, dejando a un hombre de 24 años fallecido y a dos mujeres de 28 años heridas de gravedad. Según información recabada, el adolescente concurrió durante esta jornada hasta dependencias de la Brigada de Homicidios de la PDI, ubicadas en el sector Brisas del Sol, en Talcahuano. El menor llegó acompañado de su abogado César Ramírez, quien señaló que su representado se puso a disposición de la Fiscalía y que colaborará con la investigación. De acuerdo con el defensor, el adolescente previamente se había presentado en el juzgado de garantía de Coronel y posteriormente se trasladó hasta las dependencias de la PDI para prestar declaración. Actualmente, el joven se encuentra a la espera de las instrucciones de la Fiscalía de Coronel en el marco de las diligencias destinadas a esclarecer el ataque. Vecinos de Concepción denunciaron que el abandono y consumo de drogas aumenta los fines de semana en el casco histórico de la capital regional del Biobío. Desde el municipio indicaron que han aumentado los patrullajes en horario nocturno. Consumo de drogas, riñas, personas en situación de calle y diferentes incivilidades son parte del paisaje en el centro de la comuna. Si bien algunos residentes han notado un cambio en materia de presencia policial durante la semana, los fines de semana el panorama sería otro. Algunos prefieren evitar el casco histórico durante los fines de semana por el consumo de alcohol, el fuerte olor a marihuana y la presencia de sujetos pidiendo dinero en la vía pública. Falta mucha seguridad, más presencia policial, indicó un entrevistado. El seremi de seguridad del Biobío, Richard Soto, dijo que la focalización de los patrullajes policiales va de la mano con la denuncia de la ciudadanía. Además, enfatizó que si hay presencia de carabineros en el centro de Concepción los domingos. Vamos con noticias nacionales. El fiscal regional metropolitano Occidente, Marcos Pastén, confirmó que solicitará ampliar la detención de Alex Antonio Vega Torres, dirigente histórico de la ahora disuelta Asociación Nacional de Funcionarios Penitenciarios, ANFUP, y de su cónyuge, quienes fueron dos de los tres detenidos en el marco de la Operación Apocalipsis 2, procedimiento en el que también cayó Juan Farías Pumero, alcaide de Punta Arenas, alcaide del IPCRC de Punta Arenas. En diálogo con la prensa, Pastén confirmó que se llevaron a cabo estas tres detenciones en el marco de la continuidad de la investigación, Operación Apocalipsis, la cual dejó más de 40 gendarmes formalizados el pasado 16 de diciembre. Estamos dentro del plazo de investigación y nosotros seguimos realizando diligencias precisamente para desbaratar lo que fue una red de corrupción, aseguró el persecutor. El fiscal detalló que se están preparando para la audiencia de control de detención de Juan Farías durante este miércoles, mientras que para Vega y su cónyuge se solicitará la ampliación de la detención. Damos por finalizadas las noticias. Boletín informativo aquí en Punto 7.

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2: ¡Cumbia, nena! Ah, esto es... No, mentira. Oye, ya estamos de regreso, son las 4 con 13. 16 con 13 minutos. Llegó la luz, me dice la Miriam. ¡Qué bueno, Miriam! Me alegro. Ay, me encantó tu sticker. ¡Qué bacán! Oye, qué buena que llegó la luz. ¡Me alegro! ¡Me alegro, en serio! Maravi Wonderful Noticias, sí, qué buena, me alegro mucho. La Miriam está feliz porque no se la descongelar nada más en su congeladora. Me imagino que están todos felices. Oye, ya bacán, también me acaba de avisar la Fresia. Fresia, gracias. Hola Javi, ya llegó la luz, envía a los profesores, buenísimo. Cumbia nena, esto es Amar Azul. Oye, buenísimo, qué bueno. Me alegro muchísimo de que le haya llegado la luz, chiquillas. Vámonos con Máximo Merillo, ¿cómo está ahí?
3: Hola, Javi.
2: Hola.
3: De el sector norte de la ciudad, sector Las Tranqueras, dama.
2: Ya.
3: Que tenga un excelente tarde turno. Un saludo a todos los puntos 7, un saludo a todos los que me conocen. Y aquí vamos a estar en sintonía, pues, señorita. Besitos y abrazos.
2: Máximo, que tengas una linda tarde. Abrazos para ti, saludos, muchos saludos. Que te vaya muy bien, que te vaya bien, que te vaya bien. Oye, aquí el amigo nos dice: yo alcancé a juntar luz. Está buena esa. Sí. Hay que juntar luz nomás. Menos mal que juntaste luz, amigo Sergio. O si no, estaría perdido, pero perdido. A ver qué tenemos por aquí. Veamos.
4: Muy buenas tardes, Javi.
2: Hola.
4: Vamos y respondiendo acá directamente a la comuna de Nebuña en la sintonía, si Felipe con Javier Arias.
2: Eso.
4: Muy buena y estupenda jornada, Javi. Da chiqui, buena chiqui.
2: Buena chiqui de Lebu, buena Moisés. Te mando un abracito radial enorme y un besito, obviamente, a toda la gente de Lebu. Eso, eso. ¡Ay, el Esteban, que es galán! A ver, ¿qué dice el Esteban? Vamos a ver.
5: Señorita Javi, ¿dónde estará mi primavera?
2: Dice Esteban, saluda a mi amor, que escucha la punto 7. No puedo mencionar su nombre, sí, lo siento. La amo con toda mi cuenta Ruth. Ah, sí, la puedo mencionar, se llama... ¿Puedo mencionarla, amigo? Dime sí o no. Porque como me pusiste así como monitos en silencio, ya, se llama Chávez. El amor de Esteban se llama Chávez. Y él la ama con toda su cuenta Ruth. Me encanta, ese amor es el mejor. No, mentira. Pero qué bueno que también la ame con toda su cuenta Ruth, me encanta. Ah, dice que las otras perdieron. Muy bien, pues. Hay que darse a respetar, ¿cierto? Hay que uno vale, sí, uno vale. Sí, uno vale. Sí, está bien, Esteban. Usted enfóquese en la Chávez nomás. Sí, enfóquese en la Chávez. Dele con todo nomás. Regalonela ahí nomás. Ojalá la Chávez me pudiera escribir para ver qué opina el Esteban. Sería bueno eso, así como hacer un ping-pong. Sí. Oye, la Lili y el Carmen Sánchez me dice: hola, Javi, que tenga buena tarde. Gracias, Lilita. Tan amorosa la Lilita, me cae bien. Ya, nos vamos a ir con una cancioncita. Como para amenizar un poco el momento. ¿Con quién nos podríamos ir? Vámonos con Noche de Brujas. La BC. Para Esteban y Chávez, la BC. Ya, así que vámonos con la BC de Noche de Brujas. A ver, a ver. Aquí, como siempre, en Punto 7.

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1: Hoy ya son las 4:25, casi 4:30 de la tarde. Sí, casi 4:30 de la tarde, mis queridos amigos. Hoy les quiero dar una noticia, farandulera, por supuesto. Ex Rojo, fama contra fama, confesó batalla contra las adicciones y acusó ninguneo tras intentar volver a la televisión. A ver, ¿de qué se trata? El ex Rojo, fama contra fama, Pablo Vargas, se sinceró sobre los complejos momentos que vivió al intentar volver a la televisión, además de su adicción a las drogas. En conversación con Carolina Soto y María Jimena Pereira en el podcast Y nos fuimos a la capilla, el bailarín aseguró que hace algunos años enfrentó días muy oscuros en su batalla contra la enfermedad. ¡Qué pena! Y dice Pablo: yo he tenido problemas de adicciones, primera vez que lo digo, pero no he ido a la tele a decirlo. Sostuvo para luego asegurar que después de estar en el programa de TVN, estudió periodismo y comenzó a buscar trabajo en los medios de comunicación, pero no lo contrataron. No logró que lo contrataran. ¡Qué penita! En ese sentido, acusó que contra todo pronóstico su pasado en la televisión le jugó en contra con su carrera profesional, ya que se le cerraron varias puertas para continuar perfeccionándose en el área de las comunicaciones. Oye, qué triste igual haber estado en la tele tanto tiempo, haber sido como entre comillas tan famoso, después de estudiar periodismo porque crees que te va a ir bien, gastar tiempo, gastar plata, y después no te pesquen, chiques. Lamentable lo encuentro. ¿Cierto? ¿Qué opinan ustedes? ¿Qué opinan ustedes de Pablo Vargas? ¿Sabéis que mi Pablo Vargas como que tampoco me cae tan re bien? No sé por qué. ¿No? Y nunca tampoco lo encontré tan guapo. Soy súper honesta al decirlo. ¿No? Lo encontraba como medio prepotente al cabrito. Al cabrito tiene como mi edad. No, en serio, lo encontraba como prepotente. Como que, no sé, como que no me gustaba él. ¿Qué opinan ustedes, chiquillas? ¿Chiquillos, le gustaba Pablo Vargas o no? Por mientras vamos a saludar a un auspiciador, por supuesto. 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Maravi Wonderful. Vámonos aquí con los audios que tenemos. Tenemos algunos audios. ¿Qué nos dice el amigo? A ver, buenas tardes.
2: Saludos, señorita Javi. Aquí Juanín, terminando la jornada.
1: Saludos.
2: Para la casa ahora, que tenga buen término de turno. Y nos vemos mañana, si Dios quiere.
1: Saluditos, Juanín. Que le vaya bien. Descanse, se lo merece. Si mañana nos encontramos a las 7 de la mañana. Brígido, trígido, cuatrígido. ¡Brígido, cuatrígido! Sí. Yo soy muy, muy madrugadora, chiquis. Muy madrugadora. Hoy nos vamos... No, no alcanzamos a ir en una canción. Vamos a separarnos unos segundos. Unos 2 minutitos más o menos. Y volvemos con más Punto 7, por supuesto, para acompañarles en esta tarde de miércoles 30 de septiembre. ¿Cantó Gardel o no? Cuéntenme si cantó Gardel, pues chiquis. ¿Cantó o no cantó? ¿Cantó o no cantó? Ya, vámonos. Separémonos unos segundines. Nos vamos a separar 2 segundos. No, 2 segundos no. Nos vamos a separar un poquito y volvemos con más musiquita y todo el show. ¿Les parece? ¿Les parece good? A mí me parece regio. Estupendo, maravilloso.
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0: 16:39, casi 20 para las 5. Después recuerden que sigue Gavito del Flow hasta las 7 aquí en Los Ángeles. Y después retoma controles mi querida colega Karina Gutiérrez de Temuco. A quien le mando un besito grande, igual que a la Karencita Páez, a la Sofi, a Julián, a Andresito, a Toros. A Toros, a Toros. ¡Ah, chiquis! Me dio como el relajo así, me dio como un relajo. Oye, vamos a escuchar un audio que tenemos aquí.
1: Pensará mi primavera.
0: ¡Eso, amigo!
1: ¿Dónde sueñas conmigo el sol?
0: ¡Me encanta!
1: ¿Qué?
0: Oye, pero qué romántico este hombre, ¿cómo es que se llama? Me encanta esa canción a mí, no sé cómo se llama, pero tiene un servicio como de bicicleta, parece, algo de auto, algo así. Amigo, ¿cómo te llamas tú el que cantaba Marco Antonio Solís? Esa canción es muy buena para los karaoke, chiqui, no, dejáis la escoba, dejáis la patada con ese karaoke. Vámonos con John, ¿cómo estás, John? Buenas tardes.
2: Hola, chiquilina, ¿cómo estás?
0: Bien, ¿y vos?
2: Sí, con todo y el Gardel, pues.
0: ¡Buena!
2: ¿Que le vayamos a gastar el sueldo Gardel o no?
0: ¡Ah! El amigo, ya vámonos tú a alguna parte, ¿te cachai? Juntémonos en tal parte. No, yo tengo una cita ahora. Tengo una cita. Sí, lo siento. I'm sorry, I'm Perry. Tengo una cita muy importante.

0: no puedo faltar. Sí, no puedo faltar. Sí, no puedo faltar. De hecho, sí, me salgo de la radio y para allá. Sí. Sí, sí, sí, sí. Oye, ya son 20 para las 5. Sí, va a llegar Gabo. En cualquier momento llega Gabito. Gabito. ¿Saben que yo conocía a Gabito, pero hasta por ahí nomás? Lo había visto en varios eventos y todos habíamos conversado, sí, pero nunca tan profundo como ahora. Porque ahora somos colegas radiales. Nos llevamos bien, nos reímos harto con Gabito. Yo no sé si yo hablo mucha lecera o no sé. Tendré cara de payaso. Le voy a preguntar al Gabo. Es que yo igual hablo harta lecera, chiquillo, en serio. No sé si soy creativa o no sé qué me pasa. Pero Gabo se ríe harto de las leceras que yo hablo. Sí, hablo harta cabeza de pescado. Oye, vámonos aquí con el amigo, ¿qué dice? ¿Y qué dice?
1: Hola Javierita, ¿cómo estás? Muy buenas tardes.
0: Buenas.
1: Oigo una consultita, me están provocando por estos lados.
0: ¿Ya?
1: ¿Usted tiene alguna noticia con respecto a que se vayan a venir colegios al paro o para el día de mañana? ¿Tiene alguna noticia usted por ahí o no?
0: Chú.
1: Coménteme, por favor.
0: Buena pregunta, Sound. No tengo idea, amigo. Vamos a averiguar. Voy a averiguar con los colegas ahí abajo. Y si yo no le respondo, porque igual queda poco de programa, pregúntele a Gabo. A lo mejor él puede saber también, no sé. ¿Se imagina a mí? ¿Sabe que yo no sé? Me dejó helada. Me dejó en shock. Paralizada, anonadada. Sí, en serio. No lo sé. I don't know. Ah, no, en serio, no sé. Voy a averiguar, amigo. Insisto, si no le contesto yo, pregúntele a Gabo, porque quizás después que sepa, no sé. Y no, y las informaciones que yo he leído en el boletín informativo no. Nada que ver, no dicen nada de eso. ¿Sabes qué? Yo creo que no, amigo. Porque ya habría salido en biobio.cl. Biobio.cl. Sí. Oye, vamos aquí con. ¿Qué nos dice el amigo? A ver.
2: Ya, pero lo dejamos para otra ocasión, nomás, pues si no hay un día de esto, le pasa a dejar algo rico para que dulce la mañana o un dulce la tarde.
0: Gracias.
2: Cuídese, chiquilina, que tenga linda tarde. Yo soy un 7 y tú.
0: Chiqui, qué tierno, yo también soy un 7. Todos somos un 7 aquí, todos. Somos un 7. Amigo, si me van a dejar comida, de verdad se lo agradezco. Gracias, de verdad. Sí, muchas gracias. Me gustan los regalos, me gustan. A mí nadie me hace regalo. No, mentira, no. Eso es mentira. No, pero me gustan los regalos. Me gustan las sorpresas, la verdad. Me gusta que me sorprendan. Sí. Hoy ya son casi un cuarto para las 5 de la tarde del afternoon. Y vamos a ir con música para poder prender un poquito esta tarde de día miércoles. Martes, iba a decir. De día miércoles. Esta canción es buena. Nos vamos a ir con Daddy Yankee. Daddy Yankee. ¿Qué? Llámanos con Daddy Yankee, chiquis. 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
2: Hoy ya volvimos. Son casi 10 para las 5, 13 para las 5 para ser exacta, exactly. Oye, ¿por qué no me cuentan de dónde nos están escuchando? ¿De qué sector de Los Ángeles? ¿De qué ciudad? ¿De qué localidad? Cuéntenos, cuéntenme. ¿De dónde nos escuchan? Hoy vamos con la Carlita Pía. ¿Cómo estás?
3: Hola, Javiera, ¿cómo estás?
2: Hola.
3: Mira, acabo de pasar por Atlántico con ¿ya? Tucapel.
2: ¿Ya?
3: Esto es en la población andina.
2: Sí.
3: Y hay un evento, que es más que un evento.
2: No,
3: porque
2: el
3: minuto eso se desmorona.
2: Oh.
3: Es mi ruta habitual.
2: Mm.
3: Y durante los días del 18, él parece realizar un trabajo y quedó eso así. Está, al parecer rompieron la calle y todo, y quedó así súper sensible. Y con el paso de los vehículos, hoy día amaneció roto. Para que tengan cuidado los automovilistas.
2: Oye, sí, se pasó, Gaya. Carlita Pía, se pasó. O sea, un neumático que pase por ahí, o sea, fácil lo reventáis. Atlántico con Tucapel, chiquis, tengan cuidado con ese manso evento que hay ahí. Uy, pero está pero horrible eso. Ojalá lo arreglen pronto los encargados viales de esta comuna. Encargados de vialidad, ¿cierto? Oye, sí, está bastante feíto. Cuidado, por favor, chiquis. Atlántico con Tucapel, población andina. Hay un evento de gran magnitud en el pavimento. No, ¿se imagina una bicicleta ahí? No, el cabro o la cabra se podrían dar vueltas, así, fácil. A ver qué nos dice el amigo acá. ¿Cómo está ahí, amigo?
4: Ya, Javita, yo aquí terminando ya mi labor. Ahora hace un poquito tiempo, ya que me falta el último cliente, pero el cliente llega después de la sede, así que va a ser un poco tiempo, así que después ya a descansar.
2: ¡Qué rico!
4: Eso, Javita, que tengan un lindo descanso después, cuídese. Besitos.
2: Mi querido Jonathan, besitos para ti, me alegro que hayas terminado tus labores. Ahora a descansar, a tomarse un cafecito, un tecito, un juguito, una bebida, ¿cierto? A echarse en el sillón a ver una tele, a ver una película. Hoy aquí el amigo nos está mandando... ¡Ay, oh, qué cosa más hermosa! ¡Hoy una vista del río Calle Calle! ¡Tenemos sol! Me dice el amigo. ¡Uy, qué hermoso, Valdivia! ¡Te pasaste! ¡Uy, igual me dan ganas ir a Valdivia de repente a mí! ¡Me encanta Valdivia! Una ciudad, una de mis ciudades favoritas en Chile. ¡Se los digo de todo corazón! ¡Sí, me gusta mucho Valdivia! ¡Muchísimo! ¡Es precioso Valdivia! ¡Saludos a Valdivia y saludos para ti, amigo! Quiero volver a Valdivia en algún momento de mi life. Sí, bonito Valdivia, precioso. Oye, aquí el Ricky nos está escuchando desde la Galilea. Saludos a toda la gente de la Galilea, chiquis. Besitos para todos los galileanos. ¿Y qué tenemos por aquí? ¿A quién tenemos aquí? ¡Aló, a la Esther! ¿Cómo está ahí, Esther? Buenas tardes.
5: Javiera, mire, me encanta cómo lo hace ahora. Qué bueno que lo alegre la tarde. Estamos escuchándole acá la librería Corbatita de Las Lomas, por si acaso.
2: ¿Ya?
5: Que esté bien. Chao, chao. Saludos.
2: Besito. Y qué lindo este arreglo. Está precioso. Gracias, amiga, por su piropo. Me gusta alegrarles la tarde. Yo igual soy bien loquilla, hablo puras leceras de repente, hago tonteras, digo tonteras. Bueno, así soy yo, ¿verdad? Los que me conocen y que me están escuchando saben que yo soy así en la vida real. Que es lo peor. Oye, no soy un personaje, no. Oye, qué lindo el arreglo. Feliz día del asistente. Sí, vos ibas a ser el día del profe, po. Buenísimo. Y el asistente y todo el cuento. Oye, está bonito eso. Me gustó. Me Busto. Así que besitos, amiga, que estés súper, que tengas una linda tarde. Oye, vamos a musiquita porque ya estamos casi a punto de terminar la programa Zone de hoy. Después viene Gabito, no lo olviden. No lo abandonen a Gabito. Vámonos con María José Quintanilla, me encanta la pariente. Vamos con Hablarán de... Te hablarán de mí. Te van a hablar de mí, acuérdate. Aquí en Punto 7.

Hoy ya son las 16:59, nos vamos, me voy a mi hogar, o sea, tengo mi cita, los dejo con Gabito porque ya aquí está Gabito conmigo, así que tengan una linda tarde, nos encontramos mañana a las 7 de la mañana, en el horario de 7 a 9 y luego de 1 a 5 como todos los días, así que besos a todos, que descansen, que tengan linda tarde, chao, chao.

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sean bienvenidas y bienvenidos todas, todos los que ya están ahí en sintonía en esta tarde de día miércoles ya. Oye, miércoles 30 de septiembre y se nos fue septiembre. Tiki tiki ti, hay vida. Hay vida. Se fue. Oye, pero este año fue como de loco, ¿ah? Siento que esperamos tanto para que dure tan poco. Pero bueno, queda el 18 chico todavía. ¿Ya? Queda el 18 chiquitín. Bueno, amigos y amigas, vamos a estar en esta tarde ya hablando de cosas interesantes. Para toda la gente que sigue ahí en sintonía, ¿qué está pasando con el Festival de Viña? ¿Qué está pasando? ¿Quiénes van? ¿Quiénes no van? ¿Quiénes son los animadores? ¿Quiénes ya sabían ustedes que iban al Festival de Viña? Sí, ya están confirmados los premios artistas al Festival de Viña del Mar 2027. Así que vamos a estar hablando de eso, así que quédense en sintonía. También hoy vamos a estar con la nueva sección del mensajero. ¿Sí? ¿Le gustó ayer o no? Sí, estuvo bonito, ¿ah? ¿Eh? Sí. Bueno, en realidad puede pasar de todo en el mensajero, ¿ah? ¿Eh? Así que se viene la sección de El Mensajero. También se viene el resumen de noticias. Vamos a estar entregando las tres noticias más importantes de esta jornada. Así que también ahí tienen que estar atentos. Con saluditos y la programación que tenemos durante todo este bloque. Ah, ya partimos con Soda Stereo, con Sobredosis de TV. Se viene Los Auténticos Decadentes, Gente de Zona, Bad Bunny, Eddie Santiago, Pablito Ruiz, Jordan y tú, Don Omar, J Balvin, Damas Gratis. No, se vienen todos los estilos musicales habidos y por haber, así que a quedarse en sintonía, ¿ya? Pero antes de irnos a la primera... 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Ya, ¿qué tengo por acá? Inmediatamente. No, se voy a revisar unos mensajes de texto que tengo por acá. Ya, ¿y qué más me dicen por acá? ¿Qué escuchando? ¡Bueno, la Ceci! Oye, el otro día encontré a mi amiga Ceci. Perdón, Ceci Collío. Oye, que me dio la tos. Ahí con su regalón. Más simpático los dos, me caen súper bien. Sí, oye, y vi que me llegó un mensajito, así que ahí vamos a revisar ahí esa info. Me acuerdo que el fin de semana hablamos de un panorama que me dijiste que me iba a estar compartiendo, así que lo voy a estar revisando también, ¿ya? ¡Ya!
a quedarse en sintonía y a la vuelta continuamos. 1.7. Oye, nos quedamos con los auténticos decadentes. Esto se llama El Murguero versión en vivo.

0: Muchas gracias.
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bien, ya son las 5 de la tarde con 21 minutos, amigos, amigas. Bueno, y vamos a comenzar. Vamos a comenzar este bloque entregando información con todo lo que tiene que ver con las últimas noticias que tienen que ver con el Festival de Viña del Mar. ¡Atención! ¡Atención! Sí, porque Viña, el Festival de Viña 2027 ya ha confirmado los primeros nombres para esta nueva versión. Sí, ya comenzaron a conocerse los primeros nombres que podrían ser parte de la parrilla del Festival de Viña del Mar 2027. Y bueno, la información fue entregada durante el programa Plan Perfecto de Chilevisión, donde se mencionaron tres artistas que estarían considerados para llegar a la Quinta Vergara. Y atención, porque entre esos nombres aparece un dúo chileno muy esperado, y son nada más y nada menos que los Vázquez. ¿Ya? Según esta información, los primeros nombres serían Laura Pausini, Arcángel y los Vázquez. Pero ya, partamos con Laura Pausini. Ya, la cantante italiana tendría una nueva presentación en el Festival de Viña 2027, después de sus anteriores pasos por la Quinta Vergara. También aparece el puertorriqueño Arcángel Pa. ¡Arcángel, señoras y señores! ¡Arcángel! Bueno, uno de los nombres más importantes de la música urbana, y de concretarse, sería su primera presentación como artista solista en el escenario de la Quinta Vergara. Pero sin duda, uno de los nombres que más llama la atención para el público chileno es Los Vázquez, ¿sí o no? El dúo de los hermanos Enzo e Ítalo Vázquez lleva años siendo mencionado por los fanáticos como uno de los artistas nacionales que deberían pasar por la Quinta Vergara. Y esta vez finalmente podrían llegar al escenario más importante del festival. Ahora, aquí viene la precisión importante. Los Vázquez todavía no deben ser anunciados y confirmados. ¿Saben por qué? Porque no hay nada seguro todavía. Por ahora su nombre aparece dentro de la primera información entregada públicamente y replicada por distintos medios, pero la organización del festival todavía tiene que realizar, obviamente, el anuncio oficial de la parrilla. Algunos dicen que en realidad es una chiva nomás, que andan puro inventando nomás, porque los Vázquez dijeron que no iban a ir y que no... Bueno, por eso es correcto decir que los Vázquez serían parte de los primeros nombres considerados o filtrados para Viña 2027. Ahora, y el festival ya tiene fechas. La edición 2027 se va a realizar entre el 22 y el 27 de febrero, mientras que la gala de Viña está programada para el 19 de febrero. Ahora, los animadores, eso sí, ya definitivos oficialmente y están confirmados, son Rafael Araneda y Karen Dogenbailer, quienes volverán a conducir el Festival de Viña. Así que por ahora tenemos tres nombres dando vueltas con mucha fuerza, que son Laura Pausini, Arcángel y Los Vázquez. ¿Será verdad? ¿Ah? ¿Será que finalmente serán confirmados oficialmente por la organización? Bueno, hay que esperar el anuncio oficial de Viña 2027. Repetimos, son nombres que están como considerados o filtrados, en este caso por el programa Plan Perfecto de Chilevisión, donde dijeron que estos artistas fueron considerados para llegar al Festival de la Quinta Vergara. Bueno, ya llegará el momento. Ya llegará el momento en que
en que lo van a confirmar o no y decir si realmente van al Festival de Viña los tres artistas.

0: que acá me dicen, Gavito, pero parece que los Vázquez desmintieron su participación en el festival. Bueno, resulta que los Vázquez una vez, en el año 2023, dijeron que habían descartado ir al Festival de Viña 2023. Bueno, lo que pasa es que ayer los Vázquez aparecieron entre los nombres reservados y ahora tampoco hay hay algo que hayan desmentido oficialmente los Vázquez, ¿ya? Solamente están sonando como probables invitados o considerados para ir al Festival de Viña 2027, pero de eso nada más se sabe. Así que cualquier información, nosotros vamos a estar aquí atenti. ¿Será que este año sí van a ir? ¿Ah? ¿Será que sí o no? ¿Qué creen ustedes? ¿Van o no van los Vázquez? ¿Ah? ¡Dímelo!
1: Hola, amigazo.
0: ¿Cómo estás? Amigaza. Tú, muy bien, amiga.
1: Tanto tiempo.
0: Harto tiempo.
1: Oye,
0: con mi amiga.
1: Lindo.
0: Dígamelo.
1: ¿Ya?
0: ¿Qué po?
1: ¿Van o no van los Vázquez? Bueno, que no me gusta mucho, pero igual.
0: ¿Cómo que no te gustan mucho? ¿Ah? ¿Son los hermanos más queridos de Chile?
1: Te invito, vamos. Vamos, te invito.
0: Vamos, pues vamos.
1: Oye, me estaría mal la idea. ¿Y los cuatro? ¿Te parece? ¿Te parece maravilloso?
0: Todo caso. Pero si dijiste que no te gustan los Vázquez, pues, oye. Chiquilla, ya voy a decir el tipo.
1: No, pero igual.
0: Igual, la cosa es ir nomás.
2: No creo que vayan a tinto.
0: No creo que vayan. Bueno, yo creo que en un par de días más vamos a tener ya, en un par de meses o días más vamos a tener la confirmación ya. Lo único que está confirmado es que los animadores son Karen Dogenbailer y el Rafa Araneda. ¿Ya? Es lo único que está confirmado hasta el momento. Y obviamente hay que esperar la información oficial que entregue el Festival de Viña del Mar 2027.
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0: Ya, amigos, amigas, 5:29 p.m.
1: Ahora bien, tú sabes que...
0: Perdón.
1: Sí, Gabito, porque los Vázquez dijeron en una ocasión que ellos nunca irían al Festival de Viña porque no estaban de acuerdo con el tema de... del trato que recibían los artistas chilenos por parte de la producción, ya sea en cuanto al tema económico y al tema de las consideraciones, porque siempre tenían más consideración con los artistas extranjeros que con los chilenos.
0: Ya.
1: Entonces eso no les parecía a ellos del Festival de Viña y por eso dijeron que nunca hayan hecho.
0: En algún minuto hablaron de esa...
1: Ahora bien, tú sabes que con plata baila el monito.
0: ¡Claro! Con plapliplá, pero veamos qué pasa más adelante, ¿ya? Dicen por ahí. Oye, nos vamos a quedar con Bad Bunny. Esto se llama La Difícil. Ella, La Difícil.

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Oye, 20 minutos nos separan de las 6 de la tarde. 20 minutos nos separan de las 6 de la tarde, amigos y amigas. 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

0: 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Ya, oye, me voy a los audios de rezagados y mensajes. Oye, con respecto al festival, Rosa me dice por acá, sí, que vayan, me encantan. Esto es por los Vázquez. Pero la animadora no me gusta, la Karen. Oh, ¿en serio no le gusta? ¿En serio que no le gusta la animadora Karen Dogenbay? Yo la encuentro capísima. Es que no sé, no sé quién podría reemplazar a Karen Dogenbay en esta oportunidad. Ahora, si tiene un nombre, igual sería bacán saberlo, ¿ah? Rosita. ¡Aló!
1: ¿Cómo estáis, Pujuarén de Quilque, tanto tiempo? ¿Cómo estáis, Foquita Orilla? Que ahora no me saludáis, no me mandáis un mensaje, no me mandáis nada, me tenéis abandonado. Saludo, hermano, me quedo con la mejor radio de Chile nomás.
0: Oye, mira, guatón. Yo no te voy a contestar ningún mensaje más hasta que me explique por qué tú no me contestaste los mensajes a mí. Mientras tú no me des una explicación del por qué cada vez que te escribí al número antiguo, que habías cambiado de número, que no sé qué cosa, que me pillaron y que no sé qué cosa, que mi señora ahora me va a pegar. Hasta que no me expliques por qué no me contestaste los mensajes que yo te envié todo este tiempo, yo no te voy a contestar ninguno más. Ya sabes, ya guatón. Ya sabes, ya. Y pobre que te pille a orilla de río nomás. He dicho, gato encerrado.
2: Gabito.
0: Silvia.
2: ¿Cómo? ¿Por qué trabajáis en la radio tú? Por eso no te querís mojar el potito. Si la Karen lo hace fome.
0: ¿Fome?
2: La tonta Tomichi es la mejor.
0: Ah, puede ser, sí, también, ¿verdad?
2: La Karen es un payaso.
0: ¿Por qué?
2: Es un payaso, no la soporto. Y los Vázquez, si no van, me da lo mismo, los comunistas. Oh. Es que ya estoy enojado.
0: No, si se nota que estás enojado, oye. No, Silvia, tía. Tú te levantaste con los turululu, ya. Oye, no, pero de verdad. ¿Verdad? Por la tonca, pues. No, la tonca igual. Mucha razón ahí, ¿eh? Mucha razón ahí con la tonca.
3: ¡Oh! ¡Guarete Quilque! ¡Oh! Un respeto con el don Gabriela, ¿eh? Respetemos al hombrón acá, ¿eh? Así nomás.
0: No, si el guatón ya sabe. Ya sabe, el guatón ya. La tiene clara, si. Él sabe que no va de chiste. Va mitad chiste, mitad verdad. Mitad chiste, mitad verdad.
4: Mal comentario. Buena, compita Cabo. ¿Cómo está mi pana, mi chinchul, mi hígado, mi páncreas, mi intestino, mi corazón?
0: ¿Cómo está? Oiga, mi cañita gemela?
4: Entre los Vázquez, bacán, los grupos, los hermanos. Pero el que la lleva ahora es Leo Rey Pusocio. Con su nuevo tema. Se sabe. Pero si así, escuchándolo igual nomás. Así que, con ustedes, La Noche.
0: Oye, sí, ¿ah? ¿Sí o no?
5: ¡Brígido!
0: No, pero no. ¿Ustedes creen que Leo Rey lo llamen para el festival o no? ¡Chao! ¿Se imaginan?
4: Yo soy de allá. Yo soy de arriba. Yo soy del pueblo. Soy de allá. Con ustedes, Leo Rey. Gracias.
6: Hola, Gabito, buenas tardes.
0: Buenas tardes.
6: Yo de acá del sector sur, amigo. Escuchando lo que te digo, un excelente tarde turno. Y disculpe la risa porque. Ya, me voy a poner serio.
0: Ponga, ya voy, pongámonos serio.
6: Saludos a todos los que te sueten. Y a mí me gusta la señorita Karen Puch.
0: ¿Sí? ¿Te gusta la Karen?
6: Como animadora. Así que eso, amigo. Excelente, excelente. Y aquí vamos a estar en
0: ya, acá dice, acá dicen que si le gusta la Karen no le bailará.
7: Oye, amigazo, con los WhatsApps. No sé si se ocurre, no contesté. Pero mándale saludos, mándale
0: no,
7: saludos.
0: No, yo al guatón no le mando más saludos.
7: Que lo quiere,
0: no, el guatón está frito ya.
7: Ahí se va a quedar tranquilo.
0: No, si está frito ya. Ella sabe lo que tiene que hacer ya. Mi amistad vale más de lo que él crea. Ya sabe el guatón ya. Ya sabe. Rosita, dímelo.
8: Sí, es verdad, la Karen siempre le toca. Deberían de colocar a la Vacareza. Hay distintas más.
0: La Vacareza, ya.
8: Pero no sé, a mí tampoco, nunca me ha gustado la Karen. Es muy chillona.
0: Muy chillona, así como grita mucho, así como. Pero Rafael Aranea igual, grita harto. Uy, cabrón, chico, bueno, va a gritar ya. Ya, pero la Rosa me escribió después. Sí, la Tonka, sí, la Tonka, la Tonka, la Tonka.
9: Mañosa la gente.
0: Oye, sí.
9: Bueno, a mí me gustan los Vázquez. Me gusta Arcángel.
0: ¿Ya?
9: Y me gusta igual la Karen, pero no tanto, ¿ya? La verdad. No me gusta mucho también, pero la soporto.
0: Ya, ¿cómo eso?
9: Y lo que sí me gustaría que fuera la Diana. No sé si la Diana
0: animadora. La Diana o loco.
9: Pero yo encuentro que es tremenda animadora. Y simpática.
0: Oye, tú también andáis media enojona. También andáis rabieta. Saludos, Pauli.
10: Qué bueno que anime la Karen Nogen Baila. Me cae bien porque es comunista.
0: ¿Qué tiene que ver eso? No, estamos hablando de talento.
11: Me encanta la calle de los Vázquez. Todo lo que sea rojo.
0: Ya. Oye, no es que. Oye, estamos hablando de animadores, de talento, ya. ¿Para dónde se quieren ir hoy? Ustedes saben que nunca nos vamos para ese lado, así que no les va a resultar conmigo. No, que yo ya, si no, chao nomás. No, poco más. Aquí cada uno tiene su manera de pensar nomás y ni ahí con nadie. Y estamos hablando de talento, mijito. De talento. Ya no, porque que este. No empecemos.
12: Mira, Gabito, la
0: Macarena.
12: Karen me carga, no me gusta.
0: Ya, no le gusta.
12: Lo que siento yo, los animadores de ahora, que no hablan, gritan, y entonces es molesto.
0: Claro.
12: Es mi opinión.
0: Ya, entonces, ¿a quién?
12: A eso es lo que yo digo, que los animadores de ahora, hombres y mujeres, gritan mucho, no tienen la elegancia que tenían antiguamente el festival.
0: Mandemos al Leo Rey para que diga.
5: ¡Brígido!
0: Ya, pero es que cuando. A ver. Si no van ellos, entonces, ¿quiénes podrían ir? ¿Quién dicen ustedes? ¿Quién dicen ustedes? ¿Ah? Sí, porque si no nos gusta un animador, me imagino que sí les gusta otro tipo de animador. Y ahí tienen nombre.
13: Parece que almorzaron carne de león.
0: Oye, sí, hoy día no sé qué onda. Menos mal que fin de mes, oye. Parece que la plata les pasó nomás por el bolsillo. Oye.
14: No, a mí no me gusta ninguno de los dos.
0: ¿No? ¿Ninguno?
14: Oye, si vamos los dos a animar viñas.
0: ¡Vamos los dos, po! ¡Ahí estamos!
14: Pero espectacular todo.
0: ¡Maravilloso! Sería
14: magnífico, maravilloso. Vamos a animar nosotros, ¿te parece?
0: ¡Señoras y señores! Porque como dijo Juan Gabriel, a veces hay que escuchar la voz del pueblo. Señoras y señores, desde la ciudad de Los Ángeles, camino a Cerro Colorado, kilómetro 0,5, con una risa inigualable. La única, la gran, más. vamos, adelante. Ahí está su público, Mariela.
7: Ya ver, ¿cómo lo haríamos? A ver.
0: Pero si
7: ya tú habla nomás.
0: Oye, pero si ya te presenté, ahora. Tú tienes que saludar al público ahora. Ya, manda un audio saludando al público. Ya, de nuevo. Voy a continuar en la última parte. Señoras y señores, con ustedes, directamente desde Los Ángeles, Chile, camino a... Oye, ¿qué va a decir la gente? Ya, pero tengo que terminar. Directamente desde Los Ángeles, Chile, camino Cerro Colorado. Kilómetro 0,5. ¡Mariela!
7: ¡No!
0: ¡Ya habla, vos!
7: ¡No, así no!
0: ¡Ya te presenté!
7: ¡Ya aquí esta noche estamos! ¡No, seríamos un desastre! ¡No, mejor no! ¿Saben qué? No, ya corte.
0: Oye, Mariela, nosotros no alcanzaríamos ni a asomarnos en el escenario y la gente ya nos pifiaría. No se nos alcanzaría a ver ni la nariz en el escenario. Ya nos pifiarían, ¡Y fuera! No, ya. Fuimos buenos.
15: El Festival de Viña es lo más ordinario que hay. Espuma, más encima se televisa internacionalmente. ¡Qué vergüenza! Una vergüenza.
0: No es si andan todos enojados hoy día. ¡Andan todos enojados!
16: Oye. Yo no recibí un mensaje tuyo.
0: Cállate, guatón, ya. Estoy enojado contigo, ¿eh? Vaya a llegar a otra parte este calle, ¿eh? Usted ya sabe lo que tiene que hacer para escuchar otro mensaje. Ya, vamos con Cristian Castro.
17: Yo haría un tipo reality. Haría un tipo reality, así, un ya. Casting para poder...
0: casting no reality.
17: Animadores emergentes, animadores nuevos. Sería lo mejor porque ya prácticamente lo que es animadores y humoristas en Chile ya prácticamente no queda.
0: Bueno, y entonces, ¿con quién nos vamos a quedar entonces, Cristian Castro? ¡Aquí tenemos al animador bueno, po! No, y aquí anda uno, el maestro Lucho Zapata, es buen animador. Está buscando animador para el Festival de Viña del Mar porque a la gente no le gustan los actuales. Acá en Los Ángeles tenemos un tremendo animador, ¿ya? Señoras y señores, directamente desde el grupo... ¿Cómo se llama el...?
18: Sentimiento.
0: Señoras y señores,

0: Oye, pero si ese es mi primo, Zapata.
1: ¿Sí? ¡Lalo Zapata!
0: Tenemos todo un talento.
1: Pura estrella aquí nomás. Pura estrella aquí en esta ciudad nomás. ¡Claro!
2: Hola, Gabito. Oye, animadores, yo
1: Rodrigo.
2: Quería ser Eduardo Fuente y la Tonka.
1: Eduardo
2: Fuente lo encuentro un tipo.
1: Sí, Eduardo Fuente.
2: Bien livianito de sangre. Y la Tonka también es maravillosa. Así que yo creo que por ahí tendremos. Y los Vázquez saben que la verdad que no necesitan ir a Viña porque han recorrido todo Chile, la gente los conoce, que yo creo que sería como para ir a llenarse los bolsillos, ¿no? Pero ellos creo que ganan más y son más populares haciendo festivales y estando en cuanta ciudad los invitan.
1: Mira, ahí tenemos ahí un comentario ya mucho más argumentado, ¿eh? Oye, Eduardo Fuente con la Tonka no está nada de mala, ¿eh? Ya, por fin alguien nombró a un animador aparte del Rafa Aranea y aparte de la Karen Tonka Baila, ¿eh? Pero no sé, yo lo encuentro bueno a los cuatro. Ahora, como que no hayan ido. Bueno, Eduardo Fuente nunca ha ido al festival, ¿ya? Así que hoy está buena la propuesta. Me gustó la propuesta.
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1: ¿Quién?
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1: animadores del mundo. Mi tío. ¡Ya! 1.7. Amigos y amigas, nos vamos a quedar con buena música. Esta vez llega J Balvin y este que se llama Ahí Vamos. Ahí vamos con el festival, po, ¿ya? Yo este año quería ir, ¿ya? Quería, pero tengo que esperar que confirmen a los artistas primero.
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1: De la tarde ya con 4 minutos. Vamos a comentar el resumen de noticias más importante del día en Punto 7. Un fuerte golpe al bolsillo se registrará a partir de esta semana. La empresa nacional del petróleo ENAP confirmó una nueva y generalizada alza en el precio de todos los combustibles, con el querosene encabezando los incrementos. Según informó la estatal, respecto a la variación estimada de los precios, la gasolina de 93 y 97 octanos subirá 39,4 pesos por litro, mientras que el diésel tendría una alza de 95 pesos por litro. El mayor incremento se registra en el querosene, cuyo precio podría llegar a los 281,8 pesos por litro, marcando el alza más significativa de esta semana. A esto se suma el gas licuado de uso vehicular, que subirá 61,4 pesos por litro. La estimación publicada durante esta jornada considera, entre otros antecedentes, los precios de la importación del producto desde el mercado de referencia y profundo Costa del Golfo de Estados Unidos. Junto con ello, se estima, de acuerdo a otros costos propios de la actividad de importación de combustibles, ejemplificando con el costo de transporte marítimo hasta Chile. A lo anterior se suman las normas de funcionamiento de mecanismo de estabilización de precios de combustibles, también denominado MEPCO, y las normas de funcionamiento del Fondo de Estabilización de Precios del Petróleo, FEP. Cabe recordar que el informe respecto a la estimación de los precios de los combustibles es publicado todos los miércoles y comienza a regir el jueves a la medianoche. En otras informaciones, el fiscal regional del Biobío, Roberto Garrido, admitió que hay una preocupación por la demora de la resolución a las aristas del caso Convenios, esperando concretar a la brevedad la preparación de los juicios de por Fundación En Ti y Mi Hogar Asuncionista. Hace más de un año que se presentó la acusación de la arista Fundación En Ti, sin que hasta ahora se haya podido realizar la preparación del juicio oral. Este es el escenario con el que se encontró al asumir el cargo el fiscal Garrido. Consultado sobre esta situación, señaló que es muy preocupante la demora en el avance de la causa del juicio oral. Como Ministerio Público estamos muy preocupados por las reiteradas suspensiones de audiencia en algunas de las causas que forman parte de la investigación de lo que se llama caso Convenios. Hay algunas de estas investigaciones en las que la acusación ya fue presentada hace un año, que ha registrado varias reprogramaciones, y esperamos que se pueda prontamente pasar de la etapa de preparación del juicio oral y que se dictaminen las responsabilidades penales, apuntó. En tanto, uno de los abogados defensores en el caso Convenios, Andrés Cruz, dijo que era necesario un mea culpa y admitir lo negativo que es postergar audiencias. Hay una lección a la que tenemos que someternos todos los intervinientes. Y sin lugar a dudas, también es menester, desde el punto de vista político, efectuar una revisión para abordar casos de alta complejidad como el que se me consulta, advirtió. Y por último, en 9 establecimientos educacionales de la comuna de Lota y en la región del Biobío se suspendieron las clases para mañana jueves y viernes debido a las inundaciones que se generaron tras las intensas precipitaciones de esta jornada. La medida fue anunciada por el Servicio Local de Educación Pública Andalien Costa. A través de un comunicado detallaron que la suspensión de las jornadas escolares compromete a los siguientes establecimientos educacionales: Escuela Ángel de Peredo, Liceo Baldomero Lillo, Escuela Isaías Guevara, Escuela Luis Cousiño, Escuela Santa María de Guadalupe, Escuela Conrad Adenauer, Seiya San Luis de Potosí, Liceo Rosauro Santana y Escuela Bello Horizonte. Durante estos días en los recintos se realizarán labores de limpieza, sanitización y saneamiento necesarias para asegurar el correcto funcionamiento también de los recintos educacionales. Amigos y amigas, son las 6 de la tarde ya con 10 minutos. Este sería el resumen de noticias más importantes del día y que ya te comentamos en Noticias al Punto en la Punto 7.
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0: Y amigos, amigas, son las 6 de la tarde con 18 minutos. 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Señoras y señores, hoy, al igual que ayer, como dijo Rakimi Kenway, igual que ayer, hoy vamos a presentar la nueva sección de El Mensajero. Esta es la nueva sección que comenzamos el día de ayer. Se llama El Mensajero. ¿De qué se trata esta sección? Si estás ocupado o ocupada y necesitas mandar a decirle algo a alguien, pero no tienes tiempo, bueno, aquí está El Mensajero. ¿Sí? Simplemente me tienes que enviar un mensaje de texto, ¿ya?, explicando qué es lo que tengo que mandar a decir, qué quieren mandar a decir conmigo, ¿ya? El número de teléfono y el nombre de la persona que necesitan, a la cual necesitan entregarle el mensaje, ¿ya? Ayer, por ejemplo, hicimos 2 llamados, entregamos 2 mensajes. Hoy, oink, oink, oink, queremos hacer lo mismo, ¿ya? No sé, ayer, por ejemplo, ayer hubo un grupo de amigas que le mandaron muchos saludos y ánimo a una auditora que aparentemente andaba un poco triste, bajoneada, y la llamamos. O sea, yo la llamé y le dije, aló, con tanto, tanto, con la tía Nené, Nené, algo así, ¿sí? Así se llama la tía. La llamamos y le dijimos, y yo le dije, ¿sabes qué? Un grupo de amigas de usted dicen que la quieren mucho y que suba el ánimo. ¿Ah? También entregamos un mensaje de felicitaciones a una mamita que acaba de cumplir 4 meses con su hijita ya nacida. Su guaguita ya había cumplido 4 meses de nacida ya. Ahora, por ejemplo, usted necesita mandar a decirle a alguien que, no sé, po, se te olvidó comprar pan, por ejemplo, o no hay pan en la casa y le quiere decir a alguien, oye, mandar a decir a tu esposo, a tu hijo, a tu hija, que pasen a comprar pan. Yo los llamo, ¿ya? Así que piénsenlo, díganme a quién necesita mandar los mensajes. Escríbame el mensaje que quieren mandar, el nombre de teléfono y el número de la persona a la cual tengo que llamar. Ya, yo soy material dispuesto aquí. Yo gasto la plata de mi teléfono para llamar a aquella persona, ¿ya? Ayer resultó, pero impecable, ¿eh? Impecable, ¿eh? Bueno, nos costó ahí, obviamente, que nos contesten primero, pero finalmente pudimos ahí contactarnos con las 2 personas. Ya, ¿a quién te gustaría que llame para avisarle o comentarle, entregarle un mensaje de algo? Ya, soy toda paila. Soy material dispuesto para comenzar a llamar, ¿ya? ¿A quién llamamos? ¿A quién llamamos? Ah, pues sí, para echar la talla un ratito, ¿verdad? Ya, acá dice, ya aquí tengo el primero. Tengo el primero, vamos a llamar. Vamos a marcar el número de teléfono por acá. Y aquí me llegó un mensajito. Tú tienes un mensajito. Vamos a marcar entonces. A ver. Sí, yo soy medio lento para marcar los números. 0636. Ya vamos a comunicarnos con... Ah, ya con Camila. Vamos a llamar a Karina. Vamos a ver si conteste la Karina. Perdón, Camila. Ojalá me conteste. Sí, pues, vamos a ver qué sale.
1: ¿Aló?
0: ¿Aló?
1: Hola.
0: ¿Aló, Camila?
1: Sí, con ella.
0: Oye, tengo un mensaje para ti de parte de tu amado.
1: ¿En serio?
0: Sí.
1: ¿Qué? ¿Qué cosa?
0: Mira, tu amado Sergio, ¿cierto?
1: Sí, Sergio Salamanca.
0: Sergio Salamanca me dice que es el hombre más afortunado del mundo por tenerte al lado de él. Y dice, y me dice que es el hombre más afortunado por tenerla a mi lado y formar una familia tan hermosa. Muy feliz por la bendición que se está gestando. Y me dice que dile que la amo, me dice.
1: Dile que lo amo, o sea, que me está escuchando.
0: No, si te está escuchando en este momento. Mira, te estamos llamando de acá de Radio.7. Soy el Gabo. Un día, hace un par de días atrás habíamos hablado por el tema de tu participación y todo. ¿Te acordáis o no?
1: Sí, me acuerdo, Gabito.
0: Ya, voy, y te mandó ese mensajito.
1: Ay, qué lindo. Me vas a llorar.
0: Pero si... Llore nomás, pues sí. Y para eso son las lágrimas, para llorar, para botarlas.
1: Qué linda sorpresa. Muchas gracias, Cabito, por ser parte de esto.
0: Bueno, oye, ¿le quiere aprovechar de decir algo ahora que te está escuchando al aire?
1: Ay, que lo amo mucho. Que gracias por estar en nuestra vida y por formar una familia junto a mí.
0: ¡Qué bueno! ¡Un aplauso! ¡Misión cumplida! ¡Saludos, Camila! Cariño, sí, cuídate. ¡Chao, chao!
1: ¡Chao, chao!
0: ¡Qué romántico! ¡Qué romántico! ¡Qué romántico! ¡Que viva el amor! ¡Que viva el amor! Ya, ahí tenemos la misión cumplida. Ya, pero ayer yo hice dos llamados. Dos llamados, ¿ya? Ahora tenemos otro llamado más. ¿Ya? Oye, voy a aparecer el cupido de la punto 7 ahora. Porque son puros mensajes románticos. ¡Ah! ¡Mira qué buena! Ya, esta vez vamos a llamar a un hombre. Sí. Ya déjeme marcar el número primero. Vamos a marcar el número primero. Marcando al número. Ya. Vamos a llamar a... John. Vamos a llamar a John. A ver si contesta John. John. Ojalá que conteste John Vergara. Ojalá que conteste. Ya, contesta vos, John. ¿Cómo andas tan ocupado?
2: Aló.
0: Aló, John.
2: ¡Hola, Gabito, Gabito!
0: ¡Ah, estás, me pillaste, cabrón, al tiro! ¡Me pillaste al tiro, po! ¡Oye!
2: Te tengo como guatón sabroso, por negro.
0: ¿Cómo me tenías guardado?
2: Como guatón sabroso.
0: ¡Como guatón sabroso! ¡Ni que me hubieses probado, oye! ¡Ay! Oye, tú te llamas John Vergara.
2: Sí, así es.
0: Oye, pero tú andas con tu mujer ahora.
2: No, en este momento no, andaba con mi bebé pequeñito en el sapu, pero nos aburrimos y vamos para acá.
0: ¿Qué le pasó al cabrito?
2: Nada, se hizo el enfermo en la mañana en el
0: jardín. ¡Ah, no quería ir al colegio, parece! ¿Eh? Oye, no, de verdad, lo que pasa es que Karen, Karen, ¿cierto? Karen se llama tú, a ver, ¿cómo era que se llama? Sí, Karen.
2: Karen Carrasco.
0: Karen Carrasco. Me dice que quería decirte lo siguiente, que dice, solo decirle que ya nos queda muy poquito para ser marido y mujer.
2: Sí.
0: Que te ama mucho.
2: Voy en contra de mi voluntad.
0: ¿Cómo?
2: Voy en contra de mi voluntad.
0: ¿Por qué?
2: Me pusieron la pistola en el cobote. Nada, cásale.
0: A ver, oye. Oye, pero... ¿De verdad?
2: Sí. No, sí, es chiquitita, pero es brígida. Brígida, terrible.
0: ¿Pero cómo es? ¿Cómo que te está obligando a casarte, de verdad?
2: Sí, no, es terrible, sí.
0: ¿Cómo? Pero...
2: Me dio dos opciones, o vivo o muero. Dos opciones, nada.
0: Oye, ya, porque yo estoy tratando de aquí de entregar un mensaje romántico, no la vayan a embarrar, po.
2: Ah, sí, ya. Los quedan menos días ya, 30 días ya para ser marido y mujer, eternamente hasta la muerte.
0: Ya no queda de otra, dices tú. No, sí, ya. Oye, ya caché que ustedes tienen un humor bastante sarcástico, parece, entre ustedes, ¿ah? Ya, pero oye, pero no le quite el romanticismo a lo que quiere hacer tu mujer, po, oye, por favor. Ya, y me dice, oye, escúchame primero, po, después la embarrá y después, pues, ya. Dice que queda muy poquito para ser marido y mujer, que lo amo mucho y que gracias por estar en mi vida, dice, por ser un hombre consciente y coherente y trabajar a diario por nutrir y sostener nuestra relación, dice.
2: Sí, eso es verdad. Porque yo trabajo afuera y cada vez que se puede o cada vez que puedo, la hago sentir única.
0: Ya, ¿y tú trabajáis fuera de Los Ángeles?
2: Sí, trabajo 14 por 14, entonces estoy 14 días fuera de Los Ángeles y estoy 14 días acá como su pareja, esposo, amigo, confidente, todo.
0: Ah, o sea, eso de que te pusieron la pistola en el pecho era mentira, ¿no? ¿Para molestar, no?
2: No.
0: Oye, ¿cuánto tiempo?
2: Yo me puse la guillotina en el cogote solo.
0: Al momento en que la elegí, que me hipnotizó, que me enamoré.
2: Las tortas me hipnotizaron. Me subí como 15 kilos.
0: ¿Por qué hace torta?
2: Sí, torta, las mejores tortas de Los Ángeles.
0: Mira. Y haciendo
2: publicidad. La mejor torta amor de Los Ángeles es de ella. Y no hay chiste.
0: Y haciendo publicidad y todo el cochino este. Oye, cuéntame, ¿cuánto tiempo llevan juntos ya?
2: Nosotros vamos a cumplir 5 años.
0: Cinco
2: y el
0: años.
2: Año pasado le pedí matrimonio, le pedí la mano a la antigua.
0: A la antigua, ¿cómo a la antigua? A ver, ¿cómo es la antigua?
2: Sí, pues fui, me senté al frente de su papá y también le pedí permiso para poder casarme con él.
0: ¿Valiente, pues, compita? Porque si el papá no te tiene buena, va tu balazo, no en la calle, ¿sabes?
2: Sí, no, balazo y para el río, ¿no?
0: ¿Balazo para el río, no? Ya, pero igual yo creo que... Para mí que tú primero conquistaste al papá, primero antes que la hija, ¿ah?
2: No, de hecho... ¿No?
0: Buen suegro, ¿no?
2: Igual. Me senté con ellos en el living y le pedí proleo a los dos.
0: Todo en orden, bien a la antigua, pues, compita, bien, ¿eh?
2: Por eso te digo, a la antigua, como corresponde.
0: Quería callar, hombre.
2: Sí.
0: Oye, ¿cuándo es el matrimonio? ¿Cuándo es el matrimonio?
2: El 30 de octubre.
0: ¿El 30 de octubre? No, ya no queda nada, ya.
2: Un mes, nos queda un mes.
0: Ya voy, mi amigazo. Oye, John, que te vaya muy excelentemente bien.
2: Muchas gracias, Gabito.
0: Éxito en este importantísimo paso, en esta decisión tan importante que va a sellar, obviamente, el amor que ya llevan más de 5 años sí, entre ustedes y que han decidido hacerlo de la mejor forma, así como lo estás haciendo tú. Y después ya no hay vuelta atrás, te digo, al tiro nomás. Ya sabía a la que te criaste, ya. A la que te criaste nomás, po. ¿Ya?
2: Sí, no, ya. O se rompe o se rompe.
0: Se rompe o se raja, como dicen por ahí. Claro. Se rompe o se raja. Ya, oye.
2: Ya,
0: oye, muy buena onda, te pasaste muy buena onda. Saludos, cuídate.
2: Gracias, que
0: felicitaciones, chao. Ya lo va, ahí estamos. Misión cumplida el día de hoy. Esto fue El Mensajero. A la vuelta vamos a seguir con los últimos mensajes, ¿eh? Con la última sección de El Mensajero. Nos quedamos con Franco el Gorila. Esto se llama Dame un Kiss.

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escuchamos a los Enanitos Verdes por el resto. Por el resto, por el resto. Y amigos, amigas, son las 6 de la tarde con 42 minutos. Oye, quedé debiendo dos llamados, ¿ah? Quedé debiendo dos llamados, así que nos vamos a poner al día ya con la última parte de la esta sección que se llama El Mensajero. Ya, vamos inmediatamente a la primera llamada, perdón, a la tercera llamada. A la tercera llamada. Vamos a marcar el número que nos pidieron por acá. Ya vamos a marcar inmediatamente el número. Ya, vamos a llamar en esta oportunidad a... Vamos a ver si nos contesta Fabián. Vamos a ver si nos contesta Fabián. Fabián. ¿Estará Fabián o no? ¿Aló? No contesta Fabián. Vamos a llamar de nuevo.

0: no. Ya, vamos a ver si me contesta ahora.
1: Llamo Fabián.
0: No me contesta nada, po. ¿Qué hacemos? Llama al otro número, ¿no? ¿Aló? No, no me contesta. Ya, último llamado, si no, nos vamos con el otro llamado que tenemos pendiente. Ya, veamos, a ver. Última.
2: ¡Aló, Gabito!
0: ¡Ah, me pillaste el tiro, boy! Oye, todo
2: tres veces te contesté tres veces, Gabito.
0: ¿Y por qué no me habláis? Yo como leso ahí diciendo ¡Aló! Oye, Fabián.
2: Decía aló, aló, aló y no.
0: Ah, no, nosotros nadie. No te escuchábamos acá, vos. Oye, Fabián, ya vos ponte las pilas, vos.
2: Vamos a poner las pilas.
0: No, pero tú sabes por qué te digo, sabes por qué te estoy diciendo, ¿no?
2: No, no.
0: Ya, pues sí, ya, oye. Ponte las pilas, vos. No será mucho ya.
2: Venía en el auto, recién prendí la radio.
0: Ya. No, yo te digo nomás porque ya... Mira, a ver, tú vai, te caracterizas por ser un hombre que vaya al hueso al tiro nomás, ¿o no? ¿O te gusta darle vuelta al asunto ahí, vuelta?
2: Depende.
0: Ya, pero...
2: Depende de la ocasión.
0: ¿Ah?
2: Depende de la ocasión.
0: La ocasión. Ya, porque mira, te voy a decir lo siguiente. Mira, ¿cuántos años lleváis con tu pareja?
2: Vamos a cumplir como 13 años ya.
0: 13 años. ¿Y ustedes están... A ver, ¿cómo se llama lo que tienes con tu pareja?
2: Una relación.
0: Ya, pero ¿una relación de qué? ¿Están casados? ¿Están pololeando? ¿Son pololos? ¿Son novios?
2: Somos pareja.
0: Pero,
2: o sea, en mi señora solamente no nos hemos puesto los anillos nomás.
0: Ya, y bueno, ¿y qué estáis esperando? ¿Ah? Oye, ya van 13 años, ya poco pita, ya, oye. Lo que pasa es que ya, oye, ¿tienen familia ustedes ya, po? ¿Están conformados ya como familia todo?
2: Sí, ya tenemos dos hijos. Pero nos faltan los anillos y el DJ.
0: ¿Y el DJ? ¡Ya, po! ¡El DJ ya lo tenís! ¡Ya, po! ¡Claro, po!
2: Ya estoy conversando con ellos.
0: Claro, porque. Oye, ¿ya fui a tocar al pequeño ya?
2: No, en eso ando. Voy para jardín.
0: Oye, ya, apúrate, pues, apúrate. Me están esperando en la casa, oye. Ya, oye, mira, que me mandaron a decirte que ya, pues si ya son 13 años, ya como para. Por lo menos, mira los anillos mientras tanto, pues. Elijan los anillos mientras tanto, pues.
2: Lo estoy mirando y como la punto 7 me dijo que sea especial con los anillos,
0: claro.
2: Lo estamos mirando.
0: Oye, no, si aquí la cuestión aquí es, hay que ponerse la mano al bolsillo, pues ya, si la cuestión es nada, si todo gratis, pues, ¿ah?
2: No.
0: Ya, ¿cuándo? Yo quiero
2: ya,
0: fecha, no, yo quiero fecha. ¿Cuándo te vayas a casar? Ya, porque la Ivy te está esperando hace rato ya. ¿Ya? Aquí te voy a poner la soga al tiro nomás. ¿Ya? ¿Cuándo? ¿Cuándo?
2: Para el 2027.
0: ¿2027, sí?
2: Sí, 2027.
0: ¿Seguro? ¿Palabra de hombre?
2: Palabra de más o menos.
0: ¡No! ¡Voy! ¿Pero qué pasó? Oye, no se te va a dar vuelta la... ¡Ya, vos! ¡Oye! O sea, no te van a mandar cantando nomás, van a echar de la casa al tiro nomás.
2: ¿Ah? No, palabra de hombre, la ya. Año.
0: Ya, 2027.
2: Ese es el año.
0: 2027 como máximo.
2: Hasta el invierno, porque después no se puede, ¿no? Después mucha agua.
0: Ya. Estamos listos entonces, señoras y señores, tenemos matrimonio para el 2027. Ya, ando.
2: Pero, Pero déjame preparar algo primero para que sea sorpresa. Tengo que pedir la mano primero, pues si no, porque llegue 13 años, me van a decir que sí.
3: No, pero sí. Pero que eso ya tenés que hacerlo tú, pero ya, pero por lo menos ponle fecha a la cosa, pues. ¿Ya?
2: Ya, no, sí. El otro año.
3: Ya, pero más de 2027 no puede pasarse, pues.
2: No pasa más del 2027.
3: Ya, oye, esto, los DJs están caros, sí, oye, te digo al tiro. Ya, te digo al tiro, va. Ya, chao, cuídate. Ya, y los animadores también. Ya, chao. Se No, si le gusten, no sale nada barato. Si se casan una sola vez en la vida, ¿no? O sea, dice. Ya, Evi. ¿Qué dice la Evi? Ya, vos mándeme un audio, pues, Evi. Si ya te dice ya la mitad de la pega, ya. ¿Qué dice la Evi? Evi. 2027 como máximo es. Ya, oye, y la última llamada la vamos a hacer a alguien que necesite mandar a avisar que tiene que comprar pan, ¿ya? ¿A quién tengo que llamar para avisar que compren pan para la 11? ¿Ya? ¿A quién llamamos? ¿A quién llamamos para avisarle que hay que comprar pan? ¿Ya? Miren, con estos llamados así, vamos a terminar la sección de El Mensajero. ¿A quién llamo? ¿Alguien necesita comprar pan o mandar a avisarle a alguien que compre pan? Porque no va a alcanzar. Yo tengo harta plata en mi teléfono para llamar, así que tengo plan y llamada ilimitada, así que ya. Ya, mándeme un mensaje con el número y el nombre de la persona que tengo que mandar a decirle que tiene que comprar pan. Y algo para el pan, ¿ya? ¿Ya? ¿A quién llamamos? Ya, pues rapidito. Necesito un mensaje, dice Gaito, ya tanto. Mira, este es el número de tal persona y dile que tiene que comprar pan, ¿ya? Pero no me manden audio porque la idea es que no cachen. Tiene que mandar un mensaje de texto por interno, por WhatsApp, aquí en la radio. Ya, hábleme. Queda poquito tiempo. Vamos a quedar sin pan. Ya, aquí me llegó el número. Vamos a marcar el número mientras tanto. Ya. Vamos a pedirle que tiene que comprar pan a tal persona, ¿ya? 12. Ya, ojalá que conteste, ya. Silencio. A ver si me contesta, a ver. Ojalá que conteste, cuidado. Sí, porque no nos vamos a quedar sin pan, pues sí. Vamos a llegar.
4: ¿Aló?
3: A comer. ¿Aló, Araceli?
4: Sí, con ella.
3: Araceli, oye, esto... ¿por qué no te compráis pan para la 11? Araceli, ¿te habla el Gabo de la .7? ¡Oye, po! ¡Oye, chica! ¿Dónde estáis?
4: ¿Dónde mi mamá?
3: ¿Dónde tu mamá? Oye, bueno, ¿y tú no vas a comprar pan para la 11? ¿Qué van a comer, pan pelado? ¿Ah? Adivina quién me dijo que tienes que comprar pan.
4: Adivina. ¿El
3: Vanel,
4: pues?
3: ¿Ah?
4: El Lele,
3: me dijo. Oye, Gabito, ¿sabes que estoy preocupado? Me dijo que yo tengo que llegar a la casa más rato. Y sabes que no hay pan, entonces, ¿quién le decía a mi señora que a la Araceli que compre el pan y algo para el pan ahí que para tener la 11 rica ahora la tarde? Oh. ¿Hay pan o no hay pan? ¿Ah?
4: Él tiene que llegar con el pan.
3: ¿Cómo? ¿Por qué? Pero si me dijo que tú tenés que comprar el pan, po.
4: Puta.
3: ¿Ya vos quién va a comprar el pan entonces?
4: No sé, él tiene que llegar con el pan, sino que no llegue.
3: Ah, pero tú estás ahí en tu casa ahora.
4: Sí.
3: No, pues si dijiste que está ahí donde tu mamá, pues. Ya, po. Ya, pero ¿quién es el encargado?
4: Mamá de visita, ¿cómo voy a ir al pan yo? ¿Quién es el que llega con el pan?
3: Pero ¿quién es el encargado de comprar el pan todos los días? ¿La tarde?
4: Él.
3: ¿El Lele?
4: Sí.
3: Ah, oye. Ya, pero ¿y tú no podías ir a comprar pan?
4: Ya voy a tener que ir.
3: Sí, vos, sí. Un día que te toque.
4: Voy a hacer recepción ahí,
3: claro. Claro. Oye, ¿y qué hay para el pan?
4: No, que no me toca llegar a hacer pan a la casa.
3: Ah. Ya, pero igual el pan amasado más rico.
4: Sí.
3: Ya, ¿y algo para el pan?
4: Ah, ya, eso lo tiene que ver él.
3: Ya, él que compre. Ya, ¿tú vas a comprar el pan entonces?
4: Yo compro el pan y él se encarga de que le echamos al pan.
3: Ya, vale. Estamos entonces. Ya, ahora
4: sí.
3: Sí,
4: que sea
3: equitativa
4: la cosa.
3: Sí, pan, pan, vino, vino. ¿Ah?
4: Claro.
3: Ya, oye, cuídate, Araceli. Ya tú compras el pan. ¿Cuánto vas a comprar? ¿Un kilo o dos kilos? ¿Son buenos para el pan o no?
4: No, ni tanto.
3: No, un kilito nomás, pues. ¿Ya?
4: Sí.
3: Ya, pero. Ah, ya, mira, como él te pidió el pan, ¿tú qué vayas a mandar a pedir para el pan?
4: No, algo rico. No va a llegar con cecina, comemos todos los días.
3: Ah. Pues. ¿Algo dulce?
4: Sí, un dulcecito, algo
3: para echarle. Ya, vale. Estamos listos entonces. Ya, Araceli, cuídate, que esté bien. Chao, chao.
4: Ya, Gabito, igual.
3: Cuídate, pórtate bien. Chao, chao. Ya. Oye, Lele. Ya está ahí, ya, pues ella va a comprar el pan, pero tú mínimo que lleve algo rico también, pues. Ya. Chao. Señoras y señores, esto fue El Mensajero. Ya, amigos, amigas, misión cumplida. Oye, ojo, ¿ah? ¿Eh?

0: no sé, pues necesitan que alguien, su marido o el hijo, cuando llegue, porque a lo mejor el hijo llega primero a la casa. O no sé, fueron a comprar, mandaron a comprar algo al hijo y se le olvidó decirle que tenía que comprar algo más. Llamamos al hijo. ¿Ya? ¿Ya? Todo tipo de llamado puedo hacer en el, en la sección El Mensajero. ¿Ya? Ya, oye, y tenemos, tenemos ahí el, tenemos el comentario de Evi, que finalmente ya el Fabián dijo que se van a casar el 2027. ¿Ya? ¿Qué dice la Evi?
1: Ya, Gabito, muchas gracias.
0: ¿Estamos listos? ¿Tenemos matrimonio entonces?
1: Ojalá que cumpla la palabra.
0: ¡Ojalá que cumpla!
1: Ahí te vamos a estar avisando. Mira que llevo 13 años ilusionada y ya a esta altura me siento como la polilla.
0: ¡Ah! ¡Mira ya! ¡Como la polilla! Ya, ya, pero yo ya cumplí con la misión. Él dijo que más del 2027 no pasa el matrimonio, así que... ¡Estamos ready! Estamos ready, ya. Amigos y amigas, se portan bien, se cuidan mucho. No se olviden de comprar pan y pa'l pan también, pues. ¿Ya? Se cuidan mucho. Nos escuchamos mañana. Chao, chao. Ya se viene Karina Gutiérrez hasta las 21 horas desde Temuco.

0: 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Vamos y volvemos.
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0: canción no dice nada. Nada, nada, nada. 7:06 PM y seguimos, porque este miércoles todavía tiene cuerda y nosotros también. Aunque hasta ahora ya estemos funcionando con puro, con pura fe y café nomás, guatón. Buenas tardes, Chile, querido. Ya estamos conectados en nuestra conexión nacional de Radio.7, acompañándonos de norte a sur, porque aquí nadie queda fuera. Presente, Gary. Presente, Gary. Acá escuchando Radio.7. Y atención, porque nosotros llegamos a nuestro último miércoles. Último miércoles de septiembre. Hoy es nuestro último miércoles de Nadie Se Enoja. Así que hoy está permitido pelear un poquito, ¿sí? Tirar la talla, decir lo que uno piensa, pero ojo, con amor, con cariño, con respeto. Hasta las 21 horas vamos a estar juntitos a ustedes, conversando, riéndonos, acompañándonos y, por supuesto, poniendo buena música. No pasa nada, chulete. No pasa nada, chulete. Vamos con todo. Suba el volumen, mande audio, escriba, participe y cuéntenos. Hola, hola, hola. ¿Cómo estás? Yo muy bien. ¿Y tú qué tal? Hola, hola, hola. ¿Cómo estás? Yo muy bien. ¿Y tú qué tal? Reportando sintonía, reportando sintonía. Reportando sintonía, reportando sintonía. Jorgito Mardones presente.
1: Hola, carecita. ¿Cómo estás? Aquí Jorgito La Urca. Oiga, mándale un saludo a las gemelas Mardones. A las Fayolas.
0: Gemela Mardones.
1: Están conmigo aquí en La Urca. Bendiciones, que tenga buen turno acá, Jorgito.
0: Éxito para usted. ¡Yujú! ¡Hija! ¡Chulete!
2: Buenas tardes, señorita Karina Gutiérrez, Didi Model de acá de Villa Alemana. Oiga, no le he alcanzado a mandar el mensaje de arte, no sabes, porque tuve que venir a dejar al cachorrito. Oh, pero el viernes cachorro. Sí se lo vamos a mandar, ¿ya? Yeah, hoy día lo tuve que venir a dejar a las 7, así que no íbamos a alcanzar. Claro. Pero el viernes sí o sí, con el cachorrito le mandamos el mensaje, ¿ya? Vamos a estar aquí hasta su cierre, ¿ya? Hasta su cierre.
0: Fantástico, ahí está mi amigo Maverick presente también a esta hora de la tarde. Oye, y cuando te toque ir a dejar el cachorro más temprano, graba un mensaje, pues graba un mensaje y después me lo mandas.
3: Presente, querida Karinita, besito, te quiero mucho.
0: Yo también, mi Delia preciosa. ¿Cómo está mi hermosura de mujer? ¿Cómo está mi amiga Silvia?
4: Hola, Karinita bella, ¿cómo estás?
0: Muy bien.
4: Yo aquí terminando de hacer aseo. Ves que llevo como a las 2, 3 acá de mi trabajo.
0: Claro, tempranito, igual va.
4: Estoy terminando de limpiar el piso. El otro día te mandé un audio de cómo me había ido en el funeral de mi suegro.
0: Ay,
4: ¿te acuerdas,
0: fuiste?
4: Que te pregunté si iba o no.
0: ¿Ya fuiste?
4: Me fue súper bien. Me vine súper livianita para Los Ángeles porque vi el peor snap.
0: Ya.
4: Oh, me desilusioné. Así que ya, cero. Cero, nada, chulito, nada por el graciario. Me hizo súper bien.
0: Oh, qué bueno, menos mal. Diste vuelta a la página. Mujeres, aprendan a superarlo, así como lo hace nuestra Silvia. Superen a los hombres. ¿Cómo van a quedar pegadas por el resto de su vida? No puede ser.
5: Hola, hola, hola, ¿cómo estás? Yo muy bien, saludos de Angol, amiguita, soy un 7 y tú.
0: ¡Aguanta Angol!
6: Hola, Karina, ¿cómo estás? Buenas tardes. Oye, una consultita al mensaje, ¿por qué hay tanto taco aquí al llegar a la danza? Estamos igual que ayer. Eso, por favor.
0: Se cortó el puente. ¿Quién lo cortó? La hija del rey.
7: Hola, Karinita, yo de acá de la ciudad de Los Ángeles, señorita. Reportando sintonía con Karinita y la .7. Un saludo a todos los artistas de acá de la ciudad de Los Ángeles. Un saludo a los más bacanes de la línea 22 que andamos por Galvarino, chicoteando los caracoles y escuchándola, por supuesto. Y aquí vamos a estar en sintonía, pues, señorita.
0: Muy bien, ahí está mi amigo Maxi, también Los Ángeles presente.
8: Presente, Cari, aquí. Hola, estamos escuchándote hace ratito, cocinando un rico quequito y haciendo unas panquitas para mañana. Las voy a dejar listas porque así me ahorro estar cocinando. Abrazo, amiga, besitos.
0: Abrazos, besitos.
9: Oye, seguro que el Boris lo hizo mejor, robando plata, haciendo fundaciones falsas.
10: Hola, hola, Karinita, acá desde Los Ángeles reportándose.
0: Reportando 100 días.
10: Hola, Karinita, ¿cómo estás? Aquí estamos en Los Ángeles escuchándola aquí en la ruta.
0: Bien, Los Ángeles. Saca
10: punta sin Fernando. Saluditos, saluditos.
11: Hola, Karina. Este es de cumpleaños.
0: ¿Quién está de cumpleaños? Espérame, espérame, guatón.
12: ¡Qué bárbaro! ¡Qué bárbaro!
0: Ignacia. Hoy es tu cumpleaños, ¿verdad? Que me dijiste ayer, parece. Cantémosle cumpleaños feliz a nuestra hermosa Ignacia. Ignacia, escucha, esto es para ti.

0: Mi hermosa Ignacia, que estás cumpliendo 7 añitos de vida, te mandamos un tremendo abrazo, cariño, besitos de parte de la tía Cari de Radio.7, de parte de todo nuestro gran equipo a nivel nacional también, de todos los tíos que están escuchando la radio y sintonizando la radio hasta ahora. Te deseamos lo mejor para ti, que lo pases bien, que disfrutes, que apagues tus velitas y que pidas tus 3 deseos y que se te cumplan. No te olvides que te queremos mucho, mucho, mucho y que sigas cumpliendo mucho, mucho, muchos añitos más. Disfruta tu cumpleaños junto a tu mamá, junto a toda tu gran familia que te ama y que te adora. Te adoro, Ignacia, y me siento muy contenta y muy feliz por tu cumpleaños. Besitos. Para todos los que están celebrando hoy también su cumpleaños, para todos los que estén celebrando Santoral, Año Nuevo, Fiestas Patrias, lo que usted quiera, bienvenido a la radio también. Y para las perdidas también. Hola, pues perdida. Look rap. Pegadito junto a los Caligaris, aquí en Punto 7.
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0: 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Ya, Guatón, estamos listos, chicos, paren. ¿Sí? Con la... necesito la otra cortina. Esta misma. Come on, everybody. ¿Cómo está mi queridísimo amigo Aquiles?
1: Te falto yo.
0: Ahí está mi amigo Aquiles presente también, Quinta Región. Hola, hola.
2: Necesito la otra.
3: Hola, hola. Lo mejor es tener educación cívica en los colegios nuevamente y no inventar cosas. Yo no sé si no les duele el alma, no tienen conciencia de repetir como loros las mentiras que acaban de decir, porque son nuevas mentiras grandes, porque está todo confirmado. Porque ustedes creen que si este gobierno, si hubiera el gobierno que pasó, hubiera tenido una falla, cómo se debilitaría la derecha. Así que, por favor, dejen la ignorancia a un lado. Bueno, como dijo Chichirane, para acá, para el sur, no hay problema, porque el peón obedece lo que dice el patrón. Así que eso, más conocimiento, por favor, y no repetir como loros.
4: De veras, hoy es tu cumpleaños, Ignacia, feliz cumpleaños. Ya diste la ronda, la vuelta del sol, y otra ya comenzó. Hoy es tu cumpleaños, Ignacia, feliz cumpleaños. Otra velita vas a soplar, celebramos un año más. A soplar, Didi Móvil de Cabe y Alemana le dice feliz cumpleaños.
0: ¡Feliz cumpleaños, Ignacia! ¡Didi Móvil! Ahí está el tío Mapri.
5: La niñita nos faltan los pasteles que defienden a los políticos de derecha e izquierda, la misma mierda.
6: Hola, hola, hola, ¿cómo estás? Yo muy bien, ¿y tú qué tal? Hola, hola, hola, ¿cómo estás? Vamos a bailar.
0: Vamos a bailar.
7: Amiguita, buenas, buenas, aquí estamos, laburando aquí,
8: Hola, Karinita, ¿cómo estás? ¿Puedes saludar a mi amiga Pilar, que me vino a ver un ratito?
0: ¡Hola, Pili! Qué bueno que fuiste a ver a nuestra patita y ahora hora ya, pues. Pónganse al día y cupuche llenar, tómense algo rico.
9: Hola, hola, Karinita, aquí la Maritóxica presente.
0: Ay, me encanta mi Maritóxica. ¿Cómo estamos, Karinita? Jorge Araya presente. Saluditos desde Viña del Mar.
10: Feliz cumpleaños a la querida Ignacia, de su tía Silvia.
0: La tía Silvia le manda saludos a Ignacia.
11: Chiquita, buenas tardes a toda la familia. Buenas tardes. Me voy a poner un poquito serio.
0: ¿Lo
11: es
0: logrará?
11: Cierto lo que dijo la editora y recién ahí, que falta un poco de educación cívica en los colegios, que se vuelva a reincorporar en las asignaturas para que la juventud de hoy pueda tener algo de argumento a la hora de ir a votar o a la hora de ir a señalar un sufragio. Es importantísimo la educación cívica. Eso, muchas gracias, chau.
12: Hola, Karinita, ¿cómo estás? Adivina, ya salí del trabajo, soy libre, me voy a la casita a tomar once porque tengo mucha hambre. Hoy me comería una vaca.
0: Me comería una vaca. Ay, qué rico, me dieron ganas de una sopa.
13: ¡Ay! No lo tomas para estar colapsada la pecera. ¡Ay, qué tonta la gente al final!
14: Saludos a Tony de Puerto Montt.
0: De Puerto Montt, a ver, los mensajes arriba.
14: Hola, soy Ignacia Soto, estoy escuchando la radio.
0: Ignacia Soto.
14: Con la abuela.
0: Con la abuela.
14: De Puerto Montt.
0: Ignacia Soto, desde Puerto Montt, también presente hasta ahora.
15: ¿Cómo estás, corazón? Espero que muy bien, mi niña.
0: Muchas gracias,
15: abrazo,
0: mi amigo.
15: Gigantoso desde los Puerto Montes. Con un día de... Bueno, en estos momentos hay sol, hay unas nubes por ahí, todo lloviznando un poquito. Frío, al rato hace calor, no, complicado el tiempo. Pero ahí estamos, dándole la piquita. Saludos cordiales a todos los que están a la escucha de Radio.7. Ahí en especial a mi mamita. Bueno, ahí a todos les han mandado saluditos. Se les agradece por su cumple. Así que, besito, vieja, otra vez. Te lo vuelvo a decir, te amo. Ya, ya. Sí. Cualquier cosita, reportamos. ¡Yahoo!
16: Carinita, ¿cómo estás? Te había hablado por si había taco. Y hay taco, por si acaso.
0: Ah, ya.
16: Empieza en Rinconada Labranza hacia Labranza, por si acaso. Harto taco. Y los mermelá ya están andando por la Berma aquí para adelante.
0: Puta la lecera.
16: Ah, ya sé.
17: Hola, hola, hola, ¿cómo estás? Yo muy bien. ¿Y tú qué tal? Carinita, yo reportándome de acá de Pedro de Valdivia, de Temuco. Y hasta ahora haciendo gimnasia, pero escuchándote y reportándome hasta ahora. Yo soy un 7 y tú.
18: Sí, pues Carinita, lo que fue fue nomás y ella quedó. Ahora a disfrutar. Bueno, con lo que se pueda.
19: Hola, Karina, ¿cómo estás? Yo acá recién me voy para la casa, había terminado antes la ruta, pero no falta el cliente que pide la cosa temprano, uno va y lo está y llega después de las 6, así que tuve que dejarle la última cosa al último cliente. Mancía, me comí todo el taco acá en Los Ángeles, yo me tengo que pasar a echar petróleo, una fila pero atrón en todos lados, así que hoy estoy cabreado ya. Pero ahora ya voy en camino a la casita ya a descansar y a tirar los zapatos y a relajarse un rato. Si es un carinita, que tenga una excelente tarde, cuídese, besito, saludos de Los Ángeles.
0: 7 de la tarde, 31 minutos. 30...

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0: Y ahora sí, ya estamos juntitos, 7 de la tarde, 45 minutos.
1: Hola, hola, hola.
0: Ay, sí, es que se me pasó el otro tema, pobre. Pero lo importante es que la Ignacia está feliz. Con su feliz cumpleaños y sus celebraciones. Lo único malo es que la Copeca está llena, entonces van a terminar pasando el cumpleaños todavía en la Copeca. Saludos para ustedes, familia. Los queremos mucho, Valentina. Besitos para tu pequeña y hermosa, para la Ignacia.
2: Lo único malo es que está lleno de hoyo en la web. Parece colador.
0: No quiero preguntar qué cosa.
3: Cari. Camino Cholchol.
0: ¿Ya?
3: Temuco.
0: Cholchol,
3: Temuco. Los famosos semáforos de El Molino están relativamente expeditos. Una espera aprox entre 8 y 10 minutos.
0: Ah, excelente.
4: Pero el taco, estoy aburrido en el taco.
0: Pero tenéis buena música. Te quejáis de lleno, ¿no? Supermercado El Trébol, camino a Cajona, y me mandan un videito.
5: Reportando sintonía, Jim Morrison, presente, en buen turno.
0: Muchas gracias, amigo Jim Morrison.
6: Hola, hola, me encuentro en el taco de Temuco a La Abranza, y yo me pregunto, ¿cómo es posible
0: este suceso?
6: Estos choferes de micro, línea 2, línea 5, que no respetan los que estamos en la fila avanzando de forma tranquila, sin tocar bocina ni nada.
0: Claro.
6: Ellos pasan por el costado, por la berma.
0: Cierto.
6: Pasándonos a llevar a todos y metiendo la caballería encima. Línea 2 y línea 5. Mira, aquí tengo la patente de la línea 5. CFYR69. No tiene ni un brillo. Chofer profesional.
0: Oye, nuestro miércoles de nadie se enoja.
7: Oye, Karinita, si quieren hablar de política, que llamen a la BioBio.
0: Karinita, feliz de escucharte. ¿Le puedes mandar un saludito a la señora Paola Plazuela, Ecuador, Valparaíso, línea 40? Te está escuchando en el colectivo todos los días. Ahí este saludito de parte de mi amiga Evelyn. Para ti, Paolita Plazuela. De Valparaíso, línea 40 presente.
8: Hola, hola, Karinita, ¿cómo estáis?
0: Hola, Luis, ¿bien y tú?
8: Nosotros acabamos de tomar un rico cafecito con una dona y un queque. Dale saludos a mi chanchita, yo te la quiero mucho.
0: Te queremos mucho, chanchita.
9: Buenas, buenas, Karinita, reportándose acá. Recién te acabo de mandar un video de mi nieta.
0: Oye, una
9: a todo
0: quesita.
9: Ritmo, mi nieta. Mientras el Tata está trabajando.
0: Eso.
9: Así que saludos, Karinita. De usted ya sabe de dónde.
0: Monterrey, y esta, Canadá.
9: Esta nació acá. Mi nieta sí, es de acá. Papá chileno, pero ella es de acá. Bueno, no sé, ahí no te lo alcancé a decir el mensaje y te mandé el video para que vieras a mi nieta. Ella se llama Liliana.
0: Liliana. A ver a nuestra Liliana. Hola, Liliana, ¿cómo estás? Ahí está cargando el mensaje. Ahí está. A ver. ¡Oh! Ah, está bailando la pioja. ¡Ay, ¡oh, Liliana! Oye, me encanta Liliana. Con la música que estaba de fondo donde casi quedamos solos. La estaba disfrutando, pero full. Besitos para Liliana, besitos para ti, Rodrigo. Y muchos cariños a toda tu familia que está ahí en Monterreal, Canadá.
10: Hola, Karina. Buenas tardes. Volvimos de nuevo.
0: ¡Volvimos! ¿Dónde se había ido mi amigo ARZ? ¿Por qué me tenía tan abandonada? ¿Ah? Cuénteme, ¿por qué?
11: Hola, Cari Bella, ¿cómo estás? Qué bueno escucharte, no te había podido escuchar el día de ayer, pero hoy sí. Quería, por favor, que le mande un saludo a mi hijo Simón Pérez, que te está escuchando y le gusta, sobre todo cuando cantan esa canción de reporte. Le encanta, siempre la canta. Y mandarle un saludo y un besito a Josefa, que igual te está escuchando, que es mi pequeñita. Y somos un 7.
0: Perfecto, ahí están mis dos cachorros también pendientes de la radio. ¿Ustedes se dan cuenta del por qué yo les pido siempre respeto, cuidado con su vocabulario? Porque imagínense uno estuviera aquí y meta grosería. No, qué atroz. Qué cosa más clase media, dijo la otra. No, porque tenemos que cuidar a nuestros cachorros que también escuchan la radio, que les gusta, que bailan. Por eso tenemos que cuidar mucho nuestro vocabulario. He dicho.
1: El abrazo hasta la escoba, hasta la escoba.
12: Me uno a los saludos para la señora Paola Cazuela.
1: Hasta la escoba, hasta la escoba.
0: No era. Ponerme cerca de ella parece como... Plazuela. No era Paola Cazuela.
13: Totalmente de acuerdo con la educación cívica para los colegios actualmente.
0: Karinita hermosa, un poquito de empatía con los conductores de las micros. Cumplen horario, nosotros a pesar de haber trabajado todo el día, nos vamos a la casita. Ay, si son tan tiernos. Karinita, nosotros somos un 7. Karinita aquí, yo aquí full haciendo sopa y silla. Un saludo a mi señora Carla Hurto, que la amo mucho. Eduardo Gallegos.
14: Hola, mi cari cari bella.
0: Hola, mi blanqui blanqui.
14: Estaba con harto trabajo, pero ahora ya me... Te hablo para que sepa que estoy aquí, que no me he ido, que te escucho, porque ya el jueves me voy a Viña a descansar unos días.
0: Ah, pero ya me voy a
14: saludo, estoy aquí en tu compañía.
0: Mi Blanqui, Blanqui, igual acuérdate que nosotros igual sonamos allá en Viña, pues. Me tenés que escuchar todos los días.
15: Hola, Cari, ¿cómo estás? Saludos desde Chiloé, con la novedad de que está lloviendo.
0: ¿En serio? No te creo. Sí, lo es. 7:51 p.m. ¿Con cuál canción nos vamos a quedar, Water? Noche de brujas, tu perfume. Aquí en Punto 7.

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1: Llegó la hora de las noticias, 8 de la tarde en punto. Y les contamos que el sitio oficial del programa Turismo Mujer de Cernatur, que ofrece viajes subsidiados para mujeres por distintos destinos del país, promociona sus paquetes con una sección de historias reales y testimonios atribuidos a supuestas viajeras. Sin embargo, las fotografías utilizadas para acompañar esos relatos provienen de Pexels, un conocido banco internacional de imágenes. La situación aparece en el portal turismomujer.cernatur.cl, donde el servicio promociona la nueva temporada del programa bajo conceptos como experiencias auténticas y dispone de un apartado denominado Voces de nuestras viajeras. Allí figuran tres mujeres identificadas como Carmen Rojas, Daniela Muñoz y Gloria Fuentes, cada una acompañada por una fotografía, un destino y una declaración en primera persona sobre su experiencia viajando con el programa. Volví distinta, conocí mujeres increíbles y paisajes que jamás imaginé. Un viaje que me cambió la vida, en lo que señala, por ejemplo, el testimonio atribuido a Carmen Rojas tras un supuesto viaje a Puerto Varas.

Daniela Muñoz, en tanto, aparece asociada a Vicuña y asegura haberse sentido segura y acompañada en todo momento, mientras Gloria Fuente relata que durante su experiencia encontró una comunidad y amigas para toda la vida. El detalle está en las imágenes. Las fotografías que acompañan los tres testimonios están alojadas directamente en Pexels, plataforma que está ofreciendo fotografías de stock para su utilización en páginas web, publicidad y otras piezas digitales. La comprobación es directa. Al revisar la dirección de origen de dichas imágenes, el navegador muestra que los archivos provienen de images.pexels.com.

En otro ámbito también les cuento que el Ministerio de Justicia firmó 35 decretos que establecen el cese de funciones de notarios, conservadores y archiveros que superan los 75 años, cuya medida comienza a regir a partir de este viernes. Los decretos fueron firmados tanto por el ministro de la cartera, Fernando Rabat, como por el subsecretario Luis Silva, en el marco de la reforma notarial que fija esa edad límite para el ejercicio de estos cargos. Se trata de un acto administrativo que formaliza una salida que en realidad opera por el solo Ministerio de la Ley. Las respectivas cortes de apelaciones ya habían solicitado el cese de estos auxiliares de justicia de sus jurisdicciones. Mientras tanto, las seremis de justicia ya habían comenzado a despachar los decretos para designar a los interinos que van a asumir temporalmente estos oficios a partir del viernes, cuando comienza a regir el cese de los funcionarios de la justicia. Se trata de una regla que tendrá que seguir todo el país, excepto la región metropolitana, puesto que se estableció que para el conservador de Santiago se va a determinar otras reglas con un diseño diferente.

0: Y por último, les cuento que un premio de consuelo, así calificaron desde Republicanos el acto que 6 partidos de oposición realizaron este miércoles en torno a la expresidenta Michelle Bachelet tras el retiro de su candidatura a la Secretaría General de Naciones Unidas. Las diputadas Macarena Santelices y Paz Charpentier acusaron al sector de intentar reposicionar políticamente a la exmandataria, mientras la primera recurrió a Contraloría por el uso del Teatro Municipal de La Pintana. La actividad reunirá al Partido Socialista, Frente Amplio, Demócrata Cristiano, Partido Comunista y PPD y Partido Liberal, y además del expresidente Gabriel Boric. Aunque inicialmente surgió como un reconocimiento a Bachelet tras el término de su carrera por Naciones Unidas, el encuentro también se ha convertido en una señal de articulación de una oposición que busca ordenar sus fuerzas. Y de esta manera nosotros cerramos nuestro boletín informativo de las 20 horas aquí en Punto 7. Ustedes sigan en nuestra compañía.
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0: una nota en redes sociales que está dando harto de qué hablar. Demasiado. 8 de la tarde, 14 minutos de este último miércoles 30 de septiembre. Miércoles nadie se enoja. La pregunta es, ¿al natural o maquillada? Hay un debate que está dividiendo opiniones. Un tema que vuelve a generar conversaciones en redes sociales, donde los hombres encuentran más atractivas a las mujeres sin maquillaje. Diversos estudios sobre percepción facial han analizado cómo influye el maquillaje en la manera en que se percibe el atractivo. Algunos resultados sugieren que para muchos hombres una apariencia más natural puede resultar especialmente atractiva. Pero ojo, las preferencias no son iguales para todos. El maquillaje también puede ayudar a resaltar las facciones, potenciar ciertos rasgos y convertirse en una forma de expresión y cuidado personal. Ustedes, familia, ¿qué opinan? Sinceramente, yo siempre he dicho, yo me maquillo y si me... Bueno, yo me maquillo muy poco. Pero cuando lo hago, claramente lo hago porque yo me quiero ver de frente y no tener cara de enfermo.
1: Oye, ¿a dónde me puedo comprar flores azules y autitos Hot Wheels que nadie me regaló?
0: Ay, pobrecito, guato. Nadie le regaló Hot Wheels ni florcitas azules. ¿Qué opina usted, Rosita?
2: Hola, Karencita. Aquí te llamamos de aquí de Concón, la Rosita. ¿Cómo estás tú? Aquí nosotros estamos bien ya, gracias a Dios, ya saliendo de este resfriado que tenía. Así que estamos bien. Y te llamaba para darte un saludito, un besito, un abrazo. Niña, que tengas una buena tarde, lo que queda. Y aquí te estamos escuchando, tomando tecito. Y un saludo también para mi hermanito que ahí anda trabajando. Así que un besito, un abrazo, lo quiero mucho. Y saludo a todos, para mi familia por ahí arriba, mi sobrina, mi cuñada, ahí arriba para la parte de Playa Ancha de arriba. Así que eso, pues que les vaya todo bien. Así que aquí lo estamos escuchando, que de repente también lo escucho también. Y estamos escuchando aquí Somos Punto 7. Besitos, Karencita, te queremos mucho. Chau,
0: chau. Oye, qué gran saludo, mi hermosa Rosita Alarcón, presente también a esta hora de la tarde. Vamos a hacer una pequeña encuesta para hombres y para mujeres. ¿Usted prefiere maquillaje o sin maquillaje? Así de corta la vamos a hacer. ¿Maquillaje o sin maquillaje? Coméntanos a través de nuestros WhatsApp. Coméntanos a través del teléfono 452-592210.
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0: No, no. ¿Maquillaje o sin maquillaje? Es corta, ¿con o sin?
5: Oye, maduro, ¿cómo están esperando flores?
6: Cari, yo si no me maquillo, no me pongo sombra, rímel, delineador. Yo parezco nada. Y además si voy sin pintura, sin maquillaje de gimnasio, ¿qué te pasa? Así que no, tengo que echarme alguna manita de gato, si no, no soy nada. Eso, Karinita, te hablo desde Temuco.
0: ¿Con maquillaje o sin maquillaje?
5: Sin maquillaje, pues Karinita, una vez una niña tenía tanto estuco en la cara que le tiré agua de la piscina y se le salió todo el maquillaje, que parecía Chucky.
1: Sin maquillaje, trasnochada y sin lavarse los dientes.
7: Hola, mi Karikari. Sin maquillaje. Con maquillaje, estuco, después uno empieza ahí con el cincel, se encuentra con cada cosa.
1: Y sin afeitarse.
0: Sin maquillaje, sin afeitar.
8: Hola, Karina, ¿cómo estás?
0: Hola, muy
8: Oye,
0: bien.
8: Oye, ¿por qué están regalando Hot Wheels y flores de color azul?
7: No. Gutiérrez, natural, nomás, pues natural todo el tiempo, natural, natural. Porque a veces son mujeres camufladas. Y un saludo también
0: para mujeres camufladas. No. Salud, Karinita. Salud también para ti con Pepsi, guac.
9: Karinita sin maquillaje porque hay unos skinhead coreanos que los hombres se transforman en verdaderas mujeres.
0: Oye, sí.
9: Así que hay que tener cuidado ahora.
0: Hay que tener cuidado, ¿verdad?
10: Sin maquillaje, a lo natural. A mí me gusta mi compañera sin maquillaje.
0: Sin maquillaje.
11: Hola, Karina, ¿cómo estás? La verdad, como se sienta más cómoda la mujer, ¿no? No hay problema en eso. Ahora que no sea como la puerta de Trusca, tipo.
12: Karinita, buenas tardes. Fue a comprar cigarro. Saludos a la Maro Hassan, que se porte bien.
0: ¿Con maquillaje o sin maquillaje?
13: Marcelito, ¿será lambada?
0: ¿Con maquillaje o sin maquillaje? Hola, hola, Andrés.
14: Hola, hola, buenas tardes, saludos. No, sin maquillaje tiene que ser. Quedan las camisas manchadas, después uno puede tener problemas.
13: Karinita, disculpa, no escuché la pregunta. Generalmente tendríamos que opinar las mujeres. ¿Cuánto es en general la pregunta que hiciste?
0: En general, todo nomás, todo.
13: Porque, obvio, el maquillaje ayuda y hace verse linda igual.
15: Ya, pues dígame, ¿dónde puedo comprar Hot Wheels y flores azules para llegar a mi casa? Para que crean que alguien me regaló.
16: Karina, y algunas que se parecen a Marilyn Manson cuando se maquilla el tanto.
0: Pero no sea así, pues. ¿Con maquillaje o sin maquillaje?
17: Hola, señorita Karina, ¿cómo está usted? Gusto saludarla aquí de vuelta de las pistas con las mini vacaciones. Pero haciendo muchos trámites, sobre todo de salud, para ver que correrle cuchilla al hombro. Así que un abrazo gigante para todos y todas, que estén muy bien.
0: Igualmente, queridísimo amigo. ¿Con qué nos vamos a quedar, guatón? Esa ya la tocaste. Sabes que somos de calle, Daddy Yankee. Este remix oficial.

0: emocione.
1: ¿Te imaginas, ahí, guatón, vivir ahí en la década de los 30? Donde los hombres tenían que usar sombrero de copa, corbata. Ya igual bonito. ¿Cómo hubiera sido yo en los años 30? No sé, yo creo que hubiera sido la excepción a la regla. A mí me gusta más relajada, buscar la ropa ancha. Polerón ancho, pantalones que se me vea la raya.
2: Oye, qué maldad más grande, qué maldad más grande la presión hacia la gente, el obrero, la gente obrera de este país, la mujer chilena y el hombre trabajador que se le hasta muy temprano ahí haciendo fila para llenar los estanques. No, chiquillos, no. Así no funciona.
1: Pocha, entendieron todo mal entonces, amigo. Nada que hacer, no van a cambiar. Tuve una entrevista muy bonita el día de hoy donde hablaba precisamente de eso.
3: Carinita, aquí en Punta de las Casas ya se están armando las medias filas para cargar combustible.
1: Sí, bueno.
4: Hoy hablando de maquillaje, yo tenía una vecina cuando chico allá en Santiago y le decían la ping-pong. Imagínate por qué le decían la ping-pong. Esa señora sí que usa estuco, tres capas de estuco, yo creo, sobre el maquillaje.
1: Oye, les puedo contar algo, no sé si es contable lo que voy a decir, ¿eh? Lo que pasa es que muchos años atrás falleció la mamá de un amigo. Y nosotros, obviamente, como familia, lo fuimos a acompañar en su dolor al perder a su mamá. Ya la cosa es que estábamos afuera, obviamente le dimos el pésame, le dimos un abracito grande. Y él nos dice, sí, más encima, a mí me tocó maquillar a mi mamá. Y le decía, pero amigo, ¿cómo no pediste ayuda por último? ¿Se imaginan cómo su madre estaba hermosamente maquillada? Pero él lo hizo con su manito, con todo el amor del mundo. Se fue feliz al cielo. Sí.
5: Hola, Silvia, Karina, por este lado, sí, Carlito. Bueno, que tengan una bonita jornada y un buen término de jornada.
1: Ah, me queda media hora todavía, po.
5: Cuidando a mi hija en el día, después su vinecita, se le mandó. Muchas gracias por el saludo que dijo mi Ailín Estefan y Juan Cautero.
1: Ah.
5: Bueno, también por acá le gustan a mi esposa y a mi hija que se arreglen bien pintaditas. Se ven hermosas las mujeres. Con los tebariñoches, Carlito.
1: Qué linda.
4: Oye, ¿te acordaste de la mamá de tu amigo que murió porque yo dije ping-pong? ¿Cómo esa señora se fue maquillar al otro mundo?
1: Es verdad. Es que te juro que cuando la vi no sabía si llorar o reír. ¡Oh, qué funable todo el rato! Pero fue como, amigo, ¿por qué hiciste esa maldad? Oh, la cosa. Bueno, así es la vida.
6: Y todo va a estar bien. Disfruten lo orado.
1: Mi amiga Rosita.
7: Siento un poquito de maquillaje y no le hace mal a nadie. ¿Cierto? Y así la mujer se siente más segura, más bonita, más sexy. Así que no, yo encuentro que un poquitito de maquillaje no hace mal, lo hace bien a nosotros como mujeres, para lo más lindo.
1: Hasta una encrespada de pestaña nos cambia la cara.
8: Buenas tardes, tía Karina.
1: Hola, muy buenas tardes. Ay, mi amor, ahí te perdí, se escucha muy bajito. No, lo único que se entendió fue...
8: Buenas tardes, tía Karina.
1: Buenas tardes, tía Karina. Eso fue lo único que entendí. Susi, porfa, que me envíe otro audio y que se escuche mejor.
9: Tita, hijo con maquillaje, sin maquillaje.
10: Karinita, sin filtro y sin maquillaje.
11: Sin maquillaje, por supuesto, sin maquillaje. La calidad por dentro en todo caso.
1: Es verdad, entonces este estudio que salió, guatón, de todos los hombres que hablaron, todos hablaron de que la mujer es sin maquillaje. La mayoría de nosotras, no, maquillaje mejor, porque así un igual se siente mucho mejor.
2: No, y al respecto de lo que estás conversando, se ven más lindas, se ven más sexy. Y se ven ricas. pero con respeto.
1: Conociendo.
2: ¿Cómo estáis, Karina Gutiérrez? Oye, yo creo que tiene que ser con maquillaje, pero no mucho, no mucho. La mujer es linda, así que no necesita tanto maquillaje tampoco.
1: Claro.
2: Así que con un poquito de maquillaje se ven hermosísimas.
4: Imagina esa señora ahí en el ataúd, abre el ojo y dice ¡panca el maquillaje!
1: Oye, se han dado cuenta que cuando uno se quiere reír, se nota igual, bueno, a mí me pasa. Uno puede estar muy serio, pero cuando yo me río, se me nota mucho en mis facciones, sobre todo en mi cara, en mis ojos. Cuando hablo también. Me falta la seriedad, guatón. Sí, eso me pasa.
2: Claro que hay algunas que parecen las calinas, las mojojojos.
0: Yo creo, Cari, que depende de la ocasión, del momento, del estado de ánimo.
1: Claro.
0: Total, uno en su casa puede andar como indigente, si sale se puede ser un gato. Claro. Finalmente, como dijo el auditor, como una se sienta cómoda.
1: Como uno se
0: total,
1: sienta
0: cómoda. Total, si al caballero o a los demás no les gusta, pucha, qué maní.
1: No es mi problema.
12: Buenas tardes, tía Karina.
1: Ya, buenas tardes.
12: Soy Amaro.
1: Ahí está mi Amaro,
12: precioso. Le mando un saludito a tío Ángel, del Cerro Cordillera.
1: Del Cerro Cordillera. Tío Ángel, ahí está el Amaro mandándote saludos. Cariño para ti, Susi, preciosa. Pórtate bien, Amaro.
13: Mira, Didi Boy, la cara de alemana. Mira, la verdad, a mí me gustan sin maquillaje, pero si a ella le gusta con maquillaje, ya igual. Y ¿sabes qué? Pienso en lo que dijiste del funeral y se me imagina cuando la niñita chica le sacan el maquillaje a la mamá y se pintan entera. ¿Fue algo así o no?
1: Algo así, sí. Y no es chiste. Y colores súper raros. Un azul en los... No. Con cariño, con respeto. Ojalá no me vengan a tirar la pata, baby. Vámonos a la música, mejor, guatón. Vámonos a la música. Ay, las cosas que uno tiene que pasar en esta vida, ¿por qué?

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3: 8 de la tarde, 43 minutos. Nosotros ya disfrutando de nuestra última media hora. ¿Maquillaje o sin maquillaje? Esa fue nuestra encuesta hace un ratito. Quiero aprovechar este preciso momento para enviar un cariñoso, hermoso y frondoso saludo a mi hermosa cuñadita, a la Tinita, a mi cuñadito Rodrigo, a Marco. Saludos para ti, Marquito. Y para mi esposo maravilloso también. Pásenlo bien, disfruten. Me imagino que van a hacer un asadito ahora, ¿o no? Ya, pues mándenme un saludito. Ya conocen el WhatsApp de la radio. Puren presente también, aquí en Punto 7. Karinita, cariños grandes. No te saludé antes, pues estaba en control médico. Ya en la micro, rumbo a la casita Quilpué desde Viña, pero junto a la aplicación en mi celu. Yo soy un 7, ¿y tú?
4: Cari, ¿verdad? Sin maquillaje. Sin maquillaje somos unas verdaderas indigentes, ¿no?
5: Bueno, si al caballero no le gusta, que mire para el lado, a la que está maquillada.
6: Es para tapar algunas imperfecciones que uno tiene en la carita. Pero como yo soy perfecta, no me maquillo. Ya la perfectita.
3: Me acordé de mi papi a todo esto. Sí, me acordé de mi papá porque mi papá desde chiquitito siempre me decía: mi amor, las mujeres siempre tienen que ser femeninas, delicaditas. Y crió una Terrenator. ¡Terrenator! Sí, yo creo que yo fui el hijo hombre. No fui el hijo hombre, pues. Pero íbamos a jugar a la pelota con mi papi y lo apañaba todo su locura. Me tiraba la pelota en la cara. Pero por eso yo prefiero no maquillarme. Porque soy de las que se, no sé, pues le pica el ojo y me lo rasco y quedo con el ojo negro. Pues parezco mapache, por si me olvida que estoy maquillada, pues guatón. Soy súper natural. ¡Ella! Ya, familia, vamos con todo disfrutando de nuestra última media hora para que envíen sus mensajitos a través de nuestro WhatsApp.
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3: Quiero todos los reportes, todos los reportes a través de nuestro WhatsApp, porque queremos saber desde Arica hasta Punta Arenas qué estás haciendo a esta hora de la tarde.
7: ¿Qué estás haciendo a esta hora de la tarde?
3: Vamos, rapidito. ¿Qué están haciendo a esta hora de la tarde? Mientras ustedes dejan sus reportes, me tienen que decir: Cari, soy de Viña. Cari, estoy en Valparaíso. Cari, estoy en Temuco. Cari, Los Ángeles. Cari, Purén. Cari, aquí, afuera de mi casa. Hija, te estoy esperando afuera. Cosas así.
9: Hola, huechita linda. ¿Cómo está usted, mi niña?
3: Muy bien, tío Jorge, ¿y usted cómo está?
10: Héctor y Tito.
3: Héctor y Tito.
10: Tú y Noriega.
3: Con más flow. Yeah.

0: Noriega.
1: Diez minutos nos separan de las 9 de la noche. Y le preguntamos a ustedes, ¿qué estás haciendo a esta hora de la tarde?
2: Aquí reportando sintonía desde Temuco, Pedro Valdivia, para mandarle un saludo a Osvaldo Ramón Montiel.
1: Osvaldo Ramón Montiel, saluditos para ustedes.
3: Morrison de Corral, aquí en el taller. Todavía no salgo del trabajo, pero disfrutando.
1: Aguante Morrison, Corral presente, Valdivia.
4: Cari, estoy en Temuco, aquí en el clínico La Mayor. Voy a comprar cositas para la moto a mi hijo. Mientras estoy en un curso supuestamente presente de heridas para contexto enfermerístico. Un abrazo, querida. Besos. Chao.
1: Saludos. ¿Qué estás haciendo a esta hora de la tarde? Desde Temuco, la clínica de la Mariela.
5: Hola, Caribella, agarré la colita del programa saliendo de reunión de apolillado.
6: Desde Los Ángeles.
1: Aguante Los Ángeles.
7: Desde Quintero, tomando chela y escuchando a mi Caribita Gutiérrez de punto 7 y punto.
1: Aguante mi amigo Aquiles. Quintero, Quinta Regional.
8: Yo, señorita, psicoteando los caracoles. Y vengo llegando al barrio Alto Valle.
1: ¿Ya?
8: Y con mi última vuelta. Besitos y abrazos. Y estaremos escuchando.
1: ¿Qué estás haciendo a esta hora de la tarde?
9: Karina, por este lado, Chicalito, bajando de Rocán, la bajada Washington, y junto con una pasajera que se llama
10: Gloria.
1: Aguante,
9: la
1: Gloria.
9: La Glorita que va a hacer trabajo. Por este lado, estamos trabajando.
1: Gloria. Saludos para ti, Glorita. Aguante, Miche. Carlitos. ¿Qué estás haciendo a esta hora de la tarde?
11: La Carlitita está mostrando los neumáticos ahora. Ya que usted termina el turno, yo termino mi pega.
1: Eso.
11: Así que bendiciones, que llegue bien, Jorgito La Urca. Lo pasé súper bien, Carlitita, con mi hija. Le mandaron saludos. Las gemelas Mardones.
1: Aguante las gemelas Mardones, saludos para ti también. Mi amigo Jorgito, trabajando en la Ulca todavía. ¿Qué estás haciendo a esta hora de la tarde?
12: Karencita, salí de mi zona de confort y vine a comprar comida a los perros. Pues ya que te creo que no tenía comida, así que me tuve que levantar sí o sí. Así que gastado, pues ya. ¿Qué te creí?
1: Karinita, no Karencita, me dijo. No importa, ya me acostumbré. Mientras no me confundan en persona, está todo bien. ¿Dónde estás, Rodrigo?
13: Hola, Karencita. Yo manejando, entrando al troncal acá de Viña, entrando que fue a la casita ya, después de la pega.
1: Excelente, nosotros les preguntamos a ustedes qué están haciendo a esta hora de la tarde. ¡Ah! Espérame que estoy tratando de mandarlo para... Ya, Guatón, póngale play. ¿Qué estás haciendo a esta hora de la tarde?
14: Carolinita, amiga mía, voy a hacer el último viaje porque conté y estoy listo. Así que vamos a hacer el último viaje y vamos a echar combustible. Y que tenga un bonito retorno a casa, cuídese, saludo ahí a su marido, que les vaya muy bien y que tenga un bonito retorno a casa. Cuídese mucho y nos estaremos escuchando el día de mañana.
1: Kelly, mi nombre es Karina. Karina, ¿estás bien? ¿Tú, Kelly? ¿Estás bien? Ay, qué me hacen reír. Karina Gutiérrez. Me pueden buscar en redes sociales si quieren también, como carigutierrez.l.
15: Hola, Karinita, aquí un saludo desde Purén con mi amigo Marco, mi mujer y mi hermanito aquí atendiéndolo con un rico asado. Así que eso, un beso.
1: Besitos ya en nuestros últimos. últimos minutos de... ¿Qué estás haciendo a esta hora de la tarde?
0: Mira, me puedo equivocar de nombre, pero al verte no me equivoco, ni a palo.
1: Muy bien.
10: Karinita, aquí finalizando mi última vuelta. Que tengas un lindo descanso. Gracias por acompañarnos todas las tardes. Un abracito desde Castro.
1: ¡Aguante, Castro! Bien, chiquillos. Llegó el momento de decir adiós. ¡Adiós! Nos vamos. Nadie más quedó fuera, ¿cierto? ¿Salieron todos los mensajitos? Esa soy yo, esa misma.
0: ¿Cierto? Ahí está yo, Raya, que te creí.
1: Ahí estoy yo, muy bien. ¿Cómo es mi nombre? Cari.
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17: Hola, Karinita, ¿cómo está? Oye, mi niña, quiero mandar un gran saludo y felicidades. Felicitaciones al equipo de la tercera infantil de Frontera, el cual el día de hoy ganaron 6-1 a Católica por la Liga Caldón Never Mini Peneca, sacando un tercer lugar en el campeonato, y felices por ello. Un gran logro histórico para Frontera. Felicidades a los pequeños guerreros.
1: Oye, bien ahí, muchas felicidades, pues. Abrazos, cariños para todos. Nos escuchamos mañana en el mismo horario y en el mismo canal.
0: Ahí está Eugenia, como siempre.
1: Karina me llama.
16: Bueno, y a pedido de Franco, haremos el chanchito.
18: No te vayas todavía, vamos siguiendo trabajando, Oscar y Karin, aquí pasando por la Plaza Valdía, cortando pancucha.
1: Esa.
19: ¡Jorgito! ¡Yuhu! ¡Hija!
20: ¡Adiós, tía Pati!
21: Buenas noches, Karina. Aquí escuchándote de mi trabajo todavía, que pase luego la hora. Y bueno, escuchándola mejor, ¿no? La punto 7. Soy Gabriela.
1: Aguante.

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1: ¡Chao, familia! ¡Cuídense! ¡Chao, chao, chao, chao, chao, chao! ¡Mañana ya de octubre, guatón! ¡Uy!
2: ¡Bien, fronterita, bien, fronterita!
3: Chao, chao, amiga Cari, hasta mañana. Soy un 7 y tú.
1: Angol presente también a esta hora. Despidiéndose nuestra Bubu. Besitos para ti, Bubu.
4: Gracias a Dios, pasé agosto y estoy por pasar septiembre. ¡Viva la punto 7!
1: ¡Viva!
5: Chao, Karinita. Besito, que llegue bien a su casita.
1: Chao, chao.
4: Chao, tu, tu, tu, tu.
1: Chao. Profesor Girafales. Ya, vamos, no, guato, no.
4: Karina, aquí en Quilpué están todas las bombas de benzina llenas. Están todos echando benzina.
1: No echemos más benzina, hagamos. Hagamos un paro de benzina. Chao, nomás.
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